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1: Bueno, yo sé quién sabe lo que usted no sabe.
2: ¿Qué sabe?
1: Ay, Nico.
2: Ay, Jenny, muy bien.
1: Tremendo. Pues, ya que inicié yo.
2: Me encanta, Jenny.
1: Les voy a hablar de un caso que ocurrió en Girardot y es la aprehensión de un menor de 14 años culpable, por supuesto, del homicidio de una mujer en Girardot. El adolescente, al parecer, pertenecía a la banda Los Macheteros.
2: Lindo nombre.
3: Se ve que eran tipos tranquilos, sí.
1: No, pues tenía 14 años. El crimen encendió, digamos, las alarmas porque, digamos que de manera un poco, ¿cómo decirlo? Como irónica, se puede ser, como irónica. Mató a una mujer, la señora Dora Murillo León, de 50 años.
2: Sí.
1: A machete. O sea, como, pues,
2: como digamos, su nombre de la banda.
1: Como el nombre de la banda, pero porque, digamos, ese es el, digamos, el modus operandi de estos sujetos. ¿Cómo se dieron cuenta? Y es que las pruebas quedaron en un registro de video de las cámaras de seguridad que daban como señalaban o que veían hacia la parte, digamos, donde ocurrió el asesinato de esta mujer. Y lo que se ve es que pues la mujer iba caminando, me imagino que hacia su casa o hacia algún lado, sí. Y ellos llegan en una moto y, o sea, digamos, no es que lleguen y como que la intercepten y le hablen y no, sino que directamente se ve que, digamos, como unos segundos antes de acercarse a la mujer, el chico, el adolescente de 14 años, saca el, digamos, como un machete de un, no sé cómo es que se llama.
2: El, sí, como el forro, pues, donde va el machete.
1: El forro
2: machete.
1: Donde van,
2: sí.
1: Y...
2: la vaina, ¿no?
1: Pues,
2: sí, una vaina.
1: Y pues, como dice su nombre, la machete, la mata.
2: Sí.
1: Aunque la comunidad obviamente intentó auxiliar a la mujer luego de que obviamente ocurriera el ataque, la gravedad de las lesiones causó su deceso en el mismo lugar de los hechos, porque fuera de que también la machetearon,
2: sí,
1: le dispararon también.
2: Ah, no, pero con toda la sevicia que todavía, del caso.
1: Lo que todavía no se sabe o lo que se presume es que al parecer esta mujer sería la mamá de una chica que le gustaba a este adolescente y que al parecer no los dejaba estar juntos.
2: Ah.
1: Es lo que se conoce hasta el momento.
2: Bueno, terrible. Carlos, ¿usted tiene yo sé quién sabe lo que usted no sabe?
4: Sí, imagínese que... Oiga, Gracie... Aquí tenemos algunas en guillotinadas, pero no, esta es una jirafa.
2: ¡Ah!
4: ¡Ey, sí! ¡Qué lindo nombre! Se perdió.
2: No, se pero perdió. Es fácil encontrarla, pues yo creo.
4: No, lleva 2 semanas perdidas.
2: No. No, pero puede ser.
4: Y en Texas, que uno diría, pero...
2: ¿cómo? O sea, no hay como una vasta vegetación que la
4: no,
2: cubra.
4: Pero parece
2: una
4: que...
2: Una selva húmeda tropical
4: no
2: que la cubra.
4: No han podido encontrar a Gracie.
2: No.
4: Están pidiendo una recompensa de $5,000. Se voló de un rancho y la están... cazando, tratando, pues obviamente para mantenerla viva, ¿no?
2: Claro, porque allá también, ¿no?
4: Sí, no, es que allá sí los macheteros.
2: Vivo o muerto, es una cosa así.
4: Sí, eso es como la ley.
2: ¿Va?
4: Y el caso es que en el Cedar Hollow Ranch, de donde se zafó la, digamos, se fue la jirafa,
2: sí.
4: Pues, no, ella tiene sus árboles, ella se la pasa comiendo arbolitos, como es vegetariana,
2: claro.
4: Los arbolitos y tal, y no la han podido encontrar. $5,000,000 para el que la encuentre.
2: No puede ser, eso sí es absurdo. Yo sé que sabe lo que usted no sabe, es si a alguien le interesa enviar la hoja de vida, pues puede hacerlo.
4: ¿A los originales?
2: No, ya les voy a contar el empleo. A mii.joseph@cisoccer.org.ck. ¿Esto qué es? Una vacante de empleo que dice que están necesitando un entrenador para la selección de su país. ¿Qué país es? Las Islas Cook. ¿Cuáles son los requisitos de entrenador?
4: ¿No había una película de eso?
2: Yo creo que se presta para eso. Bueno, un fuerte entendimiento de la cultura del país y la habilidad de adaptación, además para crear un clima de equipo que se refleje pues en los valores y la herencia de la nación, eso por un lado. Esperar además la posibilidad de tener una clasificación a torneos importantes de la FIFA, contar con licencia C, que eso es un tipo de licencia que hay en Europa, pues que se puede sacar a partir de la UEFA y tal, tener experiencia en clubes o equipos nacionales, demostrar fuerte liderazgo, comunicación y oportunidades de conducción del equipo. Esos son los requisitos. La fecha de cierre de las candidaturas.
1: Claro.
2: Es, ahí verás si de pronto, pues, si necesitas mandar una hoja de vida.
5: Te cogito choclitos.
2: 10 de julio de 2026.
4: Y ya está encima.
2: Ya, entonces, si tienen yo, la posibilidad, pues.
5: Yo les contaba que las Islas Cook están en el meridiano internacional. Sí. Uh-huh. Hay uno que es el Greenwich en Inglaterra y este es el internacional.
2: Sí.
5: Entonces se acuesta en una canoa. Y si mete la mano a la izquierda en el agua, son 18 horas antes. Y si la mete a la derecha, son 18 horas después.
2: No, pues sí, hermoso lugar, ¿no?
4: Como para ir a entrenar.
2: No, ya no llegué tarde, dice uno. Llegué tarde.
5: ¿Tú puedes creer eso?
1: No, no sabía.
4: Oiga, pero Petro, que queda vacante, de pronto, ¿no? Podría ser. Es que hay una película, ¿se acuerda, que
5: Petro,
4: se llama?
5: No, yo no entiendo por qué anda de blanco y con un crucifijo. No entendí.
4: Son cosas, ¿dónde? Cosas.
2: No, ¿dónde?
1: Libre
5: colgado
1: de
5: una vaina
1: con
5: un crucifijo.
4: ¿Se acuerda que una película que se llamaba El peor equipo del mundo, que era?
1: ¿Qué? Libre desarrollo de la personalidad.
4: Entrenar el equipo de Samoa.
2: Sí, claro. Es, claro,
4: es
2: sí,
4: como
2: sí,
4: parecido
2: sí.
4: A lo de.
2: Del estilo, es un reto.
5: De blanco, se parece a Jorge Barón de blanco.
2: Pero muy bien vestido.
4: Pero más rapero, más reggaetonero.
1: ¿Tú también trabajas tu libre desarrollo de la personalidad, Nico?
2: Generalmente
1: ¿o no
2: sí.
1: te dejan mucho?
5: Una vaina
1: no,
5: así como de.
1: ¿Te censura?
5: No, no sé si es una cruz o es otro elemento.
4: No, es la última letra sí. del alfabeto mucho. Arameo.
1: O sea,
4: quiere
1: aquí
4: decir
1: sales a
4: que
1: llorar.
4: Los últimos serán los primeros.
2: Y me tomo una media de brandy mientras lloro. 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
5: Hombre, en un día como hoy.
2: ¿Qué pasó, hombre?
5: Nació en 1963.
2: ¿Quién?
5: George Michael.
2: Ah, no diga.
4: Pero qué fecha.
5: ¿Qué fecha?
2: Oiga, no me diga, hombre.
5: Este es de un super disco de él. Para mí es el mejor disco de él.
2: Para usted, sí.
5: Y para todos.
2: No, para mí no.
5: Older, Spinning the Wheel.

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1: Bueno, voy a hablarles de un personaje que el mundo colombiano no conoce. Murió Ba de Tailandia tras un largo coma. La princesa Bharatitiyaba de Tailandia,
2: ay, no diga,
1: conocida afectuosamente como Ba. Esos choclitos son tenebrosos.
2: Ay, qué bueno.
1: Ha fallecido a los 47 años tras más de 3 años de hospitalización. Según informó ayer la Casa Rey tailandesa, que durante estos años ha tratado con gran secretismo su estado de salud, informa de manera esporádica sobre empeoramiento debido a infecciones. Gol de Suecia, ¿no, Nico?
3: 1-1.
1: ¿Y qué quiere decir eso? Nada.
3: Que quedan empatados en puntos Japón y Suecia en el grupo, porque acaba de hacer gol Países Bajos también, va ganando 3-1. Entonces queda con cinco puntos Japón y Suecia, espera, ya le confirmo la tabla, y queda con
4: 4 Suecia.
3: Con 4 Suecia, exactamente.
1: Hospitalizado durante más de 3 años entre rumores de muerte cerebral, la hija del rey Rama 10 cayó inconsciente en el 22 durante un entrenamiento con perros para una competencia canina con Nakhon Ratchasima.
3: ¿Con quién?
1: A unos 250 kilómetros de Bangkok. Y fue trasladado a urgencia en helicóptero al hospital Chulalongkorn de Bangkok, donde ha permanecido ingresada hasta hoy, hasta su muerte. Perdió el conocimiento afectada por una bacteria de micoplasma que provocó la inflamación de su corazón y alteró el ritmo cardíaco. Finalmente murió. A pesar de una atención minuciosa y constante del equipo médico, su estado empeoró progresivamente hasta el jueves, cuando colgó los chuteiros, colgó los guayos.
3: No me diga, hombre.
1: Diplomática de carrera, la figura más activa y carismática de la familia real tailandesa, atractiva, primogénita del rey Bajirongkorn,
3: claro.
1: Encarnó durante años el rostro institucional y humanitario. Y era moderna, era simpática y chusca, pero no fue suficiente. Un microbio le inflamó el corazón.
5: Ay.
1: Y la mató.
3: Mm.
1: ¿Qué tienes tú, Dani?
5: De la...
1: De lo que quieras. ¿O no? ¿O ya se te fueron chates?
3: ¿Perdón?
5: No,
1: ¿se te acabaron las notas, teniendo en cuenta que no tienes notas sino hasta el martes?
3: No, tranquilo, hombre.
5: Pero estarán notas mañana tristes, te atendemos, de los animales.
1: Mañana te atendemos como Dios manda.
5: Claro, me imagino.
1: Mañana tienes menos 12 más.
5: Estarán notas tristes de los animales, y es que la Policía Metropolitana de Soacha reportó el rescate de 4 especies de fauna silvestre que fueron encontradas en situaciones de riesgo en diferentes sectores de Soacha y Cibaté.
3: Sí.
5: Encontraron a un mono aullador.
3: ¿Perdón?
5: A un mono aullador.
3: Ajá.
5: ¿No sabes qué es un mono aullador?
3: Claro.
5: Y estaba acorralado por 2 perros y una iguana en un camión. O sea, literalmente lo tenía.
3: Una gran escena,
5: de
4: Walt Disney.
5: Sí, lo tenía.
3: Gran escena.
5: Sí, parece una película de Pixar, una cosa así.
4: Están de moda otra vez.
5: Y además de eso, también fue rescatado un halcón peregrino.
3: No me digas.
5: O sea,
3: tenían ahí, pero era el arca de Noé.
4: Maltés no, ¿no?
3: No, exacto.
5: No, era peregrino.
3: No, porque eso sí es de mal, es mufa.
5: Y pues se supone, bueno, lo que se sabe es que se dirigían para San José del Guaviare. Y obviamente iban en estado de contrabando. lo cual es muy triste.
3: Pensé que de embriaguez, y no, lo que nos faltaba en esa nota.
2: ¿Iban manejando?
3: Claro, no, muy peligroso. San José del Guaviare, ¿y quién iba manejando? El cóndor, sí. Supone uno.
5: No, el
3: la iguana.
2: El cóndor pasa. Sí.
5: ¿Cuál? No, era un halcón peregrino.
3: Por eso, peregrino.
2: La iguana, entonces, porque se transforma en cualquier momento en.
5: Exacto. Claro. Y nada, las
3: una
5: autoridades.
3: Una ruana de lana en una San José del Guaviare.
5: Pues a mí esto sí,
1: Nico,
5: me parece.
1: Deje de acabar las notas. No,
5: a mí pues esto sí me parece muy. Porque es que uno sabe que hay gente que literalmente compra estos animales para tenerlos en la casa y tratar de domesticarlos. Y si después el animal les hace algo, entonces el malo es el animal y no la persona por tener un animal salvaje en la casa, digo yo.
3: Bueno, pero los animales son a veces un poquis mala gente.
5: Sí, pero somos. Un poquís más mala gente nosotros.
2: Voy a decir que ayer se inauguró oficialmente los 250 años de los Estados Unidos, de la independencia.
3: ¡Hombre!
2: Iba a haber un gran concierto. Todos los grupos cancelaron.
1: Como debe ser.
3: ¿En serio?
2: Sí. Oh. Todos los grupos cancelaron y entonces pues Trump dijo, bueno, pues ¿quién es el show principal? Pues yo.
3: Yo.
2: Entonces decidió él ser el show principal y lo que hizo fue que a las 8:52 de la noche, en un escenario decorado con los colores de la bandera gringa y el lema Libertad 250, Freedom 250, que es lema de él y él es el dueño del lema, con un podio de cristal antibalas, ¿no? Muy parecido, digamos, a lo que se está usando ahora con los mandatarios en el mundo.
3: Sí, ¿no? Algunos, ¿no?
1: Algunos que deciden, sí. Un Abelardo.
3: ¿Cómo? ¿Perdón? Sí. No, pero ¿cuándo?
2: Bueno, pues pasaron unos sobrevuelos de aviones F-35, un bombardero B-2, la joya de la fuerza estadounidense. Obviamente, fuegos artificiales y todo eso. Y se dedicó a hablar de él. Dijo que gracias desde 1776, a lo largo de los últimos, desde los patriotas de 1776, hasta los últimos 17 meses, que se ha recuperado otra vez el país, porque estaba en manos, claro, de unos ineptos.
3: Unos sabandijas.
2: Unos sabandijas. Pues se pudo recuperar el país y ahora podemos dar. Sentirnos orgullosos de haber capturado, así dijo, capturado a Nicolás Maduro, de haberle cambiado el nombre de Golfo de México a Golfo de América.
3: Qué lindo.
2: Haber hecho que Irán nunca más pueda tener un arma nuclear.
3: Sí.
2: Y que va a haber paz en Oriente por primera vez en 3000 años.
3: ¡Ah! Qué lindo.
2: Y pasaron todos los aviones.
3: Qué
2: y
3: celebración.
2: Yo inaugurada la celebración.
1: ¿Qué dijo de Groenlandia? Que pronto atacaba otra vez.
2: Yo creo que se le olvida. Eso está como congelado.
3: Sí, exacto. Ese tema. Muy, sí.
2: Y Cuba falta, ¿no? Faltan varias cosas.
3: Sí, hay cositas que faltan, pero ya están de un cacho. ¿Qué le pasó?
1: No, estoy mirando. Nico, quiero hacer el partido de
2: ¿Colombia?
1: No, el de Uruguay con España.
3: Ya le confirmo el horario exacto para no ir a ser impreciso.
2: Creo que es como a las...
3: Es a las 7 de la noche, Uruguay-España. Hora colombiana.
1: ¿Y lo pasan en los canales privados?
3: No sé. Bueno, pues por ejemplo, DirecTV lo pasa.
1: No, el que está en un hotel... Porque le toca estar en un hotel.
3: Depende del hotel. Si usted va a un buen hotel, hay DirecTV.
1: No, no hay en ningún hotel DirecTV.
2: No. ¿De qué hotel está hablando usted? ¿De qué hotel?
3: Yo voy a uno que está DirecTV así.
5: Ay, top.
1: No, pero...
3: Top.
5: Top.
1: Pero lo transmitirán los canales...
5: Five stars.
3: De pronto sí, ese es un partido que podría transmitir los canales privados. Porque mire, la parrilla está Noruega-Francia, yo creo que sí lo transmiten. Noruega-Francia, mañana a las 2, el equipo de Senegal contra Irak a las 2.
5: ¿Y ese de Noruega-Francia?
3: Hermoso partido. 7 de la noche, Uruguay-España.
2: Sí, Jaime, sí lo van a transmitir.
3: Cabo Verde-Arabia Saudita y después, más tarde, uy, este partido es hermoso, Egipto-Irán a las 10 y Nueva Zelanda-Bélgica.
1: Yo realmente me debo ausentar por motivos de fuerza mayor, pero desde el día domingo en la noche no me mueven de mi casa hasta el fin de la Copa Mundial.
3: ¿Cómo así? No entiendo.
1: No, el fin de semana hay una fuerza mayor que me lleva a otras latitudes.
2: Una fuerza centrífuga.
3: ¿Así?
1: Mira.
3: ¿Qué hombre?
5: Centrífuga.
3: Pero pues uno también puede oponerse.
2: No es fácil.
1: No es tan fácil. No,
3: bueno, entonces que la fuerza lo acompañe, porque ¿qué hacemos? Sí, que la fuerza te acompañe, porque ¿qué
1: hay
3: más?
1: Cosas que uno trata, pero esta...
3: No pero garantizo ni trato.
2: De un evento de Darth Vader, me imagino.
3: Claro, porque... soy tu padre.
2: La fuerza del imperio.
3: Soy tu padre, claro.
1: No debería haber pensado en el mundial de fútbol antes de cometer ese insuceso.
2: Pero ¿quién iba a pensar que había mundial en esta época?
1: Pero ¿cómo que sabía de hace rato, brother? ¿Hace cuánto?
5: Hace 4 años.
3: Uy, pero qué, pero digamos.
1: ¿Fechas? ¿De qué día?
2: Pero ese evento se dio
3: desde, digamos, desde 1986. Se sabía que había mundial este mes.
5: Este año, hasta ahora, estos
3: exacto.
5: días.
3: Sí, sí.
2: Bueno, pero eso es una cosa que no se maneja. Sabía uno que había elecciones.
1: Sí se maneja.
3: Pero digamos.
1: Es el importaculismo.
3: ¿Pero es un público futbolero o tiene más fútbol, pues, la revista Corte y Confección?
1: Tiene más fútbol la revista
3: Corte. Es por ahí, ¿no?
5: Claro.
1: Bueno. ¿Usted tiene nota?
3: Sí.
2: O sea, el Día de la Familia no es el de Daniela, es el suyo.
5: Sí, creo. Sí, creo.
3: Es verdad. Que lo disfrute.
1: Hasta donde voy, no puedo transmitir mañana.
3: ¿No?
1: ¿No? No, porque no me encuentran en el computador de acá, ¿no?
3: Bueno, pero rico, rico. Bueno, usted me decía que si tenía nota, ¿no? Rafinha, ¿le suena?
1: Está lesionado.
3: El extremo de la selección brasileña que juega en el Barcelona. Salió por precaución en el partido contra Escocia por una lesión. Pero, perdón, el partido contra Haití. Pero, imagínese que el hombre, aprovechando como esa lesión, le dijo a la esposa, oye, ¿por qué no compramos un castillo? Entonces la mujer le dijo, pues, bueno, sí, compremos el castillo.
2: Pagando bien, ¿no?
3: Imagínense, ¿cuánto vale el castillo? Entonces hicieron cuentas, 10 millones de euros. Ya tenían el hombre, llamaron al tipo, bueno, listo. Entonces cuando firmamos promesa de compraventa, después del mundial le caigo, tal. Bueno, si quieres denos un abono, ya pisamos el negocio. Y cuando iban a pisar el negocio, Rafinha, no, pero un momentico, no tengo plata en mi cuenta. Pero pues, o sea, Rafinha es un tipo que gana muy bien. Bueno, pues se dieron cuenta, la esposa de Rafinha, que el papá de Rafinha recibe el 80% de las ganancias del jugador por cuenta de derechos de imagen, que es, digamos, como lo más importante.
5: Top.
3: El 20% lo recibe Rafinha.
5: Top.
3: Entonces, básicamente, Rafinha hoy no tiene un sope en el bolsillo y el papá está forrado de billete.
1: No me gustó lo de sope.
3: Ah, bueno, pero usted sabe que en tiempos mundialistas, pues usted se le sale como lo futbolero.
1: Detesto, ¿sabes?, lo del sope. La próxima vez, en rojo.
3: Bueno, perfecto, hombre. Está dirigiendo muy bien.
1: Bueno, tema del día fracasó. No hay ganador hoy.
3: Muy buen tema.
1: 5 personas escribieron.
3: Bueno, pero pues.
1: Sigamos.
3: Por no haber escrito nadie.
1: Esto es un cover de Benny King hecho por John Lennon en el 75. Vamos, Geraldine. John Lennon.

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1: Viaje al fondo del mar.
2: Sí. Bueno, Angelina Jolie protagoniza Couture, el largometraje de la directora francesa Alice Winocur, en el que interpreta a una cineasta que recibe un diagnóstico de cáncer de mama mientras intenta sacar adelante su carrera y su familia. Durante la promoción de la película, la actriz ha compartido algunas reflexiones con Variety. Ella nunca ha padecido cáncer, por eso sometió una doble mastectomía preventiva tras descubrir que portaba el gen que mató pues a su mamá y a su abuelita. Una de las escenas más intensas de Couture, en la que el personaje se prepara para una doble mastectomía, la ha hecho revivir recuerdos de su propia experiencia médica. La actriz ha confesado que la secuencia tuvo un fuerte impacto emocional y le ha llevado a reflexionar sobre la fragilidad de la existencia. Es muy aleccionador darse cuenta, como dice el médico en la película, que todos vamos a morir y que no estaremos aquí para siempre. Jolie, de 51 años, ha abordado también la pérdida de su madre a una edad temprana y dice: nunca he vivido con la sensación de que vaya a tener una larga vida. Te agradecemos, Angelina, que recuerdes muy bien esas palabras para tu futuro. Dani, ¿qué tienes tú?
3: Bueno, viaje al fondo del mar, y es que también se están reportando saqueos masivos en Venezuela luego de la tragedia. Al parecer, varios lugares donde ya habían llegado como ayudas humanitarias que se iban a repartir fueron pues saqueados antes de incluso poder intentar repartirse. Además de eso, también se está reportando muchos saqueos en centros comerciales y demás, donde personas pues se han visto sacando televisores, lavadoras y aparatos de aire acondicionado. Y además de eso, también uno de los comercios o uno de los locales más afectados han sido varios farmatodos ubicados pues obviamente en varias zonas de La Guaira, esta ciudad, y absolutamente todos, o sea, todas estas farmacias pues obviamente ya quedaron completamente vacías, al igual que, digamos, varios lugares de comercio. Y pues digamos que eso mantiene, más que digamos los lugares de pronto donde hay cosas como de comercio, como televisores y demás, sí, la preocupación es que están saqueando cosas que son ayudas. ¿Qué dirías
1: en tus notas como esta que la gente está robándose todo?
3: No, no me estoy riendo.
1: Nico.
3: Es como una sátira, es como sarcasmo. Y
1: ¿una muletilla?
4: No, cero.
3: Y lo que está pasando es que obviamente están preocupados porque entonces no están dejando ni siquiera llegar la ayuda humanitaria cuando literalmente ya se están robando todo. Entonces, pues hay que ver qué sigue sucediendo. Espero, Nico, que tú le des continuidad mañana a esta importante noticia en Venezuela.
4: Dani, lamento decirte que no.
3: Ay, no.
1: Troller.
5: Bueno,
1: cortica.
5: Sí, Putin está trasladando muchos misiles antiaéreos y muchas defensas antiaéreas a Moscú, a su residencia en un lugar que se llama Valdai, porque Ucrania lo que ha hecho con los drones es empezar a atacar muchas refinerías, sitios de energía, incluso a 1.500 kilómetros de la frontera de Ucrania. Entonces,

0: La guerra ya se ha trasladado a territorio ruso,
1: sí.
0: y Putin está un poquito preocupado porque pues las cosas no le están saliendo tan bien como él quisiera.
2: Hola, Putin está un poquito está como borrado, ¿no?, del planeta.
1: Sí, está como calladito.
0: No creo que esté bien.
2: Con el show de Trump y con el show de Abelardo ya tenemos.
0: No, macho, no se puede.
1: No, ya, basta.
2: No se pueden más artistas ahí, ¿no?
1: No, basta, por Dios.
2: Bueno. Dani, ¿tú qué haces? ¿Chateando?
1: No.
3: No. Buscando notas.
0: Mentira, no se la cree,
2: pero... La paja. Roja, hermano.
0: No. Buscando notas.
4: Yo me voy.
0: Buscando guayabas, hasta se la cree uno de Rubén Blades.
2: Es que buscando notas.
3: Pero yo no me estoy riendo, yo no sé ustedes por qué les da risa.
2: Ahorita casi dice, yo ya no tengo más notas, ¿no?
0: Sí.
3: No.
0: No, pero por eso está buscando.
1: La mejor respuesta de la historia.
2: Bueno, último arepazo.
1: Buscando notas,
2: chao. Dice.
1: No, hermano. Es mucha ídola.
3: ¿Biblia?
0: Ídola.
1: Ídola absoluta.
5: En los originales, el arepazo.
2: Doble.
5: Ay,
2: mañana Dani cuenta con menos 12 mínimo.
5: Un concurso donde la chepa, acuerdo, la chiripa y la leche.
2: ¿Cuánto quedaría Dani mañana?
1: Si usted le incluye un menos 12 a la receta.
3: Pero el que menos 20, menos 21.
1: Bien. Sí, buena menos 21, suerte. Exactamente.
0: ¿Y Orlando cuántos tiene?
1: Orlando, menos 21.
2: No, pero yo podría hacer un repaso que diga, digan su nombre, por ejemplo. Y Dani no contesta porque no está.
0: Y todos,
3: ¿y si
0: más
3: contesto?
0: Dos.
1: ¿Qué tal Orly conteste más?
2: Tienes que estar aquí, al frente mío. Bueno, algunas cifras de el sector de los ricos. El lujo se transforma. Uh-huh. Hoteles premium y estrellas Michelin sustituyen a los relojes y a las joyas.
1: Sí.
2: ¿Cuántos millones de euros mueve el sector de lujo cada año a nivel mundial?
1: A nivel mundial.

0: al año. 20 segundos más. No me lo va a preguntar más Nicolás porque está igual que la polla. ¿Y los marcadores cuándo se llenan? ¿Ah? Sí.
1: ¿Ah? Así.
0: No he recibido nada. ¡Lee!
2: ¿Qué hizo?
0: ¿No? ¿Eh? Nicolás, 682,000. No sirve para nada. ¿Eh? Ahorrando 1.5 trillones. Dani, 1,000 millones.
1: Es que el palo no está para cucharas tampoco.
0: Troller, 15,000 millones, se salvó. Menos uno para Dani y menos uno para Orlando.
3: Los originales.
0: 460,000 millones de euros.
4: Pero
0: no son 1,000 millones. Ni 15,000 millones. Bien, Nico, 682,000. Yo por usted le daría los dos puntos. Pero
1: no, pues usted sabe que aquí
0: el problema es más.
1: Hay inconvenientes.
4: Pernito no merece eso.
0: ¿Cuánto han aumentado las reservas de los restaurantes de la guía Michelin en el último año?
1: ¿Porcentaje?
0: Sí. Con respecto a este año. Sí, en el último año, ¿cuánto aumentaron con respecto al año anterior? Las reservas en restaurantes de guía Michelin. Ay, qué delicia irse. Última pregunta, y la respuesta dice así. Uh-huh. Nicolás, 34%. No vale nada.
1: Basura.
0: Orlando, 22%.
1: Basura.
4: Cállate, pernito.
0: Carl, 70%.
1: Basura.
4: No, creo que no.
0: Y Dani, 900%.
1: Ah, bueno. Gracias, Dani.
5: Jenny.
0: Menos uno para Daniela.
1: No te tocó esperar hasta mañana, Dani.
6: No, igual la verdad no me está afectando para absolutamente nada.
1: ¿El tu promedio? No creas.
5: Te veo muy retadora con la dirección. No, que muy
0: potrasaina. Está buscando notas para mañana.
6: Claro.
1: Para mañana que no va.
5: Buscando notas, Dani.
0: Mañana te vamos a atender como.
1: ¿Sabes qué?
0: Te lo mereces.
6: Espero que me atiendan igual a como los han atendido a todos.
1: Dani,
6: de la misma forma.
0: Más, vamos a tratar.
1: Y en sentido contrario.
5: Te tengo envidia, yo hubiera querido dar esa respuesta.
0: Más dos puntos para Orlando Rivera. ¿Cómo?
3: En los originales.
0: 21%.
6: Quisiera escucharlos, pero estaría ocupada con mis primos, entonces no voy a escucharlos.
0: Me imagino los primos.
3: Hay que quitarse el sombrero.
0: Me imagino los primos.
1: No, tranquilo.
0: Primos con derechos. Bueno, ¿cómo queda el arepaso, Nicolás?
1: Orlando, menos 20. Oye, bien, Orly.
4: Ah, menos 21 o menos 22.
1: Tenés menos 22.
4: Hijo de madre.
1: Pero bien. Ojo, que menos 20, bien, bueno, ahí.
5: Pero hay que celebrar.
1: Sí.
6: ¿No? Hay que celebrar que mañana yo no vengo.
1: Exacto. Ojo que, sí, Orlando ha tomado un buen camino, me parece.
4: Hijo de madre.
1: Menos 20. Bueno, no sé qué tan buen camino. Yo menos 13.
4: Yo tampoco sé qué tan buen camino es eso.
1: Sí, yo estoy poseído por el mal camino.
4: No, ¿qué?
1: Jenny también está poseída por el mal camino, no creas. Hay varias.
5: ¿Menos qué? ¿Jenny?
1: Menos 11 tiene Jenny. Y Carl está tentado con irse por el mal camino, pero resiste.
4: Se resiste. Uy,
1: con un punto.
0: Pero Carl hoy estuvo muy malo.
1: Hoy sí. Carl arrancó hoy con 5 puntos.
0: No, ¿y por qué?
1: Quedé en menos 4.
0: ¿Por qué tuvo un punto?
5: Usted no, ya... tenía, me quedó uno de los 5 que tenía.
1: Exactamente, se gastó sus ahorros.
0: Si haga perdido, perdió 5 arepasos.
1: Se gastó
5: 4.
1: No, 4. Se gastó los ahorros, digamos.
4: Pero mínimo lleva 12 puntos de ventaja.
0: Bueno, ya sí terminamos el programa de hoy con Garbage, The World Is Not Enough, de James Bond.
6: Besis.
4: Después de un giro ahí raro.

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Este es el sabor de la noche, el sabor de los clásicos. Les saluda Emilio Sánchez. Nos pueden seguir en Twitter con la cuenta @SánchezRadio, #numeral el sabor de la noche, y también en Instagram con la cuenta Emilio Sánchez Radio y el mismo #numeral el sabor de la noche. Me acompaña en el sonido Jesús Echeverry, en la producción Orlando Rivera. Y un día como hoy, en el 2009, ocurrió, yo creo que una de las muertes más importantes, en términos por lo menos culturales, de los últimos 100 años, y es la muerte del gran Michael Jackson. Mucha gente recuerda dónde estaba cuando supo que Michael Jackson había muerto. Yo recuerdo perfectamente que yo estaba en la casa de mi mamá cuando se supo que había tenido un paro cardíaco y que estaba tal vez posiblemente muerto. Y eso se confirmó poco después. Quienes reportaron la noticia fueron TMZ, que en ese momento eran conocidos sobre todo por ser simplemente un portal de chismes de farándula. Pero cuando TMZ confirmó que Michael Jackson había muerto, antes que CNN, antes que el Los Angeles Times, que todos esos medios, pues TMZ logró tener uno de los momentos más importantes de su historia como medio periodístico. Han pasado 17 años desde ese entonces y hoy quiero recordar a Michael Jackson a través de dos covers de sus clásicos. El primero acaba de sonar, una canción que él grabó originalmente con los Jackson 5. En 1971 fue éxito la versión original. Y Gloria Gaynor hizo esta versión en disco de 1974, Never Can Say Goodbye. La siguiente canción es una que él también grabó originalmente con los Jackson 5 en 1970. La versión original fue número uno en los Hot 100 de Billboard. Y Mariah Carey hizo esta versión en 1992 para su concierto Unplugged para MTV. Y esta versión también fue número uno en los Hot 100 de Billboard con la participación de Trey Lawrence. Aquí está I'll Be There.

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Un éxito de 1980 a esta hora en El Sabor de la Noche, El Sabor de los Clásicos, de hecho de 1983. Fue número uno en los Hot 100 de Billboard esta canción y se trata de un clásico de Billy Joel en la FM Plus 93.9, el tema Tell Her About It. Nos vamos ahora con un éxito del año 2002, creo que esta también fue número uno en los Hot 100 de Billboard y la hace el rapero Nelly con la participación especial de la gran cantante de R&B Kelly Rowland. Esto se llama Dilemma.

En el sabor de la noche, el sabor de los clásicos, les saluda Emilio Sánchez en la FM Plus 93.9. Nos pueden seguir en nuestra cuenta de X, @esanchezradio, #numeral el sabor de la noche, y también en Instagram con la cuenta Emilio Sánchez Radio y el mismo #numeral el sabor de la noche. Me acompaña en el sonido Jesús Echeverry, en la producción Orlando Rivera. Y estaban oyendo a esta hora a una leyenda del soul que nace un día como hoy en 1939, si no estoy mal, el señor Harold Melvin. Y él fue famoso por liderar el grupo Harold Melvin and the Blue Notes, que fue un grupo icónico del sonido de Filadelfia, con muchos éxitos como If You Don't Know Me By Now, también The Love I Lost, o esta canción con la voz de Teddy Pendergrass. El tema se llama así, la canción Bad Luck. Vamos ahora a continuar con música y el turno es para una canción que tiene la siguiente historia. Y es un hombre que nace un día como hoy en 1963, si no estoy mal, Don George Michael, que en paz descanse. Un éxito suyo que fue número 10 en los Hot 100 de Billboard en 1992. Esto se llama así, Too Funky.

En el sabor de la noche, el sabor de los clásicos, les saluda Emilio Sánchez. Nos pueden seguir en Twitter con la cuenta @esanchezradio, #elsaborDeLaNoche, y también en Instagram con la cuenta Emilio Sánchez Radio y el mismo #elsaborDeLaNoche. Estaban oyendo un tema del año 2005 por Jamiroquai, una canción de su álbum Dynamite, y es el tema 7 Days in Sunny June. Y vamos ahora a contarles una noticia grave, y es que Lionel Richie, leyenda del pop, del R&B, se enfermó anoche en el concierto de inauguración de su gira más reciente, una gira que estaba haciendo junto a Earth, Wind & Fire, a quienes vamos a escuchar más tarde. Y de repente no se estaba sintiendo bien y a la hora tuvo que suspender el concierto. Así que nada, le deseamos que se recupere muy pronto. Y mientras tanto vamos a recordar un clásico que él hizo en 1982-83. Aquí está All Night Long.

se enfermó durante el primer concierto de su nueva gira con Earth, Wind & Fire. Oímos un clásico de Lionel, el tema All Night Long, y ahora vamos a oír un clásico de Earth, Wind & Fire, el primer y hasta la fecha único número uno que ellos han tenido en los Hot 100 de Billboard de 1975. Esto se llama así, Shining Star.

En El Sabor de la Noche, El Sabor de los Clásicos, les saluda Emilio Sánchez. Estaban oyendo un éxito del año 2003 por los Black Eyed Peas, una canción de su álbum Elephant, el tema Shut Up. Vamos ahora a recordar una canción que originalmente fue grabada por Sherrell en 1984, pero quien hizo que esta canción fuera un éxito fue el señor Robert Palmer, con esta versión de 1986, que creo que fue número 2 en los Hot 100 de Billboard. Aquí está I Didn't Mean to Turn You On.

En el sabor de la noche, el sabor de los clásicos, les saluda Emilio Sánchez y estaban oyendo a Robert Palmer con I Didn't Mean to Turn You On. Hoy nos vamos a despedir con un éxito de 1976, un clásico de los Bee Gees, de su álbum Children of the World, que también fue muy famoso cuando fue incluido en la película Saturday Night Fever de 1977, número uno en los Hot 100 de Billboard. You Should Be Dancing. Quiero darle las gracias a ustedes por su compañía, a Orlando Rivera y Jesús Echeverry por su colaboración. Y ha sido para mí, como siempre y más que nunca, un placer estar con ustedes en El Sabor de la Noche, El Sabor de los Clásicos, en la FM Plus 93.9.

Aquí termina El Sabor de la Noche, El Sabor de los Clásicos. Soy Emilio Sánchez, los espero a las 8 p.m. después de los originales de lunes a jueves en la FM Plus 93.9.

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3: En la FM Plus son las 8:57.
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en la noche ustedes llegan, aterrizan en la FM Plus y automáticamente saben que empiezan las baladas americanas. Soy Caro Carreño con ustedes, ayudándolos a descansar, a sentirse más tranquilos y a poner canciones como esto de YouTube. I still haven't found what I'm looking for, pero lo vamos a encontrar aquí en la FM Plus.

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Clasicazo de los Guns N' Roses, Patience. Esta es la FM Plus. Yo soy Caro Carreño con ustedes como todas las noches hasta que se nos acabe el día. Aquí está John Mayer. Esto se llama Daughters.

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Las baladas americanas hacen parte de las noches de la FM Plus. Me encanta que cada día seamos más los no futboleros, los que ven fútbol pero dejan el radio por ahí sonando. Aquí está Chicago, cuando uno ama, pero ama, ama duro, ama con potencia, ama diciendo, I don't wanna live without you, aquí en la FM Plus.

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inspiración de las baladas americanas, es la mejor de todas, las de amor. Pero miren este amor, era prohibido. Kevin Cronin estaba enamorado de la novia de su amigo. Guardó todo ese sentimiento durante mucho tiempo, pero finalmente se atrevió a decirlo. Y nada más y nada menos que en una canción, aquí está. Can't Fight This Feeling en la FM Plus.

baladas americanas. Reciban esta, que es una de las historias más emotivas de la música, la versión de 1996 de Natalie Cole en un dueto virtual con su papá, con Nat King Cole. Aquí está en la FM Plus, When I Fall in Love.

Tus noches son de baladas americanas, aquí en la FM Plus. 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

Reviviendo clásicos, reviviendo baladas americanas aquí en la FM Plus, y es el momento de uno de los escándalos más grandes de la historia del pop en los 90. Se dijo que Rob y Fab, que eran Milli Vanilli, no cantaban ni una de sus canciones, las voces las hacían otras personas. Ese fue el escándalo, verdad o no verdad, nunca se recuperaron de la caída, pero aquí está para que los recordemos en baladas americanas con Girl, I'm Gonna Miss You.

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Infaltable en la noche de baladas americanas, que ustedes dejen sus mensajes en Twitter o en X. Estamos como @lafmplus. Tenemos Facebook, Instagram, ahí por DM, si quieren, por donde sea, nos pueden escribir para saludarlos. Aquí están los Bee Gees, clásico de clásicos, How Deep Is Your Love.

Noche de Baladas Americanas en la FM Plus. Yo soy Caro Carreño con ustedes en esta noche de jueves bien fría, como nos lo promete siempre Bogotá. Helada noche de jueves para ustedes. La buena noticia es que tenemos puente otra vez, un lunes festivo. Y ese lunes los vamos a acompañar con Baladas Americanas 24 horas, como siempre, aquí en la FM Plus. Yo soy Caro Carreño con ustedes y con Wilson Phillips. Ella está haciendo Hold On.

En la FM Plus siempre hay un toquecito de nostalgia en nuestra noche de baladas americanas. Yo soy Caro Carreño con ustedes. Esta que les voy a poner es para dedicar a alguien, alguno que extraña a una persona que ya se fue, alguien querido de su vida, o como el vocalista de la banda lo hizo con su mamá porque ya no está. Esa persona sigue ahí en el corazón de ustedes, en los recuerdos. Aquí está Drops of Jupiter en la FM Plus. Grande banda Train.

La FM Plus con las baladas que tanto nos gustan para los no futboleros, los que quieren ver el televisor y dejar de fondo la música de la FM Plus, los que no tienen nada que ver con fútbol y buscan buenos clásicos, los que aman la nostalgia, los enamorados, los no enamorados, los tristes, los arrepentidos. Para ellos, para los arrepentidos, aquí está Hard to Say I'm Sorry de Chicago en la FM Plus.

En la radio de la generación que lo hizo posible, les he hablado de artistas que se demoran años en publicar sus canciones, minutos en escribirla. Estas fueron 8 horas grabándola, escribiéndola y terminándola por completo. One More Try, este clásico de George Michael. Aquí está, dura casi 6 minutos, pero él dijo, no la voy a cortar. Así tiene que ser, así tiene que durar. En la FM Plus, George Michael, el amor platónico de muchas.

escena de película de nuestros 90 de Ghost, la película que muchos recordamos, el amor platónico de todos, Patrick Swayze, aquí está, estaba sonando en la FM Plus con Unchained Melody. Esta es la radio de la generación que lo hizo posible, la radio de esos clásicos increíbles que han estado en nuestra vida, y en las noches la radio de las baladas americanas como esta de Jason Mraz, se llama I'm Yours.

0: canciones para dedicar hoy en esta noche de baladas americanas. Yo soy Caro Carreño con ustedes. Una para dedicar a alguien que uno no puede dejar de mirar. Prohibido o no prohibido, como le pasó a Damien Rice. Aquí está The Blower's Daughter.
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canciones que se dedican o que nos traen recuerdos, las que suenan en la FM Plus. Llega Seal, esto se llama Kiss from a Rose. Les recuerdo para los que acaban de llegar que nos vemos y nos oímos el lunes festivo con solo baladas americanas, 24 horas como nos gustan nuestros festivos Plus.

Noche de baladas americanas, ya nuestra última hora juntos aquí en la FM Plus, un clásico de Kiss, raro oírlos hacer una balada, claro, nos pareció en la época, pero hoy sí nos encanta recordarlo. Y lo más raro de esta canción es que el bajo no lo tocó Gene Simmons en esto, que se llama Forever en la FM Plus. Todo porque a Paul Stanley no le gustaba cómo tocaba el instrumento, cómo tocaba el bajo Gene Simmons en las baladas, obvio en el rock sí, pero no en estas baladas. Aquí está en la FM Plus, Forever.

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Hora de recordar en la FM Plus el teléfono fijo, las llamadas, hasta las pegas que hacíamos con el teléfono. I just called to say I love you. Siempre me acuerdo de lo lindo que era llamar por teléfono. Aquí está Stevie Wonder en la FM Plus.

Noche de baladas americanas. Un saludo para los que no están muy bien de salud a esta hora. Hay mucho agripado en la calle, mucho enfermo por ahí. A todos ellos les pongo baladas que nos dan fuerza para vivir One Sweet Day aquí con la voz inspiradora de los Boys to Men y Mariah Carey, para que se mejoren, se recuperen, algo calientico, y oigan la FM Plus.

Esta es la radio de la generación que lo hizo posible. Los clásicos de nosotros, los plateados, las baladas americanas de dedicar. Can you feel the love tonight? Amor de leones, como lo diría Elton John, o como lo vimos en El Rey León.

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0: Noche de jueves, noche mundialera para muchos o noche de baladas americanas para otros y noche o madrugada de quedarse siempre oyendo la FM.
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1: De la mañana. Buenos días, Colombia. ¿Cómo vamos? Aquí comienza Viva la Vida en la FM Plus, saludando a Medellín, a Cali, a Bucaramanga, a Bogotá, a Ibagué, a los municipios donde nos están copiando y a todos aquellos que nos oyen a través de la fmplus.com y a través de la aplicación de RCN Radio, que está buenísima. Estoy desde Bogotá, pero la Copelo está desde Cartagena. Buenos días, Copelo.
2: Hola, buenos días, Julio, a usted, a todos los oyentes que se conectan con nosotros a esta hora en la FM Plus. ¿Qué tal la temperatura por allá?
1: ¿Cómo amanece?
2: Solamente como para saber.
1: ¿Cómo amanece la hermosa ciudad de Cartagena? Cuéntame.
2: Uy, Julito, ¿usted está preparado?
1: ¿Por qué? ¿Qué pasó?
2: No, porque el calor que está haciendo en esta ciudad a esta hora, 6 de la mañana, 28 grados centígrados.
3: Hay que advertirle, señor, a los oyentes que esto se hace solamente por un trabajo de cubrimiento periodístico, ¿no?
2: Claro.
3: Para poder aquellos oyentes que están en Bogotá, en Medellín, claro, en Bucaramanga o en Cali, contarles si acaso están pensando en irse a Cartagena a pasar el puente, ¿no, Julio?
1: Sí.
2: 29 grados centígrados con sensación térmica de 30 grados centígrados. ¿Cómo, Juli? Sí.
4: Todos nos vamos para la costa.
3: Carajo, Juliana, suena que está... ¿Dónde está metida, Juliana, perdón?
4: Estoy a una cuadra porque el señor no... O sea, como que no sabía bien la ruta, pero ya estoy llegando.
1: Ya. Ya estamos casi todos listos. Desde Cartagena la Copelo. Ya. Villalobos, ¿cómo vamos? ¿Vieron los partidos de ayer del Mundial o no?
3: Oiga, alcancé y dije, entre otras, para estar como... Vi que Paraguay con Australia empataron. Uh-huh. Y pasaron los dos. Porque donde Paraguay hubiera perdido, chao.
1: Sí, claro.
3: Y Australia tal vez la misma vaina. Entonces, y ese los vi. Y bueno, lo de Ecuador ganando de Alemania. ¿Qué me dice?
2: Espectacular. Y vieron lo de la canción de Julio Jaramillo, que por cierto es tendencia hasta ahora. Todos los hinchas que estaban en el estadio empezaron a cantar Nuestro Juramento, esta canción de Julio Jaramillo.
3: ¿Cuál es esa?
2: Y pues una canción que es como de abuelos, ni siquiera es de papá.
3: Yo pero ¿cómo es? ¿Cómo es la de...?
2: Pues no me la sé, pero mire, le voy a poner un pedacito si quiere aquí. Muche, espérese un momento. Muche. Nuestro Juramento. Espere que la estoy buscando.
1: Hay canciones que ya son populares, ¿cómo?, en el Mundial, como Ese Lunar que tiene.
3: Ah, sí.
1: Lo cantan todos los mexicanos.
3: Oiga, no, perdón. Antes de eso,
2: oiga,
3: estoy... A ver.
2: Cantaron en el estadio todos los hinchas ecuatorianos.
1: Idea. Después de ese triunfo con Alemania.
3: No. Perdón. Uy, ahora suena como radiecito. Me gusta es que suena como está. La sueno por allá como radiecito.
1: Como, como radiecito de celador, sí.
3: Perdóneme, pero discúlpeme.
1: ¿Qué pasó?
3: Turquía 3, Estados Unidos 2.
1: Claro, sí, señor.
3: Sí, sabía. Y Japón 1-1 con Suecia.
1: Ay, y Países Bajos con Togo 3-1. 3-1. Costa de Marfil 2-0 con Curazao. Paraguay 0-0 con Australia. Y bueno, la verdad es que los partidos de hoy están bien poderosos. Noruega-Francia, Senegal-Irak, Uruguay-España, que tiene que ganar Uruguay. Cabo Verde, Arabia, Egipto, Irán, Nueva Zelanda, Bélgica. Hoy también hay partidos buenísimos, determinantes, para ver quiénes siguen a la siguiente etapa. Nosotros ya pasábamos, afortunadamente. Solo nos falta decidir mañana con Portugal si vamos a pasar de primeros o cómo es la vuelta.
3: De primeras, o de segundas.
1: De
2: primeris.
1: Para de ver y a ver con quién nos tocará jugar después.
2: Venga, ¿a qué hora es el partido de mañana?
3: 6:30.
1: Sábado, 6:30. Partidazo, planzazo, además.
3: Ese sí no lo montaron, no lo pusieron.
1: Muy bien.
3: En la hora perfecta del sábado, porque empiezan a parchar, a hacer grupo con los amigos de almuerzo largo. Delicioso. Y toda la vaina.
1: Sí.
3: Remate, la vaina. No.
1: Donde yo, ganemos, tenemos dos días para festejar.
3: Yo iba a hacer mi programa Miniteca FM Plus, que es de 5 a 7, el mío, pero creo que voy a... mañana voy a hacer una edición especial, sin Villalobos.
1: Sí, porque mañana todo el mundo concentrado, porque Colombia juega en este mundial maravilloso. Oiga, les tengo un datico así como curioso. ¿Sabe cuántos jugadores juegan en el mundial?
2: ¿Cuántos?
1: 1248 jugadores. ¿Y sabe cuánto juegan con el Scudetto dorado?
3: ¿Cuál es el Scudetto?
1: Un Scudetto dorado especial que le dio la FIFA, que distingue a las leyendas y reconoce los máximos goleadores históricos.
4: 10.
1: 3 nada más.
4: Ah, 3.
1: ¿Quiénes son? ¿Quiénes? James Rodríguez. Ajá. Harry Kane y Kylian Mbappé son los únicos tres que usan ese escudo dorado, señor.
3: Carlos Antonio, en tu cara.
1: Pero impresionante ese dato, ¿no? 1248 jugadores y tres de ellos solamente James y Kylian Mbappé y Harry Kane.
4: O sea, vamos bien.
1: Vamos súper bien.
4: Está bien esa final del mundial.
1: Señores, ánimo que está comenzando esto y viva la vida en la FM Plus. Empecemos con musiquita también. Vamos a poner, ya que por allá está Copelo, le traigo a los Beach Boys con Como Temprano en la Mañana acá en la FM Plus.

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2: Bien, oigamos esta canción que me parece súper curiosa y es de una agrupación musical estadounidense que se llama Was Not Was. Son principalmente conocidos con una mezcla de funky, rock, jazz y pop. Pum, pum, laca, laca, laca, pum. Rara esa canción, ¿no?
3: Era como muy ochentera, era muy...
2: Del 80 precisamente. Sí.
3: Julio, venga, ya que voy con el a contarnos cómo va a estar el clima hoy en las ciudades donde están conectados, debo decir que yo también me vine haciendo un poquito de avanzada, solo por trabajo hacia la zona de, de Anapoima, a ver cómo está esta mañana.
4: Andrea también en Cartagena, pero ojo,
3: lo mío es de trabajo.
5: Lo mío también.
3: Ayer el trancón que había, el tráfico estaba... sí, había gentecita, pero sobre todo es que salir de Bogotá es imposible. O sea, salir de Bogotá, el tráfico estaba después de las 4 o 5 de la tarde, imposible.
2: Y eso que era jueves, imagínese hoy cómo estará y mañana peor. Es Puente de San Juan, todo el mundo coge para ese lado.
3: ¡Ah, Tolima, hombre, no me diga, es Puente de San Juan!
2: ¡Para el Tolima grande, mano! ¡Para Huila!
3: Con razón el carrerío anoche.
2: Claro, claro.
3: Esa sí no la tenía yo en el radar.
4: Yo tampoco sabía que era puente y compré regreso de Barranquilla para el domingo.
2: Por eso, hay que oír Viva la Vida de la FM Plus.
3: Pero ustedes no lo dijeron, claro, yo oigo Viva la Vida y me enteré, fue por la tarde ayer me decían, pero si es Puente Alejandro.
2: Sí, claro, el lunes estuvimos, el martes estuvimos hablando de todo lo que venía este puente que venía a San Juan en
3: Ibai. Ahí está Julio, no podemos asumir que todo el mundo oyó el martes, por eso hay que el profesor Tito dice repita.
2: Así es. San Juan este fin de semana, así que atentos todos porque hay fiesta en todo lado.
3: Bueno, échenos, ¿cómo va a estar el clima, Julito, para que nos sabe la vaina?
2: Quiere que le diga el Max Enríquez de Viva la FM, porque ayer Bogotá, pegarle al clima a Bogotá es imposible. Ayer llovía 5 minutos, salía el sol. Llovía en 10 minutos, volvía a salir el sol.
3: Bogotá bipolar, ya sabemos.
2: Pero para hoy, señores, despierta con un frío de 12 grados centígrados y vamos a tener una máxima de 19 grados centígrados. Por supuesto, combinen hoy algo impermeable pero liviano, porque le llueve pero le hace sol y de repente le da frío y de pronto calor. Eso es Bogotá, hermano, eso es Bogotá. Medellín avanza, la capital antioqueña, con una temperatura de 20 grados centígrados, cielo cubierto. Atención los conductores, los modelos del instituto emiten alerta por alta probabilidad de tormentas eléctricas y aguaceros. Máxima temperatura 25 grados centígrados. En Bucaramanga, señores, la humedad y bochorno va a ser el común del día. Cielo encapotado con un termómetro que marca 23 grados centígrados. El parte técnico prevé lluvias suaves pero intermitentes y una máxima de 27 grados centígrados. En Cali, a propósito, en Cali anoche tembló, ¿no? Se sintió un sismo anoche en el Valle del Cauca. Para Cali amanecemos con 22 grados centígrados, con una máxima de 26 grados centígrados. El Elidán pronostica que las nubes se romperán después del mediodía, dando paso a una tarde calurosa, señores. Así estamos para nuestras ciudades top de la FM Plus. Así que atentos, hoy día viernes, que estamos a punto de irnos para Puente. Prepárense todos que no los vaya a coger el tráfico duro esta tarde y mañana por la mañana también.
3: Y Julio, y la próxima canción, como dirían los disc jockeys de emisoras, esas persigue el día frío, pero la música caliente, caliente.
2: Pero la música caliente, ahí le tenemos a JK para que cantemos todos Virtual Insanity aquí en Viva la Vida de la FM Plus. Es viernes.
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6:21 de la mañana, señores. Y después de oír a Madonna, vamos a tener cuáles son las tendencias de viaje, porque este fin de semana es largo, muchachos. Y aquí viene Material Guild de Madonna en la FM Plus.

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1: 6:26 de la mañana, estamos acá en Viva la Vida con la FM Plus, señores, La Copelo, Juli, estamos todos atentos a este viernes antes de puente, el lunes es festivo, señor. Oiga, hay que mandar un
2: saludo. Por si no se ha enterado, como si nosotros. No, se ha enterado. No, yo estoy igual que Juli y Javi, la verdad, yo hasta, como dije hace un rato, ayer me enteré lo del lunes festivo y bueno, pero nada.
1: Pero bueno.
2: Así fue la vaina. Es que
1: mejor.
2: Yo pensé que ya habían y además, y hay otro, el 13, ¿no?
3: El 13. Eso le iba a decir.
1: El
3: lunes
1: nuevo,
3: 13 ese, y ojo, el 20 también, ¿no?
2: O sí. Sea, el 13, el 7 pero el 20 de julio ese, ¿qué día cae? ¿Lunes?
3: 20 de julio cae lunes.
1: Así que tienen otro sí, festivo ahí.
3: Y el, porque ese silencio.
1: Oiga, y el nuevo festivo que puso el presidente
2: lunes
1: 13. Saliente.
2: El 13.
1: Es el 13, que es del 9, ¿no? Del 9 de julio, que sí, lo pasa el lunes sí, 13. Sí. Ah, sí, bueno, sí, ahí sí. Tiene.
3: O sea, tenemos dos fines de semana seguidos.
1: Recuerden, sí, señores, alerta que este fin
4: ya
1: de semana es puente.
4: La prima.
1: Este, pues no, eso debe estar guardado por un bolsillo. No, pues este puente ahí tiene para el resto. Y si usted va a viajar, aproveche esa prima al máximo, señores. Nosotros los plateados ya nos gusta viajar con calma, pero
2: ojo
1: los...
2: que la prima es, tienen hasta el 30 de este mes para pagarla, ¿no? De
1: pa
2: pronto
1: pagarla.
2: Todavía no se la han pagado.
1: Sí,
2: no,
1: sí, sí,
2: no.
1: Sí, hasta sí, el 30 de junio. Pero, sí, pero los jóvenes o los que están ya no son plateados, no han llegado a ser plateados, les gusta
2: a
1: más
2: punto
1: bien
2: de...
1: sacarle el provecho hecho a ese viaje, y eso se llama Travel Maxing. ¿Cómo es la cuenta, Copelo?
3: Sí, es que antes para nosotros viajar era comprar un pasaje, de hecho ir a una agencia de viajes, hacer todo un itinerario, toda una vuelta, le daban un pasaje. ¿No? ¿Usted no?
2: No iba, quiero decir, confirmo, sí, era una excepción. No, es que lo empecé
1: ¿sí
2: a hacer.
1: ¿Sí o no? ¿Sí o no? ¿Sí
2: me
1: o no?
2: Ubiqué yo para viajar, era vaya a la agencia de viajes, mire, es que quiero hacer este viaje, le vendían los tickets. O sea, uno el más inseguro si no era con la persona frente a frente.
3: Uh-huh. Sí. Y le entregaban un papelito que tenía, además, entre las hojas, papel carbón. No sé si se acuerdan.
2: Ah, claro, así eran los tiquetes, claro.
4: Pero es que eso es muy de los colombianos, por ejemplo, en los supermercados. Siguen habiendo muchas personas que te quieren ayudar o que te tienen que ayudar, porque así te pongan el letrero en gigante, tú quieres que alguien te explique qué es eso.
2: Es que ese tema está bueno, si quieren, me gusta el tema, pero no me quiero desviar de lo de los viajes.
1: Sí, pilas.
2: Pero
1: estamos...
2: es que uno no hay nada más detestable, y repito, para que luego abordemos el tema con toda, de no tener un humano ayudándolo a uno.
4: Pero mire, o sea, que en Estados Unidos sí, eso no pasa.
2: Uy, no, pero es desesperante la llamada telefónica.
4: No. Uy, no.
2: Lo ayudamos con su voz. No, prima teclas, lo ayudamos con su voz, inteligencia artificial. ¿En qué le podemos ayudar? Seguro del carro. Dijo, ¿seguro de vida? No, seguro de carro. Ah, ya lo atenderán de seguro de doméstico. Yo que no, que seguro, páseme a alguien. No.
3: Desesperante.
2: Perdón, adelante, sí, Copelo, es que me emocioné con el
3: tema. No, pero sí tiene mucho que ver para que nos demos cuenta de cómo han cambiado las generaciones, porque es que para nosotros antes comprar un pasaje era todo un ritual, y viajar era, nos vámonos a, no sé, a Cartagena y nos devolvemos, Bogotá-Cartagena, Cartagena-Bogotá y poco más, o sea, era un solo lugar. Pues ahora, esto viene creciendo desde hace un tiempo, y de hecho el periódico La República tiene un artículo que cuenta que la generación Z, o sea, la generación de Juli, nuestros hijos, hoy en día no les gusta ese plan de ir a un solo lugar y devolverse, sino ir a un lugar y conocer el pueblito que queda al lado, la ciudad que queda al lado, la ciudad que queda un poquito más lejos. Uh-huh. Y esto se llama travel maxing. Si a ustedes en su casa, sus hijos les dicen un día, no, papá, es que a mí lo que me gusta es el travel maxing, quiere decir que se va a varios destinos, aprovecha un viaje, aprovecha las vacaciones para conocer muchos lugares a la vez, que supongo,
2: papá,
3: que es lo que le pasa a
2: Julio. Me voy de travel maxing, no se te olvide cuál es mi key.
1: Ah, sí, exacto, me voy de travel maxing, atento que voy a alquilar carro, voy a cambiar de hotel, voy a ir para otro lado, quiero entrar al concierto, hay de todo. Oiga, pero niñas, es un fin de semana, por eso, papá, tin. Travel
3: ¿qué
1: maxing.
3: Qué cansancio, ¿no?
2: Sí, los chinos de hoy, además, los chinos de hoy, la verdad es... No, mire, me voy, y no para Cartagena. De pronto, no, es que me voy para París. Creo, en
1: tal momento, cual.
2: Uno sí. Se iba para París la época nuestra, Julio, y lo planeaba uno 6 meses antes, pero wow. Cuando está, cuando se le hizo Villalobos. Tarde.
1: Era, cuando el se viaje le hizo de, tarde. Era el viaje de la vida. Eso claro, era, no. Me voy a París, ¿qué? No lo puedo creer.
3: O sea, pero pasar que, el charco ahora.
4: Ahora ya hay como más...
2: Sí. Mi hermano mayor, Juliana, mi hermano mayor, yo para decirle, Harry, ¿por qué no nos vamos de pronto este fin de semana? Se lo digo un martes, y el fin de semana camine para Poymes, vemos el partido ya. Uy, alejito.
4: Ahora
2: no,
4: hay como
2: ya estamos muy encima, ya estamos muy encima.
3: No, no puede ser.
4: No.
2: Sí,
4: no,
2: no Harry, ahora hay como mi hermano más tiene que planear todo, no espere, es pues un lío.
4: Y hay pelados que tienen, hay pelados que tienen más plata también, porque yo tengo amigos que me dicen, ¿y por qué no nos vamos el fin de semana para Europa? Sí, tal cual.
2: Ah, no, pero mi amor, eso se la quieren levantar.
1: Eso es relevante. Esos agropecuarios, amigos de
4: Juliana.
1: 6:31 de la mañana, señores, vamos a volver después de ese pequeño corte comercial y hablar un poco de la actualidad y la solidaridad que hay con Venezuela. ¡Viva la vida en la FM Plus!
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6: En la FM Plus actualizamos la movilidad. Hoy, 26 de junio, en Bogotá, el pico y placa restringe la circulación de los vehículos particulares con placas terminadas en 1, 2, 3, 4 y 5, mientras que los vehículos con placas 6, 7, 8, 9 y 0 pueden circular con normalidad durante toda la jornada. A esta hora se registra un siniestro vial con fatalidad en la transversal 28 con calle 53B bis, donde un motociclista colisionó contra un poste semafórico. En el lugar, la policía de tránsito y el grupo de criminalística realizan las labores de investigación, por lo que se pueden presentar afectaciones en la movilidad del sector. Se recomienda conducir con precaución, atender las indicaciones de las autoridades y planear sus desplazamientos con anticipación.

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Right Say Fred era presentándolo Sam Too Sexy acá en la FM Plus. Y a la vuelta vamos a hablar del balance de Venezuela y la solidaridad que ha surgido a raíz del terremoto. Mientras tanto, oigamos Murder on the Dance Floor with Sophie Ellis Bextor. Oh, no.

0: 6:43 de la mañana, acá en Viva la Vida de la FM Plus, saludando a todas las ciudades, a Bogotá, Medellín, Bucaramanga y Baguette, a todas aquellas que se encuentran en el sistema de la FM Plus. Hoy es viernes y un saludo grande, los acompañándolos en este último día de la semana. Y bueno, hemos tenido una semana con muchas noticias realmente, unas buenas y otras malas, pero que generan una solidaridad, y nunca los artistas están ausentes de este tipo de ejercicios que se hacen cuando sucede algo en un vecino como lo es Venezuela, y eso, los artistas efectivamente se pronunciaron, ¿no?
1: Eso le estaba oyendo, Julio. ¿Qué artistas han estado? Yo siempre estuve, venga a ver quién ha levantado la mano. Por ahí vi, pues claro, unos venezolanos, que obvio, pero chévere. ¿Quiénes han estado pendientes de eso? Bueno, pendientes todos, digo, pero
2: sí, todo el mundo pendiente, pero por ejemplo, nuestra Shakira también se sumó, y desde muy temprano, apenas empezó a suceder todo en Venezuela, sacó su comunicado, y no solo, digamos que palabras de apoyo, sino también la forma para ayudar, o sea, un link, claro, para ir a ayudar. Dijo: niños y madres y familias enteras están sufriendo a causa de esta devastadora tragedia en Venezuela. Estas son algunas de las organizaciones que ya están trabajando sobre el terreno para brindar ayuda a las personas.

0: venezolanos son los primeros que se han puesto la camiseta, por ejemplo, este grupo Rawayana, la música de sus hijos, canceló presentaciones en Panamá y Costa Rica porque dijo, no podemos nosotros como estar venezolanos de estar de celebración, claro. Estar pensando en otras cosas si no estamos ayudando a nuestra gente, a los que siempre ahora, nos han apoyado.
1: Perdón aquí tirándome las de manager o de... Yo le hubiera dicho, no cancele, hágalo y done toda la plata para Venezuela.
0: Sí, buen punto, pues,
2: sí. Lo que pasa es que el estado de ánimo es complicado porque, ¿saben? Hay gente que hace mucho tiempo no ve su familia porque no haya podido ir a Venezuela, claro. Porque no puede entrar, porque no le gusta ir a ese país bajo ese régimen. Entonces es complicado todos esos sentimientos. Yo entiendo lo del show must go on, ¿no? Porque
1: hágalo, pero done. Oiga, sí, claro. Danny Ocean, por ejemplo, Juli, Danny Ocean fue de los primeros que levantó la mano.
2: Sí. No, y me imagino que ya estarán organizando algún festival de algún tipo, puede hacer en Miami, allá en Miami, Doral Plaza, por allá que están todos los venezolanos, para poder ayudar y enviar ayuda, como Colombia, que también.
1: Julio enviaron... siempre pensando en festivales, ¿no?
2: No, sí.
1: Todo es festival.
0: Pero muchos.
1: Festival Correal.
0: Muchos se han pronunciado: Miguel Bosé, Carlos Baute, Thalía, Ricardo Montaner, claro que de allá. También tenemos un audio de Franco De Vita, escuchemos.
3: Hola, Venezuela. Pues creo que esta mañana ha sido una de las mañanas más tristes de mi vida, casi. Creo que la noticia fue devastadora, al igual que los terremotos que hemos tenido. Quiero mandarle toda la fuerza, todo el cariño, toda la fe a mis paisanos. Y por supuesto estamos con todos los familiares que han perdido sus seres queridos. Mucho dolor, de verdad que ya, ¿qué más nos toca? ¿Qué más nos va a tocar? Pero bueno, sé que somos fuertes y que al venezolano... Al venezolano nadie le gana.
0: Uy, es que ¿qué más? O sea, tanto que le pasa a Venezuela y terremoto tras terremoto ahora.
1: Pero vea, pero ahí ya la luz está viendo al final del camino. O sea, esto es muy duro, pero sabe que a mí de las primeras cosas que hice cuando vi todo el tema y con curiosidad de ayudas, inmediatamente me fui a preguntar, ¿Estados Unidos ya ofreció la ayuda? Y claro que sí.
0: Sí.
1: O sea, este Marco Rubio es.
2: Sí.
1: Inmediatamente van a mandar billetes, o sea, plata, equipos de rescate. O sea, lo que quiero decir es, yo no sé si esto hubiera pasado antes del mes de enero, el año pasado, si la reacción, que seguramente hubiera sido positiva, pero no como la están haciendo ahorita, que están ya de, entre comillas, aliados con Venezuela, ¿no?
2: Y es que las cifras son preocupantes. Van más de 235 muertos y más de 100 edificios colapsados solo en el área de La Guaira. Que el área de La Guaira es donde queda el aeropuerto internacional de Caracas.
1: Déjeme meterle una.
2: Sí, es impresionante.
1: Déjeme meterle una pinceladita de un editorial o comentario político que hizo nuestra compañera periodista Darcy Quinn en su red social. Y decía, sí, el terremoto es un tema de la naturaleza, pero también tiene que ver con todo este régimen de Chávez y Maduro, porque se cayeron muchos edificios de los años 60 que no habían querido remodelar. Eso fue lo que decía ella en su red social. Muchos temas de infraestructura que no les pararon bolas.
0: Que no eran antisísmicos
1: en cuidarlos, ¿cierto?
2: No, y además porque como la construcción se paró en ese país, pues los edificios nuevos, claro, son muy pocos, claro. Que tienen todas las condiciones necesarias y son edificios viejos de 60, 70 años que desafortunadamente pues cogió el terremoto.
1: Horrible.
2: Y los tumbó feísimo. La zona de La Guaira es la más afectada. Mire, allá cerca de la zona de La Guaira, Naiguatá, Catialamar, que son los lugares cercanos al aeropuerto, fue la más afectada. Uh-huh. Como oiga, pasó en el terremoto del 67, también fue el lugar de más afectación.
1: Ah, eso le iba a preguntar, ¿ya había habido un terremoto año 67?
2: Año 67, a mí me tocó vivirlo, yo vivía en Caracas en ese momento y fue algo devastador, fue una cosa.
1: Como dirían los chistosos, usted ya tenía 27, 28 años, por ahí, ¿cierto? Sí.
4: Oiga, pero mire, Julio, que la diferencia con eso, Alejo y oyentes, el terremoto que le tocó vivir a Julio es las alertas que llegaron de Google. No sé si vieron que la gente tiene Android, les llegó un anuncio, una advertencia de que iba a haber un sismo y mucha gente que tenía Android,

0: alcanzó
1: en ese
0: a reaccionar.
1: Sí, a evacuar.
2: Como sí, 20 segundos alcanza. Antes.
0: Chicos,
2: la visa. 20
0: segundos, sí. Vieron, hay entre toda esta tragedia, cosas que lo conmueven a uno en videos. Y esta fue una de las primeras, de los primeros, de un señor sacando un par de perros en brazo, sí. Sí. Sacándolos del edificio, salvando sus perritos.
3: Sí. Eso sí. Fue tenaz.
2: Al bebé que rescataron, que sacaron.
3: Oiga, sí, no, tenaz. No, es que eso es
0: y los viejitos.
2: Ay, los viejitos.
0: Los abuelitos. Los abuelitos.
3: Precisamente, Colombia envió 23 grupos USAR, que es búsqueda y rescate urbano, que están especializados en rescate de personas en estructuras colapsadas. Es todo un equipo de 63 integrantes, hombres y mujeres, y además 12 toneladas de equipos técnicos para acceder a estructuras colapsadas, que eso es lo más difícil, ¿no? Saber que hay gente allá adentro y que toca llegar de alguna manera, ellos son especializados
2: en eso. Y los perros también, el perro Dastan, que viaja desde Colombia a Venezuela a manera de rescate, que va pues a olfatear y a buscar a la gente.
3: Sí, la invitación es a la gente que esté pendiente de todos estos avisos que salen con campañas de Cruz Roja, con la cuenta de dónde se puede hacer donaciones.
0: Tener cuidado, ¿no?
3: Se necesita, claro.
0: Tener cuidado.
1: Aquí comentario de mamá, a mí sí me parece importante que hagamos el kit de emergencia.
3: Total, no, sí, total.
1: Han advertido mucho que uno debería tener en la casa un kit de emergencia en caso de que llegue a pasar un terremoto. Ay, nosotros estamos en una zona geológica importante, entonces tener el kit en la casa con alimentos no perecederos, linterna, radio, pilas y un pito. Y agua.
0: En cualquier ciudad. Mire que nuestro querido Fabián, nuestro director de la FM Plus en Bucaramanga, uh-huh, el día que reportó el terremoto, claro, Bucaramanga lo sintió fuertísimo. Muchísimo. Digamos, siendo una de las ciudades cercanas a Venezuela, más que lo que nos toca a Bogotá, a Cali y a Medellín, ¿no? Bueno, realmente muy fuerte. Oiga, decía que ayer tembló en Cali y me pareció bien.
3: Anoche, sí señor, anoche hubo un temblor en Cali que fue sentido allá en la ciudad y pues todo el mundo está pendiente y es verdad, toca estar pendiente de lo que sucede porque uno no sabe en este tipo de situaciones si se reflejan los movimientos para este lado o qué. Y además hay alerta de tsunami en el Caribe. Bueno, hay una cantidad de cosas, sí. Ahí la cosa está.
2: Pero hay varias fake news que la gente como que busca, no sé, llamar al caos también, porque han aparecido varios videos en redes sociales diciendo como que, ay, nos advirtieron que ya viene el tsunami. Pilas con las fake news en este momento.
0: Claro. En todos estos temas, aquí, y valga la cuña, para los medios tradicionales, es precisamente en los medios tradicionales donde la gente va a buscar información verídica, ¿cierto?
3: Así es.
0: Porque es que hay mucho arroba, me las sé todas, venga, le echo chisme. Sí. Pues no necesariamente están diciendo y contando. Y fíjense que la gente acudió masivamente a la radio, por ejemplo, ¿no?
3: Claro.
0: La radio en los terremotos, la radio es importantísima. Total. Un datico, en México, que el tema de los temblores y eso es tan fuerte, en México, bueno, la radio sigue siendo muy importante y de hecho, si no estoy mal, en México, por ejemplo, las compañías de celulares tienen, entre comillas, obligadas o deben tener los dispositivos de radio activados en los celulares. La radio tradicional, no la radio por datos, ¿no?
3: Sí.
0: Y tiene que ver un poco con ese tema. Porque es que en México sí se tienen confianza para lo de los temblores y terremotos, ¿no? No,
3: ay, es complicado, sí.
2: Mire que estoy viendo en el periódico pues digital de El Tiempo que Elon Musk anunció Internet Starlink de forma gratuita en toda Venezuela.
3: Claro, porque
2: para las familias que no encuentran a sus, valga la redundancia, familiares.
3: Y tenían restricciones de uso del Internet allá en Venezuela, entonces pues ahora van a tener libertad.
0: Algo tremendo. Me dice, oiga, perdón, no es mal que por mí no venga, pero algo me dice que esto va a poder acelerar toda esa transición que han estado dando y la llegada de un nuevo gobierno y en fin. Algo me dice que podría pasar.
1: Tragedia triple.
0: Esto podría pasar.
3: Ojalá que ese horizonte se esclarezca y que aparezca la luz y que todo vaya para mejor.
0: Pero yo sé que está que se echa una canción, sí, pero oye, es que no puedo evitarlo. Ya. Pero usted, oiga. Pero la vaina en Venezuela sí ha cambiado mucho. Muchísimo. ¿Vieron el discurso de Delcy? Es que se llama Delcy.
3: Sí.
0: ¿Vieron el discurso? Dando el felicitando a Abelardo de la Espriella.
3: Reconociendo, sí, señor.
0: Reconociendo y felicitando a Colombia. Sí, y atrás. Yo no podía evitar verle la cara a Diosdado Cabello.
3: Y al hermano de Delcy, ahí los dos atrás.
0: Pero todos con cara como de... No vayan a levantar una ceja porque les echan mano, ¿no?
3: Eso se llama tragar sapos, mi querido, y ya los tragando sí, sapos allá atrás.
0: Trague sapos y no haga caras.
3: Y no haga caras, exacto. Bueno, vamos a ir musiquita ahí de esta agrupación Ace of Base, que ha vendido más de 40 millones de álbumes en el mundo, y su canción Don't Turn Around, acá en la FM Plus.

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1: Son las 7 de la mañana en punto y estas son las noticias de la hora en la FM Plus. Sigue toda la emergencia que se presenta en el vecino país de Venezuela y con ello se fortalece también la ayuda humanitaria desde Colombia para los damnificados por los terremotos en el vecino país. Varias ciudades habilitaron centros de acopio para recibir alimentos, agua, medicamentos y otros insumos, mientras desde Pereira y Cali viajó una comisión de rescatistas y médicos forenses para apoyar la recuperación e identificación de víctimas. Además, bomberos voluntarios de Envigado ya participan en las labores de búsqueda y rescate en el país vecino. Se amplía también el apoyo internacional a Venezuela tras los terremotos. El presidente de China, Xi Jinping, ofreció ayuda para la reconstrucción del país, mientras un general del Comando Sur de Estados Unidos llegó a Caracas para supervisar el despliegue de la asistencia humanitaria de Washington. Esto en medio de esta emergencia que ya deja al menos 235 muertos. La intensa ola de calor sigue golpeando a Europa. Al menos 150 millones de personas enfrentarán este viernes temperaturas superiores a los 35 grados, mientras en Francia aumentó a 55 la cifra de personas fallecidas por ahogamiento. Colombia y Portugal se juegan el liderato del Grupo K del Mundial, en donde la terna arbitral estará conformada por australianos, comandada por un australiano precisamente experimentado juez que cuenta con 555 partidos pitados y 7 participaciones en los mundiales. Yo soy Mauricio Collazos y este es un reporte de la FM para la FM Plus.
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1: 7:07 de la mañana, ya estás en TikTok. Entra a TikTok, arroba la FM Plus. Ahí estamos listos para jugar las tres punticas. Estamos en este juego que usted está llegando hasta ahora aquí a la emisora. Pues les cuento. En las tres punticas exponemos una puntica de la canción y ustedes deben saber quién la interpreta y cómo se llama esta canción. Sencillísimo, divertido. Hay mucha gente que sabe. Villalobos sabe muchísimo, la Copelo también, pero creo que en TikTok nos dan sopa.
2: Me he encorchado mucho.
1: Pero si usted no ha entrado, entre para que vea que es divertido. Primera puntica en este primer round.
2: A ver.
1: ¿Qué? ¿Qué se cayó por ahí?
2: Sí, ya sé cuál es. Ya sé cuál es. Cuidado con las mascotas, el único que les digo.
1: Sí, por ahí puede ser, sí, señores.
2: ¿Qué? Otra vez, a ver. Sí, ya sé. Oiga, saludos para nuestro compañero director emérito, Tito López, que muy temprano dice que desde las 5:30 está sacando sus perritos. Estoy mintiendo. No, que él sale a caminar y ve a todos los plateados, sí. A toda la generación. Sí, uno desde las 5:30, 6:00 a.m, a las 6:30 de la mañana ve o a los plateados, a la generación Silver, o trotando, caminando o con los perros.
1: Sí.
3: Oiga, ya
1: los dinosaurios. A ver, ya dijeron en TikTok.
2: Ya no echando los perros, no, paseando.
1: ¿Qué dijeron?
3: Nixon Carranza. Ah, es que siempre, como siempre, él atinándole. Mire, dice Pet Shop Boys, sí. Always on my mind.
1: Eso es correcto, señores, sí. Y así suena, óiganlo.
2: La hubiera embarrado yo.
1: Ah.
3: Eso le iba a decir usted, que iba a
2: decir. Yo iba a decir, it's a sin. Pet Shop Boys, it's a sin.
1: No. Always on my mind. Primera puntica de este primer round.
3: Mucha gente dijo esa.
2: ¿Sí?
1: Y esa es difícil porque empieza como raro, ¿no? Muy raro.
2: Es que también empieza también como.
1: Todos van por ahí, sí. Segunda puntica, a ver, a esto sí los quiero ver, a ver.
2: Ay, pero
3: cómo, niña. No, pero no puedo tararear.
2: No, pero no la cante. Perdón que la regañe, pero no, pues deje participar. No, sabe que si no va a jugar. Déme el balón y yo me la llevo.
1: No sé. A ver, ¿cómo
2: así
1: es?
2: Así empezó Laura y mire cómo.
3: Pero mire, no.
1: Vea, ya lo dijeron. Camilo Hernán Salamanca la acaba de decir.
2: Otra vez, póngala otra vez.
3: Es que. Ay, la tengo en la punta de la
2: lengua. Es que Sammy a veces se le va la puntica y se le va hasta el fondo.
1: No, señor. Ya Camilo Hernández lo dijo de primera.
2: ¿Y Javi la sabe?
3: No, y están diciendo algo en TikTok. O sea, como que una banda, no sé, pero yo no tengo ni idea.
1: Esa canción, acuérdate.
2: Esa te la dijimos un día. Exacto. Que esa, sí. Se la podrías dedicar a algún novio tuyo cuando te vayas para París a estudiar.
1: Exactamente.
4: Sí, ya se la habían dedicado.
1: O ahora que vas para Barranquilla, Copelo, también la puedes dedicar.
2: Copelo tiene. Sí, no es sino que le cambie la ciudad.
1: Sí,
2: no es Copelo tiene la pues.
1: A ver, dígalo.
4: Hola, ¿cómo estás de sacar?
1: No sé. No,
2: error.
4: No,
2: error.
4: No puede ser.
1: No, señora.
4: Más de lo que te imaginas.
1: Eso
2: ah,
1: sí.
2: Pero ya la había embarrado. Muerte a la Copelo.
1: Camilo Hernández Salamanca lo dijo. Más de lo que te imaginas de los desacados.
4: Hola, ¿cómo estás? Pero es que así empieza.
2: No, pues así empieza. Ahora, según la Copelo, las primeras todas, sí. Frases, así son las que así se llama la canción.
1: Así
3: de válida.
1: Sí.
5: ¿Cómo estás? Espero no de todo mal.
2: Julián Javid.
3: Ya me acordé.
2: ¿Te acuerdas?
3: Me acordé, claro.
2: ¿Cómo es que se llama tu amiguito con quien andas ahora? El chico,
3: Ricky,
2: bueno.
3: Ricky.
1: ¡Opa!
2: Ricky, preguntándote cómo estás. Espero que estés bien. Y tú diciéndole.
1: Mira lo que le contesta.
2: Te imaginas.
3: Uy.
2: No te importa.
1: Oiga.
2: Pobrecito el Ricky. ¿Cómo va a terminar con la relación, Julio?
3: ¡Ay! No, le eché la.
2: Me estoy portando y mal y me fascina.
1: Y me fascina.
2: Bueno, usted verá, usted se lo pierde, Juliana David. Las que se portan bien, se portan bien. Y las que se portan mal, la pasan buenísimo. Dicen.
1: Vamos con la tercera puntica, muchachos.
2: Esa era Payer.
1: Esa era Payer,
3: sí.
1: Sí. A ver. A ver, de nuevo. Esa, grandes.
2: Ha tenido varias versiones. Uy, hubo una versión que le sacaron en tal vez en los en el Baño de la Justicia. ¿Cómo se llama la película? El Palacio de la Justicia, el Salón de la Justicia.
1: Sí, aquí
2: una versión muy buena.
1: Aquí hablan de esta canción, pero otros dicen Come Together, Aerosmith. No.
2: Es que Aerosmith le hizo versión.
1: Sí, pero no es esta, la verdad. Esta es ¿cuál es? Aquí la dijeron
2: la
1: ya
2: original.
1: Ya la dijeron acá en TikTok, señor. Alejo, a ver, ¿cuál es?
2: Pues los Beatles.
1: ¿Y cuál canción?
2: Ajá. Come Together.
1: Come Together.
2: Oiga, es de esas canciones que uno dice, si esa canción la lanzaran hoy, a mí me parecería lo máximo.
1: Sí,
3: pegaría súper bien.
1: Es impresionante.
2: Olvidándome que son los Beatles. Me dicen, vea, oiga, salió esta canción, ¿qué opina? Yo diría, qué berraca canción.
1: Muy buena, la verdad. Come Together de los Beatles. ¿Quiere que se la deje? ¿La dejamos esa?
2: Pucha, ¿cuál ponemos? Cuál lo que tres? Diga la gente de ti. No, votemos internamente. Primero, y si a no, ver. De los empates con los oyentes.
1: Están buenas. No, pero a mí me gusta Come Together de los Beatles.
3: No,
1: verdad.
3: Pero. Y lo
2: Copelo.
3: Yo voy por Pet Shop Boys.
2: Pucha, Juli Habib.
3: Beatles.
1: Véala, óigala, Beatles, dice la chiquita.
3: Beatles.
1: Es una nena, ¿viste? ¿Y Villalobos bueno, qué dices?
2: No, pues es que yo.
1: Ese ¿qué? Sí, ¿qué
2: fue? Para donde sople el viento.
1: Del definitivo.
2: Come Together, los Beatles en la FM Plus.
1: Buenas, señores.

7:18 de la mañana. ¿Y saben qué ha pasado con Lionel Richie? Ya les vamos a contar, ya les vamos a contar después de esta canción de los Pet Shop Boys, Always on My Mind, aquí en la FM Plus.

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1: 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Aplica condiciones y restricciones. ...7:22 de la mañana, señores, y con esta canción le anunciamos que vamos a hablar del Lionel Richie, porque esta gran estrella está a punto de empezar su gira, pero sucedió algo que, pues, a esta edad puede pasarle a cualquiera. Él ya tiene 77 años, pero cuéntanos, Juli, ¿qué fue lo que pasó con el inicio de gira de Lionel Richie, que estaba propuesta para que empezara en St. Paul, Minnesota, y la verdad no se pudo hacer ese primer show, ¿no?
2: Pues, mire, la verdad es que el show comenzó. Él estaba haciendo su primera fecha y estaba cantando, bueno, en su tour Sing a Song All Night Long, y él tuvo como un desbalance, como que empezó como a sentirse mal, lo que preocupó, por supuesto, a su público, y le tocó interrumpir ese concierto tras sentirse obviamente mareado y detuvo el concierto. Y hoy las personas, pero sus seguidores, y desde ayer, están muy preocupados por la salud de este gran.
1: Sí, él alcanzó a decir, hey, me siento un poquito mareado, creo que voy a parar, se bajó del escenario y al siguiente paso en una ambulancia se lo llevaron.
2: Además que la gente esperó ahí 40 minutos a que se recuperara, y luego ya el saxofonista se subió y dijo que no podía seguir porque no estaba bien Lionel Richie.
1: Oye, y es que es preocupante porque la gira que estaba empezando, hasta ahora empezando, era la primera fecha, como les dije, en Minnesota. Señores, esa gira tenía cerca de 28 fechas, una locura.
3: Uy, iba hasta... Y es la primera.
1: Sí, iba, y esa gira va hasta el 18 de agosto. El 14 de agosto terminaba esa gira y pues empezaba hasta ahora en el Gran Casino Arena de St. Paul, Minnesota. Después Chicago y Columbus ya fueron aplazadas, y hasta nueva orden, pues se sabrá qué pasará con el resto de la gira, que además estaba casi que toda sold out.
2: O sea, hasta el momento ha pospuesto dos de las fechas, la de Chicago, que estaba para hoy 26 de junio, y la de Columbus, que era mañana 27 de junio, y pues todavía no se sabe, porque lo que le ha dicho el médico también es que tiene que guardar reposo. Ya las de más adelante no se sabe si se podrá parar.
1: ¿Sabe qué le digo? Creo que esa gira la van a parar, porque mire, imagínense. ¿Será? Era 27 de junio, 30 de junio, 1 de julio, 4 de julio, 5 de julio, no. 8 de julio, 10 de julio, 11 de julio, 14 de julio. Estaba muy intensa esa gira para el amigo el Lionel Richie, ¿no? 16, 18, 19 de julio.
3: Acababa de cumplir años.
2: 77 años.
1: Y es que no es tan fácil. Ellos llaman back to back cuando hay una fecha detrás de la otra. Y aquí había varias fechas detrás de la otra. Como
3: el exagerado, ¿no, Julito?
1: Sí, yo creo que se les fue la mano en la venta de estas fechas, más con la edad que tenía y con
2: no
1: todo lo que está pasando ahora.
2: No solo en la venta,
1: ahora,
2: sino imagínese la preparación de este señor, ensayando y ensayando y ensayando. Seguramente ya eso lo debilitó, y para su edad, pues no es fácil tener tantos ensayos y tener tanto estrés en la cabeza de saber que todas las presentaciones salgan bien, además.
1: Pues aspiran recuperar la gira el 30 de junio en Pittsburgh. Ojalá pueda el gran Lionel Richie volver al escenario y reiniciar su gira que estaba tan esperada. La gira, como lo dijo ahorita Juli, Sing a Song All Night Long con el gran Lionel Richie. Bueno, hay varias, esta semana hemos dado varias noticias de artistas que se han sentido mal y que, pues, por la edad, yo creo que también están muy afectados. El calor, el verano, bueno, todo afecta, y más a un hombre como Lionel Richard con la edad que tiene. Pues le digo, ojalá mejore todo y regrese pronto a los escenarios, porque es un gran artista. Oigamos hoy la Lion de Lionel Richie.
2: Pero mire, Julio, ¿se acuerda de Rod Stewart, que también le conté que se desmayó en pleno concierto en Utah también? Y bueno, hay que prestarle atención a la salud, porque si no, ¿para qué música, para qué todas las cosas si no hay salud?
1: All Night Long de Lionel Richie.

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1: En la FM Plus actualizamos la movilidad. A esta hora se recupera la movilidad en la autopista norte con calle 235 en sentido sur-norte, luego de la tensión y retiro del camión que había colisionado contra un separador. Por otra parte, se registra alto flujo vehicular en el corredor de la autopista sur, sentido oriente-occidente desde la carrera 67 hasta el municipio de Soacha, sentido occidente-oriente desde la carrera 77A hasta la carrera 54. Se recomienda salir con tiempo, planear sus desplazamientos y conducir con precaución, especialmente si transita por estos corredores de alta congestión.

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0: 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Siete treinta y nueve de la mañana, avanzamos acá en Viva la Vida de la FM Plus. ¿Qué hubo, Copelito? ¿Cómo vas? Copelito está en el Caribe, ¿verdad?
1: Bien, pero con el corazón en esa cabina en Bogotá.
0: Ah, bueno, aquí
1: me hacen falta, ¿sabes?
0: Sí, nosotros felices porque ya mandaste la foto de tu balcón y no, me imagino. Ay,
2: yo
0: la falta
2: que
0: nosotros
2: estamos... estresadísima.
0: Sí, no, estresadísima. Ay, cómo los pienso mirando el horizonte, el mar, pero el amanecer en Cartagena.
1: No,
0: muy
1: crees,
0: bien.
1: Bonito.
0: Sí, yo te creo, pero supremamente. Estás en el Caribe, pero nos vas a hablar del Pacífico, ¿no?
1: Sí, sí, sí, porque bueno, para los que de pronto están viviendo debajo de una piedra y no se han enterado, entre el 24 y el 25 de junio se registraron, bueno, aparte pues del terremoto horroroso en Caracas, pero además de eso hubo 5 sismos importantes, muy duros, en menos de 24 horas, en distintas zonas del planeta, pero resulta que esas zonas están relacionadas con lo que se conoce como el cinturón de fuego del Pacífico. ¿Qué es el cinturón de fuego del Pacífico? Para ponerlo en términos muy sencillos, es como una autopista mundial de terremotos que va de un punto a otro, y por supuesto, cuando hay accidentes el mismo día, llama la atención porque quiere decir que parte de esta autopista pues está conectada, ¿no? No es que la autopista esté colapsando, sí, sino que evidentemente en esta región están pasando varios movimientos telúricos. Es una franja que cubre aproximadamente 40.000 kilómetros, rodea el Océano Pacífico. Ahí están los límites de... ¿Ustedes vieron una película que se llamaba... La Falla de San Andrés?
2: Sí, claro.
1: Que era un terremoto en California. Bueno, California también hace parte del cinturón de fuego del Pacífico, y es que ahí están los límites de muchas placas tectónicas. Entonces, ¿qué pasa? Que cerca del 90% de los terremotos del planeta y alrededor del 75% de los volcanes activos están en esa franja. ¿Y qué es lo que pasa? ¿Por qué se siente ese movimiento? Porque una placa choca contra la otra, o sea, se hunden unas bajo otras, se deslizan entre sí, y esa presión que se acumula ahí entre las dos placas, pues libera una energía que nosotros la sentimos en forma de terremotos. Muchas de las preguntas es, ¿estos sismos que ocurrieron en Japón, en otros lugares del planeta, están relacionados? Los expertos dicen que no, así hayan ocurrido casi que al mismo tiempo, pero sí sucedieron en fallas geológicas que comparten, digamos que territorio con el famoso cinturón de fuego del Pacífico. Así que no hay evidencia de que un terremoto provocó el otro, pero señor.
0: Estoy viendo esa autopista que dice Copelo, y la autopista viene desde Chile, pasa por Chile, Perú, Ecuador, Colombia,
1: sí,
0: sigue para arriba por toda Centroamérica, coge México, Estados Unidos, la costa oeste y Alaska y Canadá, Rusia, Japón, Filipinas, Nueva Zelanda. Uy, es una autopista larga y poderosa, ¿no?
1: Imagínese. Ahí están todos los límites de las placas tectónicas más importantes del planeta. Y es que, claro, sabemos del terremoto en Caracas, pero en Japón hubo uno de magnitud 6.9, en California uno de 5.6, en Perú uno de 4.9 y en China uno de 5.2. O sea, esto ocurrió entre el 24 y el 25 de junio pasado. Y ahí aparece de nuevo el famoso cinturón de fuego del Pacífico, que pues nosotros desafortunadamente estamos ahí también, encima de, claro, ese cinturón de fuego.
0: El 90% de toda la actividad sísmica mundial lleva ese cinturón de fuego del Pacífico, que está dando alarmas, ¿no?, por todos lados. Y lo peor de todo es que, bueno, como decíamos ahora, esos movimientos telúricos a veces terminan en tsunamis y demás movimientos que no solamente afectan el continente, mire, sino también el mar, ¿no? Cuéntame.
1: Para que se hagan una idea, o sea, imaginen estar sobrevolando el Océano Pacífico, o pues estar en la Estación Espacial Internacional, pasando por el Pacífico desde América hasta Asia, ¿no? Ahí queda el cinturón de fuego en forma de herradura. O sea, como usted lo describió muy bien, viene desde abajo, sube hasta Canadá, pasa por Estados Unidos y lo mismo, da la vuelta por el otro lado, como por Australia, Filipinas, etcétera. Es una herradura gigante que se encuentra justo en el Océano Pacífico.
0: Tremendo. Oiga, y hablando de precauciones, hemos hablado de una cantidad de cosas acá, pero también es importante tener un punto de encuentro explícito para la familia. Eso, el punto de encuentro, es súper clave, cerca a su casa. Bueno, señora, nos vamos a encontrar en el parque que queda a este lado, o en el parqueadero de no sé dónde, obviamente en una zona abierta donde no tengan edificaciones alrededor que puedan considerarse un peligro, ¿no?
2: André, pero si Dios no lo quiera, uno está aquí en el canal, en esta cabina, y empieza a temblar, empieza un temblor, ¿uno dónde se mete? O sea, ¿qué es lo primero que toca?
0: Soltaron los perros. ¡Júntale de dogs! Out, dice la canción.
2: Oiga, ¿dónde se debería meter uno?
1: ¿Dónde están los perros?
0: ¿Esos perros dónde están?
2: No, acá no están. Por allá en Cartagena, porque acá no hay perros. No.
0: Acá está, de esos son perros como de Anapoima, me parece.
1: Sí, acá no, por aquí no hay perros, nada. Mire, Juli, por eso nosotros hemos hecho varios simulacros.

0: Yo tengo amigos que incluso ha temblado aquí en Bogotá, pero de una manera súper suave, y quedan estáticos. O sea, sí, no se pueden mover, no sé, tienen como un trauma ahí que no los deja reaccionar.
1: Para eso son esos ejercicios que se hacen para establecer esas rutas de evacuación, esos puntos de encuentro. Es importante, téngalo presente. Lo han hecho muchas veces acá en Bogotá, en su oficina, en su casa. Téngalo presente.
2: Y hay gente que le da pereza.
1: Sí,
0: después están preguntando que si dónde.
1: ¿Para dónde voy? ¿Para dónde cojo? Sí, no, señores, pilas ahí con eso, porque debemos estar alerta con todo lo que está sucediendo alrededor nuestro. 7:47 de la mañana aquí en la FM Plus, y llega Men in Black de Will Smith a la FM Plus.

Este mundial es la excusa perfecta para cambiar de escenario. 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Además, cada viaje impulsa hoteles, restaurantes, guías turísticos, transportadores y emprendedores que hacen grande cada región. Hoy, el turismo es uno de los motores más importantes de la economía nacional y tú puedes hacer parte de ese movimiento. 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
1: Estamos listos para jugar las tres punticas, 7:55 de la mañana. Copelo, ¿estamos listos?
2: Pero mejor dicho,
1: estamos listos. Aquí. Y aquí también perfecto. Están listos en el TikTok, arroba la
2: FM. Bonito su saco.
1: Sí,
2: dice. Hágale, don Julio.
1: Hágale, don Julio, sí, señor. Óigame, bueno, va. 7:55 de la mañana y esta es la primera puntica.
2: A ver.
3: Ya sé cuál es. Sí.
1: Si lo tiene, tráigalo.
3: Ya. No, ya la tengo. No voy a dañar. No, pero ya la tengo.
2: ¿Podemos oírlo otra vez?
3: Es muy buena. Es muy buena. Uy, está chévere para.
2: ¿Es como de sus fiestas o no?
1: Dice don Fulgencio, I think we're alone now. Esa no es, don Fulgencio.
3: No es.
1: Ya están cerca, por ahí ya Juanca dijo algo, dijo el título, pero recuerden, es el título y el artista que la hace.
3: Creo que estuvieron en Bogotá en el Estéreo Picnic, tal vez.
1: Estoy perdida. Sí, tal vez sí, como por allá. En
3: 4, 5 años, 6 años.
1: Sí, por allá estuvieron, sí señor.
3: Muy chévere.
1: Muy bueno, la verdad.
3: La música electropop, el electropop,
1: correcto.
3: El synth pop.
1: Con los cuales, con la llegada de los sintetizadores, aparecieron este tipo de bandas. Y a ver, ¿qué dice don Fulgencio? Todavía no. Sí, señor, la banda ya la tiene. Eso sí, señor.
2: Ah, ya lo dijeron.
1: Janet dice Bizarre Love, The Triangle, The New Order. Y esa es la canción. Mira cómo suena.
3: No. Sammy, concentradito.
1: Muy buena canción. Bizarre Love.
3: Hay unos covers muy buenos. Hay un cover de un proyecto que se llama Frente, que es una baladita divina de esta canción hermosa. Pero bueno, no, comentario al margen.
1: Bien, vamos con la segunda puntica.
3: Mírala. ¿Cómo dice? No, pero Navidad de... No.
1: Mi pronóstico reservado es que no le van a dar a esta puntica. A ver, quiero ver a Cislos, a Nixon Carranza, a Beatriz, a Villalobos, a la Copelo, a todos. A ver, pilas.
3: No, ni idea.
2: Qué cosa tan difícil. ¿Podemos alargar la puntica solo como para tener una pista?
1: Alargue la puntica si quiere. No es Picture of You de The Cure. No, es esa.
2: Canción de prom, no, dice Andrea Trujillo.
1: No, tampoco. New Kids on the Block, tampoco. La verdad es que está bien retorcida esa puntica, señores.
2: Oiga, ni idea.
1: No es Michael Jackson tampoco.
3: No, ni idea.
1: Uy, Samuel.
3: Por primera vez nos mató Samuel.
1: Uy, sí. Uno para Samuel, 0 para nosotros. Por primera vez.
3: ¿Cuál era?
1: No, Mariah Carey tampoco, Christmas. No, se llama Yo Quiero Respirar de Dani. Yo quiero respirar.
3: Aquí hay un tema, es que esta canción es muy de nicho, como dirían algunos.
1: Bueno, vamos con la tercera puntica, atentos, por favor. Ya, quieto.
3: A ver.
2: Uy.
1: Casi, ah, muy
3: fácil,
1: casi,
3: fácil, fácil.
1: Sí, fácil.
2: Casi.
3: Sí, pero...
1: Casi man. Todas las canciones empiezan así, con el baterista dándole a las baquetas.
3: Pero esa me atrevo a arriesgarme y puedo equivocarme muy fácilmente.
1: Letra y número.
3: Vértigo de YouTube.
1: Vértigo. Uy, de YouTube, no. Muy bien.
2: No deja pulsar, Alejo.
3: Es que
1: YouTube. Oiga,
3: sí, es que dejó colar una cosita ahí que era clave. Era el chic, chic, chic, pero dejó colar el... Y ahí fue donde dije. Sí.
1: Así suena, óiganla.
3: Pero desde el principio, mijo. A ver.
1: Easy.
3: 1, 2, 3, 14.
1: La famosísima canción del 1-2-3-14 de YouTube, Vértigo. Sí, sí. Buena canción.
3: ¿Será la tercera ya? Sí.
1: Sí, vayan diciéndome sí. en TikTok cuál quieren oír. Porque a la
3: ¿cuáles eran las tres opciones?
1: Las tres opciones son Bizarre Love Triangle de New Order.
2: Esa, yo voto por esa.
1: Yo quiero respirar de Danny y Vértigo de YouTube.
3: Bizarre Love Triangle.
1: Bizarre Love Triangle de New Order, la quieren sí, esa. Vamos a ver sí. qué dicen en TikTok. A ver, muchachos de TikTok, opinen ustedes, a ver cuál bueno, le ponemos a la vuelta del del resumen.
3: Y no me pone las dos, colega.
1: Le pongo las dos. Bien.
3: Tíreme Bizarre Love Triangle y Vértigo. Ahí está.
1: Eso me gustó.
3: Ni para ti ni para mí.
1: Eso me gustó. Después del resumen informativo, vamos con estas dos canciones acá en Viva la Vida de la FM Plus.
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5: Son las 8 de la mañana en punto y estas son las noticias de la hora en la FM Plus. Atención, porque producto de los terremotos en Venezuela, se acaba de elevar a 589 el número de muertos y a más de 2.980 el total de heridos. Entre las víctimas hay ciudadanos de Portugal, de España, también de Brasil, Italia y China. Hasta el momento lo que se indica es que no se reportan colombianos fallecidos, aunque varias familias en Colombia sí continúan sin poder comunicarse con sus seres queridos y siguen a la espera de información sobre su paradero. Precisamente la diócesis de Cúcuta inició a través del Banco de Alimentos una jornada de recolección de alimentos no perecederos. El objetivo, apoyar a estas familias damnificadas por estos terremotos en el vecino país de Venezuela. Y ojo, no es en Venezuela, pero otro fuerte movimiento sísmico se presentó también hoy, pero ahora en Filipinas. De acuerdo con la información oficial publicada por el Servicio Geológico de Estados Unidos, el evento alcanzó una magnitud de 6,5 grados y tuvo su epicentro aproximadamente a 35 kilómetros en el sur del país. En noticias de Colombia, la Procuraduría empezará a recolectar pruebas en la investigación contra el excomisionado de paz Danilo Rueda, también el exministro de Defensa Iván Velásquez y el exdirector de inteligencia Jorge Lemus, todos ellos del gobierno del presidente Gustavo Petro, por los compromisos ocultos a los que el gobierno llegó con la banda criminal del llamado Clan del Golfo. Y claro que tenemos información deportiva, porque Ecuador sigue celebrando su histórica clasificación en este Mundial 2026. El presidente Daniel Noboa decretó Día Cívico Nacional tras la victoria 2-1 sobre Alemania, que aseguró el paso de la selección de Ecuador a los 16avos. Yo soy Mauricio Collazos y este es un reporte de la FM para la FM Plus.
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Y la banda que sigue está pensando en inaugurar su gira mundial por Latinoamérica. Eso dicen, ellos son los U2 y su canción Vértigo acá en la FM Plus.

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1: Ocho, 11 de la mañana, señores, sí señor, RCN Respira Mundial. Estamos respirando mundial después de esa jornada de ayer, que la verdad fue maravillosa para Latinoamérica, porque Ecuador ya está de rumba, día cívico, bueno, una locura. Claro. Y eso me acuerda...
2: ¿Pero qué fue lo que pasó? ¿Por qué?
1: ¿Cómo así, Villalobos? No, por no favor. Sé. Si Ecuador
2: le ganó a Alemania 2-1. No sepa los oyentes que no saben qué pasó.
1: Ecuador le ganó a Alemania 2-1. Imagínese usted, nada más y nada menos. Y con ese resultado... O sea, pasa a la siguiente
2: Ecuador
1: ronda.
2: Ecuador estaba chiringueando por no clasificar.
1: Total.
2: Si hubiera perdido, posiblemente no entraba a la siguiente ronda. Y perder con Alemania era muy posible.
1: Claro, era digamos que
3: era
1: como,
3: lo más probable.
1: Como que era la lógica, pero el fútbol es así. Ahora, el fútbol venga, es así.
2: Ojo que ayer ese partido lo empezó ganando Alemania con el segundo gol más rápido hecho en un mundial. Rápido,
3: minuto
2: es decir,
3: dos.
2: En el minuto dos. El gol más rápido creo que fue a los 30 y pico de segundos en un mundial por allá en 1930 y no sé cuándo. Pero este fue el segundo. Y arranca eso y ahí mismo todos dijimos
1: goleada.
2: La que se viene.
1: Claro. Pero esa victoria me recuerda a la victoria del gol también que le metió Colombia a Alemania en el Mundial 90. ¿Se acuerda que esa fue una locura?
2: Claro, pero esa fue empate, no ganamos.
1: No, fue empate.
4: Venga, me explican que yo no me acuerdo de esa.
3: Yo tampoco.
2: Adelante, Julio.
1: El 90, el Mundial del 90, Colombia necesitaba por lo menos empatar para poder pasar a la siguiente ronda del Mundial, y iban perdiendo 1-0, y allá eso fue casi en el minuto 90, ¿no?
2: Pero, Julito,
1: terminando el partido.
2: Pero ojo, que yo creo que hay un recorderio rápido. Ese partido no estaba ni siquiera parejo. Estaba más para Colombia durante todo el partido que para Alemania. O sea, y dando, ojo, pero con los alemanes jugando a toda.
1: Sí.
2: Pues los colombianos estaban jugando muy, muy bien. Y en el minuto 84,
1: por ahí,
2: Alemania nos clava un gol.
4: Uy.
1: Sí, es que ese partido fue tremendo.
2: O sea, no fue que Alemania iba ganando 1-0 desde el primer tiempo. No.
1: Que en el 84.
2: Iba empatado. Y en el minuto 84 nos clavan un gol. Y yo me acuerdo de William Vinasco. No puede ser, no es justo. Y es que no era justo. No era justo. Y bueno, y los colombianos no le bajaron la fuerza, y ahí está el famosísimo gol luego en el minuto 90 a los 5 minuticos
1: de Freddy Rincón. Sí,
2: pero
1: sí,
2: no
1: sí.
2: Pero era para que lo hubiéramos ganado. Pero yo creo que entiendo. A ver, estoy al aire, ¿no oyen?
3: Los perros.
1: Who let the dogs out?
3: Oigan, pero yo sí.
2: Pero no, iba a decir, es que ayer lo de los ecuatorianos empataron al minuto 10. Y luego también en el segundo tiempo, en la última parte, traen su 2-1. ¡Qué emoción! ¿Y qué tal el técnico? La emoción. Se fue allá a la galería a chupetearse a la mujer.
3: Oigan, yo siempre he admirado como la retentiva que tienen los papás de acordarse. En el año 1986, cuando yo no sé quién metió el gol, pero yo creo, o sea, ya estoy entendiendo la dinámica. Hoy estoy viendo bien los partidos y en unos años me voy a acordar cuando jugamos el primer partido de Uzbekistán y metió Muñoz, luego Lucho Díaz, luego Capa. Así
1: es. Ese es tu primer mundial viviéndolo así como fan.
4: Grande.
3: No, pues Brasil.
1: También lo viviste.
3: O sea, me acuerdo, pero no recuerdo quién
2: fue.
3: Pero
2: ¿te acuerdas el gol de James Rodríguez a Uruguay? Ese que fue memorable, que fue el que lo hizo.
3: Con el pecho.
2: Sí, ese es el gol que le consiguió la chanfa en el Real Madrid.
3: Claro.
1: Tal cual.
3: Y él se ganó la bota en ese, ¿verdad? En el de Brasil, sí.
1: En ese, señores. Así que Ecuador, día cívico en Ecuador por la victoria que tuvieron ayer. La verdad,
2: Jules.
1: Muy merecido.
2: Pero también ayer le gana a Estados Unidos, le gana, ¿quién fue? Irak, ¿quién fue el que le ganó a Estados Unidos ayer?
1: Ayer le ganó a Estados Unidos, ya le digo, caballero, Turquía le ganó a Estados Unidos 3-2. Partidazo además, ¿no? Estados Unidos ya estaba clasificada, hay que decirlo, pero le ganó 3-2 Turquía, sorpresa increíble. Y hoy también puede haber sorpresa porque los partidos están buenísimos desde muy temprano, desde las 2 de la tarde va a jugar.
2: ¿Quién juega hoy?
1: Noruega-Francia a las 2 de la tarde en simultánea con Senegal-Irak. Y a las 7 de la noche, Uruguay-España. Híjole, se está complicadísimo.
2: Está bueno.
1: Sí.
2: Y a creo las 7 que de la noche. Y a Uruguay le toca ganar, creo.
1: Sí, señor, le toca ganar. Después, a las 7
2: mismo. No, perdón. Es que mire cómo está el grupo de Uruguay. Está España primero con 4 puntos. Está Uruguay segundo, de segundas, con 2 puntos. Cabo Verde está de tercero con 2 puntos. Y Arabia Saudita está en el cuarto lugar con un punto.
1: Uy, hoy se decide todo.
2: Es decir, todos están vivos, pero todos están vivos.
1: Después si de Arabia España, todos están hoy, vivos.
2: Arabia le toca contra quién, contra Cabo Verde.
1: Contra Cabo Verde, exactamente.
2: Si Arabia le gana, queda con 4 puntos.
1: Sí.
3: Pero si le ganan a España, ¿podría ponerse de puesto uno y España bajar o no?
2: Podría bajar segundo lugar. Si Uruguay le gana a España, Uruguay queda con 5 puntos.
1: ¿Cuatro?
2: ¿Qué? Con, no, tiene 2 más 3.
1: 5.
2: Queda con 5 y España quedaría con 4.
1: Con 4. Y después
2: y Cabo Verde,
1: sí.
2: Y Cabo Verde quedaría. Pero es que, ojo, porque Arabia. Ojo estos resultados. Si Arabia le gana a Cabo Verde, queda con 4 puntos.
1: Sí, mijito.
2: Si Uruguay pierde, queda con 2 puntos, lo cual quedaría Arabia de segundo lugar. O Arabia Saudí puede quedar en segundo lugar en ese grupo H.
1: Después de España, correcto. Y si gana Cabo Verde, también se complica ahí la situación.
2: Y
1: en
2: si
1: ese
2: gana
1: grupo.
2: Cabo Verde, queda con 5 puntos.
1: Sí, sí.
2: No, todos están vivos.
1: Todos están vivos, por eso ese partido.
2: Pidan domicilio para esta noche.
1: A las 7 de la noche. Y después a las 10 de la noche va a jugar Egipto-Irán y Nueva Zelanda-Bélgica.
2: No, eso sí, mañana me entero yo.
3: Pidan donkey.
1: Esa va a estar recuperada. Pero eso de las 7 de la noche, de ese grupo de España, Uruguay, Cabo Verde, Arabia, está bueno. Y el de Noruega, Francia, ni se diga. Tremendos goleadores que se van a encontrar en ese cotejo del Mundial de Fútbol, porque RCN respira Mundial realmente. Y hoy viernes, y se viene un fin de semana importantísimo, porque mañana jugaremos contra Portugal para definir quién pasa de primero en ese grupo. Y hay que decirlo. Cristiano viene con ganas, muchas ganas, porque está medio mareado con la crítica. Y Cristiano siempre está presente. Y Cristiano, cuando mete gol, es buenísimo. Y cuando no,
2: yo
1: es malísimo.
2: Yo soy Cristiano Oliver, la verdad.
1: Sí, yo también.
2: Comentario antes de la canción. Comentario para que me tiren tomates y todos en la mesa y todo.
1: A ver.
2: A mí me parece que Cristiano supera a Messi sin problema. Supera a Messi. Que no tiene un equipo como el de Argentina, ¿no? Pero Cristiano para mí es mejor que Messi.
1: Claro.
2: Messi está sobrevalorado. Me retiro lentamente.
1: Adrián Mandiolino está oyendo.
2: Música.
1: Mejor oigamos a Katrina and the Wave con Walking on Sunshine acá en la FM Plus.

8:23 de la mañana y les quiero decir que esta mujer que sigue a continuación sí me ha puesto a bailar con esta canción precisamente, Gypsy Woman, She's Homeless, acá con Crystal Waters en la FM Plus.

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1: 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Bien, muchachos, hoy es viernes, señores, y viene un puente, acuérdense, un puente futbolero, porque va a ser viernes, sábado, domingo y lunes, para que disfruten así todos los partidos del Mundial, sobre todo mañana, acuérdense, mañana.
2: Mucha gente se va a ir a tirar solecitos, a formarse de la ciudad.
1: Claro.
2: De donde esté, a broncearse un poquito, ¿no? A disfrutar el fin de semana.
3: Como lo dice, Jacopo lo comenzó y usted también, ¿no?
1: Jacopo lo comenzó, yo también, pero ya hice estoy haciendo mi equipaje de mano y ahí ya incluí unas gafas de sol, porque hay que cuidarse del sol, Juli, o si no, que lo diga Copelo.
4: No, mire, es que imagínese que me puse a ver TikTok en ese plan de conectar con la gente más joven y me encontré con unos videos de unos chinos, o sea, póngale 22 años, que decían que no hay que ponerse gafas de sol, que eso es una cosa de papás, que eso no se usa.
3: ¿Qué tal? No, no me pongo gafas, yo no me pongo gafas.
2: Error.
4: ¿Viste? Es que
2: uno, como decía, o como dice el abuelo de mi hija, uno debería ser primero viejo que joven.
1: No, es que la salud de los ojos es muy delicada, la verdad.
4: No, por eso, y me pareció raro porque son videos que tienen muchas reproducciones, que tienen muchísimos likes.
2: Pero me genera preocupación la intro de la noticia de Copelo nomás, así que sí tienen razón.
4: No tienen razón.
2: No. Uy, es que por un momento pensé, y evidentemente no vale la pena seguir diciendo.
3: Yo me asusté cuando la Copelo dijo que quiero conectar con la juventud. Yo pensé que se había metido a Tinder, a esas cosas o algo así.
4: No. Yo ya pasé por ahí y me fue muy mal.
2: O a una fiesta electrónica.
1: En circo. Pero entonces, aclaremos ese punto.
4: Y fíjese que Juli no usa gafas de sol, ¿no, Juli?
3: No, me molestan, es como que todo el tiempo ahí la gafa.
4: Parece que eso le pasa a la gente más joven. Y ojo, porque si usted no usa gafas de sol cuando hay muchos, cuando digamos en la playa o incluso en Bogotá saliendo a caminar, si no se protege los ojos, puede llegar a tener riesgo de cáncer ocular, ¿qué?, degeneración macular, cataratas y problemas oculares en la adultez, Juli, porque estos rayos UV, que son los ultravioleta, también los infrarrojos, que son los IR, empiezan a acumular, o sea, le empiezan a dañar las estructuras de los ojos, la superficie del ojo, la córnea y el cristalino. Y es grave porque es un daño que es acumulable. Entonces, si usted ya lleva 15 años sin usar gafas de sol, puede, ese daño que ya tiene sus ojos no es reversible.
2: Sobre todo, Juliana, ¿se te ven tan bien las gafas?
3: ¿De verdad?
1: No, muy bien. Es que son absolutamente necesarias.
2: No, pero venga, es que hay dos cosas, hablando en serio. O sea, uno, lo más importante es la protección. Unas buenas gafas. ¿Esas que venden en los semáforos a 20.000?
1: No.
2: Use buenas gafas, por un lado. Y otro, unas buenas gafas ayudan mucho. Nada que una buena gafa no le ayude a una cara regular.
1: Sí. Hay belleza de gafas.
2: Porque
1: gafa,
2: el que
1: ¿no?
2: es lindo es lindo. Pero, el que es lindo es lindo, pero.
1: Sí. Hay belleza de gafa, belleza de gafa.
3: Es súper difícil encontrar unas gafas que me queden con mi cara. O sea, por eso no me gusta ponérmelas. Mi mamá se pone unas que parecen como un mosquito y le quedan perfectas.
1: No, pero es que en la puerta.
4: No, si eso dice Juliana Javi, ¿qué dice el resto de gente?
1: En la puerta del supermercado no vas a encontrar ese modelo que estás buscando.
2: Entiendo, y esto es un comentario muy respetuoso. Claro, Juliana, con la cara de Juliana, no hay una gafa que le sienta, pues, o sea, ya no necesita gafas. Pero porque cualquier persona normalita, las gafas nos ayudan mucho. Nos tapan. A mí me gusta, entre más grande me va mejor.
1: Exactamente.
4: La gafa oscura.
2: De nuevo, sí, después sí, del sí, comentario light, el tema es la salud de los ojos. La Esa salud. Es la más
4: sí,
2: importante.
4: Sí, oiga, de verdad es que daña los ojos. O sea, hay que ponerse gafas de sol, gafas oscuras, porque los efectos que tiene la radiación ultravioleta son mucho más graves de los que uno cree. Sí,
1: a mí me gustan hasta pero vaya, hasta de noche me gustan las gafas de sol.
2: Ah, pero es que los hijos por otra vez.
4: Es otra, no.
2: Pero es que vaya, dígale a los hijos, mi hijo, use gafas. Ay, papá, sí.
3: A mí que me parecía súper corroncho que la gente llegara al gimnasio con gafas. Bueno, ya los entiendo, debe ser porque se están cuidando.
1: Exactamente.
2: Ay, no, Juliana.
1: Cuidarse, no. Señores. Vamos a un pequeño corte y ya regresamos con esa canción que está sonando de fondo, las Sunglasses at Night.

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1: 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A esta hora se presenta novedad vial por bus varado en la localidad de Suba, en la autopista norte con calle 170 en sentido norte-sur. En el punto ya fueron asignadas una grúa y personal del grupo guía, quienes adelantan las maniobras para retirar el vehículo y minimizar la afectación en la movilidad del corredor. Se recomienda conducir con precaución, reducir la velocidad al aproximarse al sector y planear sus desplazamientos con anticipación.

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1: Viva la vida. 8:43 de la mañana. 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
1: 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Óigame, les quiero contar, ustedes saben, tú que estás allá en Cartagena, mi querida Copelo, ahí está la India Catalina, esa escultura famosísima que hay, sí. O los zapatos viejos también, ¿no?
3: En el
1: centro histórico. Pues bien, el artista que hizo estas esculturas se llama Héctor Lombana. Y su hija, Rosana Lombana, está en Cali y lidera un proyecto que van a en el barrio obrero, en el corazón histórico de la salsa en Cali, van a instalar 12 esculturas monumentales que van a inmortalizar estos íconos de la música salsera. Es un proyecto pues para devolverle la identidad y orgullo y memoria cultural a uno de los sectores más emblemáticos de Cali y en el mundo entero. Cali es Cali.
2: Y
1: la gente que habla de Cali como uno de los reinos poderosos de la salsa, por eso iniciaron este proceso, lo inició Rosana junto con su hijo Héctor Lombana, nieto obviamente del gran maestro, y la primera estatua que van a erigir es Willy García, ese gran cantante del grupo Niche, la Suprema Corte, cofundador del Son de Cali, canciones como Gotas de Lluvia, sí, Eres, sí, Escombros, Te Amo y Entonces Escápate Conmigo, será eso. Willy, además es un bacán muy largo, Willy García, será la primera estatua que van a instalar en el barrio obrero en esta iniciativa de la alcaldía de Cali, que incluye 12 esculturas. Nacen para el Museo de Salsa a cielo abierto en el barrio obrero. Vaya, esa clave, como dice. ¿Ya viste, ya paseaste por Cartagena o no?
3: No, la verdad.
1: Ah, está encerrada en el apartamento mirando la playa con aire acondicionado.
3: No, pues en la piscina y en la playa. Estado de mamita.
1: Pero mamita
2: jugando fútbol.
1: Pero qué.
3: Exacto.
1: Ah, bueno, pues dése una vueltica y vaya a ver a los zapatos viejos y la India.

0: 8:50 de la mañana. Óigame, mi Juli, hay una cosa muy bonita del fútbol. Y es que uno no solo se acuerda de los goles. Uno se acuerda de dónde estaba cuando pasaron, por ejemplo.
1: Claro que sí. Es que mire, pregúntele a cualquier colombiano si se acuerda dónde estaba y qué estaba haciendo cuando James le metió ese golazo a Uruguay en el Mundial de Brasil 2014.
0: Sí, todos tienen una historia, claro, porque uno no solo dice, ¡qué golazo! Uno narra completamente el momento. Y si yo estaba en la casa, o yo lo vi con mi papá, yo estaba en un bar, yo estaba de viaje, no sé, yo abracé a alguien que ni siquiera conocía.
1: Y es que eso es lo que tiene el fútbol. El partido dura 90 minutos, pero el recuerdo queda amarrado al lugar donde uno lo vivió.
0: Ajá, y ahí aparece una pregunta muy buena para este Mundial. Si todos estamos pensando dónde vamos a ver a Colombia, ¿por qué no pensar también donde queremos recordar haberla visto?
1: Es que eso definitivamente cambia todo, porque uno normalmente piensa en ver mejor el partido, la pantalla más grande, el sonido, la señal, la mesa reservada, el mismo lugar de siempre, muchas veces también por el cábala, pero sí, los cábalas también pueden cambiar.
0: Sí, pero de pronto la pregunta es no solo cómo verlo mejor, sino cómo vivirlo mejor.
1: Sí, exacto, porque el partido se puede ver en cualquier pantalla, pero no se ve igual en cualquier lugar.
0: Sí, es la verdad. Mire, no es lo mismo gritar un gol contra el techo de la casa que gritando en una playa. No es lo mismo verlo en la sala de siempre que verlo

0: después de una carretera, en un pueblo, en una plaza, en una ciudad nueva, con comida típica y con un paisaje de fondo.
1: Y es que definitivamente Colombia tiene lugares de sobra. El Caribe, el Eje Cafetero, Los Llanos, Santander, Antioquia, el Pacífico, las ciudades, los pueblos, mejor dicho, tenemos de todo. Cada región tiene una forma distinta de vivir un partido.
0: Por eso, me gusta la pregunta de la campaña de Fontur. ¿Dónde vas a ver a Colombia? Porque no es solo una pregunta de fútbol, es una pregunta de viaje, de parche, de memoria.
1: Es preguntarse cuál va a ser ese lugar que uno va a asociar con ese partido. ¿Dónde estaba cuando Colombia metió ese gol? ¿Con quién estaba? ¿Qué estaba comiendo? Y lo más importante, ¿qué paisaje tenía al frente?
0: Porque uno no puede comprar un televisor para ver más grande el partido.
1: O puede irse de viaje y hacer más grandes recuerdos.
0: Exacto. Entonces, hagamos esa pregunta también a la gente que está conectada. Hey, ¿dónde van a ver a Colombia?
1: En la playa, en un pueblo, en el Eje Cafetero, en una plaza, en una finca, en una ciudad que quieren conocer.
0: Los invito a que participen con el hashtag ¿Dónde vas a ver a Colombia? Porque de pronto este mundial no se trata de ver a Colombia jugar.
1: También se trata de salir a vivir Colombia mientras la alentamos.

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1: 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Y llegamos con las tres punticas. Tercer round, señores, de las tres punticas. Y la primera puntica es así. Facilita. Va de nuevo. Uy. Y de nuevo. ¿Qué pasó, Copelo?
2: No.
1: Quedaste en blanco. Y Villalobos está por ahí.
2: Literalmente.
1: ¿No?
2: Literalmente. Ni idea.
1: Se llama. ¿Ya saben? A ver, pues la verdad es que es una hiper mega clásica. Muy buena, además.
2: O sea, ¿está en inglés?
1: No sé si en TikTok ya la dijeron. Sí, en inglés. En inglés.
2: Es en inglés. En TikTok, a ver, podemos oírla por última vez, por favor.
1: En TikTok.
2: A ver.
1: ¿Qué hubo? Ahí va. Ya,
2: WhatsApp.
1: Sí, por ahí
2: WhatsApp.
1: Es. Sí, señora. ¿De
2: acá
1: quién?
2: Acá lo están diciendo.
1: ¿Quién?
2: Four Non Blondies.
1: Eso es correcto. WhatsApp de Four Non Blondies. Y sonaba así. Vamos con la segunda puntica.
2: Ah, esa sí sé cuál es.
1: Vienen ahora, vienen en concierto.
2: Ya lo sé.
1: A ver, ¿viste? dímela.
2: Esto es Vilma Palma y la canción se llama Mojada.
1: Es correcto, señoras. Y vamos con la tercera puntica. De nuevo. Se queda callada. Se queda callada. Sí, es un sobreviviente.
2: Survivor.
1: Sí, señores. Y la canción es. La famosísima. El ojo del tigre, señores. Con Survivor era la tercera puntica. Esa era, señores, la tercera puntica y el tercer round de las tres punticas. Acá vamos con un resumen informativo en la FM Plus.
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4: Son las 9 de la mañana en punto y estas son las noticias de la hora en la FM Plus. Continúan las labores de búsqueda en Venezuela. Con maquinaria pesada y a mano, rescatistas y voluntarios intentan encontrar sobrevivientes entre los escombros. La tragedia, escuchen bien, deja oficialmente 589 muertos, mientras miles de personas siguen desaparecidas. Equipos de al menos 17 países ya apoyan las operaciones de rescate. Barranquilla, por ejemplo, mantiene habilitada una donatón permanente para apoyar a los damnificados por este terremoto en Venezuela. El centro de acopio, para que estén muy atentos, funciona las 24 horas del día en el sector conocido como Barranquillita, donde reciben agua potable, alimentos no perecederos, insumos médicos, ropa en buen estado, colchones y cobijas. Tendamos la mano a nuestros compatriotas de Venezuela. Las autoridades precisaron que una magnitud de 6,7 alcanzó el terremoto que sacudió el sur de Filipinas. Y es que casi tres semanas después del sismo que dejó más de 80 muertos en esa misma región, hasta el momento no se reportan víctimas ni se ha emitido tampoco una alerta de tsunami. En noticias de Colombia, un juez ordenó mantener en prisión a cuatro de los implicados en los actos de tortura previos. Recuerdan la historia del homicidio del joven Juan Felipe Rincón. El hijo del actual director de la Policía Nacional, general William Rincón, en una brutal golpiza en hechos ocurridos en 2024 en el sur de Bogotá. Y en los deportes se conoció la lista de técnicos mejor pagados del Mundial de este año. El técnico de Brasil, Carlos Ancelotti, con 10 millones de euros. Domina este ranking, seguido por el entrenador de Alemania, Julian Nagelsmann, por 7 millones de euros. Y el técnico de Colombia, ¿dónde está? Le decimos también, la posición número 15, el sueldo de nuestro técnico de la selección tricolor, 2 millones de euros. Yo soy Mauricio Collazos y este es un reporte de la FM para la FM Plus.
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1: 9:03 de la mañana y ellos vienen en concierto pronto acá a Bogotá. Son los Vilma Palma de Vampiros con su canción Mojada.

9:07 de la mañana, acá en Viva la Vida de la FM Plus. Y esta canción le da el nombre al álbum de Juan Fernando Fonseca que lanzó. Y en esta canción la canta junto con el gran Juanes de Antioquia. Antes que el tiempo se vaya, nos dicen Fonseca y Juanes.

0: Era la canción Antes que el tiempo se vaya con Fonseca y Juanes. Tremenda canción que le daba un nombre al álbum de este gran cantante bogotano, Juan Fernando Fonseca.
1: ¿Se la vas a dedicar a Paola?
0: No, la verdad no, todavía no.
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2: Sí, es que no le oyó la letra.
0: Sí, no, ya lo oí, sí, pero hay otras canciones que me
1: cambia. Usted me puede dedicar Venga lo que venga.
0: Sí, señor, sí, señores. Oiga, estoy viendo por la ventana, es un pájaro. No, es un avión. No, es una bala. Ah, no, es Superman. Está llegando a Bogotá Superman. ¿Cómo es
2: llegó,
0: la cosa?
2: Llegó.
0: Es una bala.
1: Ya llegó.
2: Sí, pero es que mire, para poner en contexto, ¿ustedes saben qué es la Comic Con?
0: Sí, señora, claro. La feria famosísima de cómics y personajes.
2: Exactamente, que nació en 1970 en San Diego y es un encuentro para los que aman los cómics, de ahí su nombre, Comic Con, pero también reúne a la gente que le gusta el cine, las series, los videojuegos, el anime, la ciencia ficción y tal. Este fin de semana es la Comic Con en Bogotá, en Corferias, ¿sabían? Para los que se quedan en Bogotá o los que van a Bogotá a este puente.
0: Sí, claro. Bueno recordarlo, porque como hay muchos que no saben que este fin de semana era puente, pues para que sepan. Exacto, que es puente. Y hay Comic Con también.
2: Exactamente. Del 26 al 29 en Corferias habrá presentaciones de distintos tipos para los amantes de la música oriental japonesa, la primera vez que viene al país una banda que se llama Flow. Habrá muchos disfraces, ellos les tienen un nombre, pero se me acaba de ir la palabra de cómo es que esta gente se pone sus disfraces favoritos. ¿Los qué?
0: Los cómics.
2: Los cosplay, exacto, los cosplay. Eso sí, muchas gracias a mí. Y resulta que ayer estaba viendo redes sociales y de pronto me encontré con un video de la Comic Con, precisamente, y era un señor llegando al aeropuerto El Dorado. El señor estaba con una gorra, pues vestido de manera muy informal, y de repente, mientras él estaba buscando a la persona que lo iba a recoger, un mundo de gente se le acercó y lo empezó a abrazar, a pedirle fotos, a pedirle autógrafos, y él escribió de hecho la frase Colombia. Así que a pesar de que intentaba pasar cuando llegó al Dorado, mucha gente lo reconoció, y estamos hablando de Michael Kutlitz, el actor de uno de los super hiper mega villanos de Superman. O sea, él era el que hizo de Lex Luthor. No sé si ustedes son de Superman,
0: sí,
2: y de ver estas series.
0: Sí.
2: Él fue el actor que lo interpretó y está este fin de semana en Colombia, puntualmente en Bogotá, para firmar autógrafos, tomarse fotos con la gente que ama la saga, que ama la serie, que ama la historia de Superman. Estará ahí, y no solamente estará él, también estará el señor Hoechlin, que tiene programada una visita para el lunes 29 de octubre. Tyler Hoechlin, que es un actor también estadounidense que hizo el papel de Clark Kent, o sea, están los dos, Clark Kent y Lex Luthor este fin de semana en Corferias, en el marco.
0: O sea, el héroe y el antihéroe.
2: Exactamente, están ahí los dos. Y de hecho, el Kutlitz, él también estuvo en The Walking Dead, la serie. Hizo el papel de Abraham Ford, que era el sargento de la serie, para los que se vieron The Walking Dead, uno de los personajes más importantes. Pues él está en Colombia, estará en la Comic Con este fin de semana hasta el 29 de junio.
0: Eso será en Corferias. Sí, señores, este fin de semana. ¿Habrá traído la capa roja o que parado por ahí como que no diera nada, pero tengo una capa roja?
2: Pero fíjese que venía con jeans y una camiseta verde y lo identificaron.
0: Es que los fanáticos de Comic Con son serios, señores, y son un montón. Además, por miles llegan a Corferias y es muy divertida esta Comic Con que sucede acá en Bogotá. Patentos para los que no van a salir. Si se van a quedar en Bogotá, pues ahí tienen una actividad increíble, que es ir a la Comic Con en Corferias. O los que se quieren quedar y quieren bailar, pues ahí les tengo a Donna Summer con su Last Dance aquí en la FM Plus.

9:20 de la mañana, señores, y vamos a oír a Rachel, pero después de Rachel les quiero contar unos deportes bien extremos y una invitación a ver a Colombia en lo más alto de Bogotá, al Little Spectrum de Rachel.

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1: 9:23 de la mañana, y les decía que deportes extremos y experiencias extremas en esta parte del programa, porque los quiero invitar, ¿qué tal a esto? A ver el partido del Mundial Colombia-Portugal. ¿Saben dónde, Juli?
2: ¿Dónde?
1: ¿Sabe dónde, Copelo? En el punto más alto de la Torre Colpatria. ¿Ustedes se imaginan?
3: ¿En el helipuerto?
1: En el helipuerto, señores.
4: Sí, está señor.
1: Allá arriba. Uy, eso me parece una experiencia extrema, ¿no?
3: Pero...
4: Sí, señor.
3: Novedosa.
1: Novedosa, claro que sí. Los fanáticos...
4: ¿Hay barandas, por si acaso? No,
1: obvio, me imagino.
3: Porque de la celebración...
1: No. Sí. Esa parte complicadita, ¿no? Hay que, me imagino...
4: Venga, a ver... Ya que lo dijo Juliana Habib, pronóstico, ¿cómo queda, Juli?
3: Ay, Dios mío, yo creo que...
4: Pero apunten para
3: a ver,
4: que...
3: Yo apunto.
4: ¿Cuál?
3: Juli Habib, 2-2.
1: ¿2-2? Okay.
2: Uy, bien, Juli.
4: Copelo.
2: 2-1.
3: 2-1 ganando Colombia.
2: Sí. Colombia ganando Colombia.
1: No, yo creo que...
4: Julio Correal.
1: 1-1.
3: 1-1, Julio.
4: Bueno, venga, yo voy a variar. 0-0.
1: 0-0. Pero ya, pues hay que ir a verlo, señores, allá en el Colpatria, se lo
4: está
1: recomiendo.
4: Está bueno ese parche.
1: Claro,
4: bueno.
1: RCN y la Torre Colpatria en el picnic futbolero. Pues las boletas está las bueno. Pueden comprar en latorrecolpatria.com. Ahí están las boletas para que vayan. Uy, tremendo, allá arriba en el helipuerto de la Torre Colpatria.
3: Espectacular.
4: Priva la hora, es que 6:30 fue muy buena hora.
1: Muy buena hora, está sí. Perfecta.
4: Atardecer ya oscureciendo rico.
1: Bueno, y recuerden, este fin de semana viene la Fórmula 1 de nuevo, del 26 al 28 de junio, el Gran Premio de Austria.
4: ¿Dónde es?
1: Es en Austria, sí, es el autódromo que menos curvas tiene solamente 10 curvas, y la verdad, la cosa está muy complicada porque están de cerquita, se están siguiendo muy cerca, Andrea Kimi Antonelli, el segundo es Lewis Hamilton, el tercero es George Russell, el cuarto Charles Leclerc, y después Lando Norris, pero además los equipos, Mercedes en primer lugar, segundo Ferrari, tercero McLaren, hay de todo, y los Red Bull Racing vienen con todo, así que atentos porque se viene el Gran Premio de Fórmula 1 de Austria este fin de semana. Hay de todo para ver ese fin de semana en televisión.
4: Me pareció, están haciendo una Fórmula 1 o una fórmula de carros eléctricos, ¿cierto?
1: Sí, señor. La Fórmula E se llama.
4: Eso,
1: sí. La Fórmula E. Sí, es digamos que es emocionante, pero le falta el sonido de los motores, ¿no? Porque el... No, ya no suena.
4: Pero
1: ya.
4: Un carro eléctrico anda muy fuerte.
1: Sí. Jala,
4: o sea,
1: jala.
4: Un 4x4 no es sino que uno lo toque...
1: Y arranca.
4: Y agarra inmediatamente.
1: Sí, es algo realmente poderoso. Y esa fórmula está dando mucho de qué hablar y viene dando muchos comentarios. Y parece que está muy buena. Yo, la verdad, no le echo seguimiento porque soy recontrafanático de la Fórmula 1.
4: Es que yo vi en TikTok o algo, vi a un tipo que estaba en Mónaco y tratando por ahí desde arriba, desde algún balcón, quería medio mirar y estaba contando. Y decía lo que usted comenta, decía, es complicado porque uno no sabe a qué horas van a pasar los carros porque como no se oyen.
1: Sí, no se oyen.
4: Claro.
1: Sí. Bueno, y este fin de semana también hay Gran Premio MotoGP, que ahí está el colombiano, señores, David Alonso, que ese ya fue campeón de MotoGP 3.
4: Ese no es españolete, tío.
1: Españolete, pues, tío, de origen colombiano, pero él anda con la bandera de Colombia para arriba y para abajo.
4: Sí,
1: sí, es súper orgulloso de
4: la... O sea, entre él, Jafar Jackson y el chico que metió el gol en la selección de México, Colombia
1: sí.
4: Presente.
1: Y Quiñones, sí, Quiñones. Y este muchacho que ya fue campeón de la MotoGP 3, ahora está en MotoGP 2, la carrera pasada se la tiró toda de punta a casi punta porque estuvo de primer lugar toda la carrera y en la última curva de la última vuelta lo pasaron y quedó de segundo, pero se hizo un carrero, no, la verdad es que pinta muy bien. Ahora está de quinto en la clasificación general y se viene el premio MotoGP, que será esta vez en la República Checa. Ah, no, perdón, en la República era, en la República Checa fue el anterior que sucedió, y este será el Gran Premio de los Países Bajos, así que atentos. Okay. Hay de todo este fin de semana.
3: Oigan, puedo cambiar de tema rapidito, pero parecido a lo que estaba diciendo Villalobos con el tema eléctrico, que estoy viendo algo muy importante, y es que Colombia va a dar un paso muy grande hacia la movilidad sostenible con la puesta en marcha de la ruta Energía Limpia Movimiento, que va a permitir conectar a Bogotá con Barranquilla y Cartagena para esas personas que tienen carros eléctricos y que no pueden viajar en estas rutas porque su carro obviamente se les descarga y quedan en la mitad del camino ya sufriendo, pues les van a meter cerca del 22% de carga nacional para que puedan andar tranquilamente.
4: Esa vaina hay que hacerla como ya hicieron en todos los peajes, el famoso tag, ¿no?
3: Claro.
1: Sí, claro.
4: Para no pagar el efectivo, sino pum, de una vez descontando, ¿no?
1: Claro, sí, como no construyeron el tren ese famoso que dijo Petro que iba a construir entre Cali y Cartagena.
4: Oiga, pero ya, como dice Juli David, cambiando de tema, pero ya que lo menciona, le quiero decir. Realmente estoy empezando a ver si mejoro mi inglés. Voy a leerme un libro de Shakespeare para ver si lo logro aprender inglés. O sea, ¿cómo no se le había ocurrido a uno antes?
1: Sí, hombre.
4: No se nos había ocurrido? Yo, Julio, estamos a tiempo.
1: Sí, estamos a tiempo. Voy a pedir prestada esa colección.
4: ¿Alguna novela francesa para aprender francés? ¿Ah?
1: O mandarín también, un buen libro en mandarín.
4: Sí, hombre.
1: Por favor.
4: ¿Cómo no se nos había ocurrido?
1: Penguin Random House, que nos mande un libro en mandarín y otro en francés que queremos aprender.
4: Lea Shakespeare y saque su nivel de inglés 1 avanzado.
1: Usted solito lo puede hacer. 9:30 de la mañana, cambio a la vida de la FM Plus.

Oíamos el Pandora's Box de la banda electrónica inglesa OMD, pero es que quiero leer el nombre para ver qué significa OMD. Orchestral, y esto sí no sé qué es, Manoeuvres in the Dark. Manoeuvres in the Dark, ¿qué significará esa palabra? Si algún oyente la tiene por ahí, escríbame, por favor. A ver, esos son los OMD de Pandora's Box. Señores, vamos a un pequeño cortito. Ya regresamos con más música aquí en la FM Plus.

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1: 9:38 de la mañana. Planes para este fin de semana. Hay muchos señores, por lo menos, o sea, para hoy pueden pedir las manillas acá de la fanzone de la tribuna mundialista de RCN en Mundo Aventura. Aquí les tenemos manillas que todas las que hemos ofrecido han venido y se han sido sold out, agotadas. Eso es un buen plan. Pero hay más planes. Yo, por ejemplo, me voy para Cartagena, a Playa Fénix, a celebrar allá en San Juan en tremenda fiesta de celebración de la amistad, del amor. Pero también hay en Ibagué, hay fiestas.
2: Usted lleva 2 semanas en Cartagena celebrando esa vaina.
1: Sí. Es que es de las fiestas que más he estado esperando en mi vida, le digo la verdad. Por fin se me dio, Dios mío, va a estar.
2: Pero buenísimo. Va a Cartagena, vuelve, va, vuelve. ¿Qué anda? No, en las fiestas de San Juan y Cartagena.
3: Yo no sabía que eso se disfrutaba por allá también.
1: Sí. Oye, pero no, realmente las fiestas de San Juan son para el lado de Ibagué, Neiva, Espinal. Va a haber buenas fiestas y además se empiezan unas celebraciones en Ibagué muy importantes.
3: Sí. Pues en Ibagué se celebra el Festival Folclórico Colombiano. Yo creo que en Ibagué hacen demasiados eventos y uno no los tiene como que tan en el radar. El Festival Folclórico Colombiano, Ibagué, Moda.
1: Mono Núñez.
3: El Mono Núñez es en Ginebra Valle.
2: Por Cali, sí, eso es.
1: Sí, es por allá abajo en el Valle.
3: No, sí. Aquí hacen, ¿cómo es que se llama ese señor?
4: De la canción, ¿no?
3: Sí.
2: El collazo de Villazón. ¿Cómo es que se llama ahora el de Llora los Guaduales?
1: Pobre Juliana. No, hay que perdonar a Juliana porque ¿qué va a saber la niña de esos dúos?
3: No, Garzón. O sea, yo he ido porque Garzón y Cugallo.
1: Claro.
3: Yo he ido a escuchar a los hijos cantar en el cementerio donde estaban enterrados Garzón y Collazos. Un plan un poco diferente a lo que soy yo, pero muy interesante.
1: Me sorprendes, realmente. Me sorprende. Caramba.
3: Este fin de semana el Festival Folclórico Colombiano, que tiene una cantidad de eventos, por ejemplo, eso comenzó hace rato, hace como 10 días, pero termina el próximo 30 de junio, pero todo el fin de semana, todo el puente va a tener eventos. Mire, por ejemplo, hoy se celebra allá el Día de la Afrocolombianidad, el Día de la Chicha, así que pueden consumir buena chicha. Luego, al día siguiente, pues van a poder disfrutar de lo mejor del Día de la Lechona. ¿Se acuerda que la Copelo dijo que era lo mejor de lo mejor en Colombia?
2: El mejor plato de Latinoamérica.
3: Exactamente.
4: Sí, del mundo.
1: Del mundo.
3: Del mundo.
2: Del universo.
4: De East Atlas.
3: Hay una...
4: ¿Cómo?
3: ¿Qué?
1: ¿Hay un qué?
3: Dijo Alejandro algo, pero...
1: Del universo.
3: Pero bueno, tenemos también presentaciones en la Concha Acústica de Garzón y Collazos, también con los hijos de Garzón y Collazos. Y el 28 de junio, el domingo, es el Gran Desfile Nacional de San Pedro, un recorrido que me parece fabuloso, porque de verdad que cuando uno mezcla culturas es algo fascinante, y yo venir de esta cultura caribeña, donde se baila la puya, la cumbia, el porro, y llegar allá donde baila completamente diferente, es de poder admirar chévere. Una nueva cultura. Sí, me parece súper, súper interesante. Y también pues ese día hacen la coronación de, ustedes saben que allá también hacen como un reinado, pero a través de las danzas, del baile. Hace unos años cuando yo fui allá, incluso llevaron a Delirio a hacer presentación mezclando todo el tema de la salsa con la música de Ibagué, pero a mí lo que más me parece chévere allá es el tema de la gastronomía, o sea, ir a comer lechona en el Murillo Toro, lo mío, sí, o sea, sin arroz, así que te lo sirvan, que uno vea la cabeza de la lechona, está espectacular.
4: ¿Uli? ¿Usted se lo come? ¿Usted se come la cabeza y todo?
1: No, el cuerito.
3: El cuerito es lo mejor del mundo.
2: No, porque es un libro por la carátula.
3: Total.
2: ¿Hay quien la ve tan bonita, tan perfecta, tan instagrameable?
3: No, la lechona.
1: Es que no me la imagino yo. No, yo tampoco.
2: Yo me la imagino sacando la cédula y cogiéndola de cuchara para comer.
3: Ayer me pasé una pena, o sea, porque todos creían que yo era así toda... toda clasudita y la cosa, y fuimos a grabar un comercial de chicharrones, y yo era la que más comía chicharrón. O sea, yo no podía parar, pero obviamente chicharrones no del carnudo, sino chicharrones de bolsa, de paquete.
1: No, ¿paquete?
3: Y la gente me veía como esta que hay toda tirada.
2: No. Ella muy cuidadosa con sus pintas, el zapato le va perfecto con el budé, todo es impecable.
3: En tacón comiendo cuero de lechona, la verdad.
2: Ah, exactamente, Dios, lo de ella es la marranada.
1: Oiga, pero también pueden echarse la rodadita un poquito más abajo y Ibagué llegar a Neiva para el reinado nacional y coronación del bambuco, que también es una fiesta increíble allá en el Huila y que vale la pena. Este puente está en lo fino, con danzas nacionales, con conciertos buenísimos, que al final aquí ahí tengo un concierto de Eddie Herrera, Franz y Peter Manjarres y la Orquesta Tropical Huilense. Bueno, dicho, hay de todo para hacer para ese lado y allá, oiga,
2: a Villa. A mí me quedó claro con todas las recomendaciones que están haciendo hoy, que el domingo a las 7 estoy de regreso.
1: Sí, ahora
2: yo regreso el domingo a las 7.
1: Yo le hago una recomendación que me ha funcionado muy bien. Súbase el lunes en pico y placa. ¿En qué su placa termina en par o impar?
2: No, te agradezco, no.
1: No, pero termina en par, para dar de todas maneras. Si termina en par, tiene pero para entrar.
3: Y el lunes festivo hay
1: pico y placa de entrada
4: regional.
1: A Bogotá.
4: Placa regional.
1: De la entrada a Bogotá. Entonces, la gente que tiene número par puede entrar hasta las 4 de la tarde. Y después de las 4 de la tarde entran las placas impar. Entonces, uno sale si es par, como en mi caso, salgo a las 11 de la mañana y estoy entrando a Bogotá a las 2 de la tarde. Perfecto la carretera.
2: Pero el cuento es que hasta las 12 del día pueden entrar todos.
1: Correcto.
4: Sí, señor.
2: De
4: sí.
2: 2 a 4 los impares, dijo.
1: Hasta las 4 los impares. Los y pares, luego, perdón. No,
2: pero hasta pares, las 12 pares. Del día, Raimundo y todo el mundo sí. Pueden entrar hasta las 12 del día.
1: Sí.
2: No,
1: sí.
2: Julito, yo no, gracias 12. Por la recomendación.
1: Pruebe.
2: No, yo el domingo estoy de regreso.
1: Sí, 11, sí. Haga la prueba y verá que le va a ir bien, señores. 9:45 de la mañana, musiquita, sí. Nada más y nada menos que Rick Astley. Empezamos la fiesta del fin de semana con Take Me to Your Heart.

9:52 de la mañana. Señores, no hay nada más que decir. El fin de semana hay de todo, pero es el partido Colombia-Portugal en el estadio Hard Rock Stadium en Miami, donde se jugó la

0: Final de la Copa América, ya Colombia lo conoce perfecto. Oiga, Villa, ¿sabe cuántas solicitudes tuvo la FIFA de entradas para ese partido Colombia-Portugal? Deme un número. No, deme un número.
1: Todas más 3 millones.
0: Deme un número cualquiera.
1: No, no sé. 5 millones.
0: Eso, debe haber. Juliana, dame un número ahí.
2: 3 millones.
0: 3 millones. Cofelo, tiene un número ahí. Cualquiera.
3: 1,5 millones.
0: Eso. La cifra, muy bien todos. La cifra es 30 millones de solicitudes de entradas para ese concierto de Colombia-Portugal.
3: Concierto no, baby.
0: Perdón, ese partido de Colombia-Portugal. Claro, Colombia llega de líder. Ojo con eso, ¿no? Colombia llega de líder. Sí, Portugal está abajo, así abajo, que va a ser un partido bien exigente. Imperdible, señores. Imperdible. La verdad que está buenísimo. ¿Qué querías, Villa?
1: Oiga, no, es que me quedé aquí pensando en vainas varias. Un dato que echaban ustedes temprano hoy, el cuento de que solo hay 3 jugadores en este mundial que tienen un sellito dorado, es una...
0: El Scudetto de Oro, sí señor.
1: El Scudetto de Oro, y a saber, ¿son quiénes? Mbappé.
0: Harry Kane.
1: Y James Rodríguez.
0: Sí, señores, la verdad es que...
1: Vuelvo y lo digo como lo dije temprano. ¡En tu cara, Carlos Antonio!
0: Eso, no, además, hay que decirlo. La verdad es que Portugal es uno de los favoritos a llevarse a la Copa Mundial, esta FIFA 2026, donde Colombia le gane a Portugal, mejor dicho.
1: Eso, no, ya dijimos nuestro pronóstico.
0: Golpe de autoridad sería así. Yo quedé en cuánto, quedé en 1-1.
3: Sí.
0: Ay,
3: uno.
0: ¿Puedo cambiar de eso,
1: no,
0: profesor?
1: No. Usted es el director, todos lo respetamos, pero ya se votó, Julito. Ya se votó con su 1-1. Yo me tiré 0-0.
3: Pero ¿qué gana el que gana? El que gane.
1: El placer de refregarlo el martes.
0: No, lo que pasa con Pelo es que si el que gane acá queda líder del grupo y seguramente se va a enfrentar.
2: No, el que gane entre nosotros.
0: Ah, entre nosotros. Eso sí, es lo que dijo Villalobos. Un buen desayuno ahí en la esquina, señores, se lo
1: tengo.
0: No,
1: eso no dije yo.
0: No,
1: yo dije una refregada. El refregarle se lo gané. Bueno, ya miramos, dejen de ser materiales. Oiga, hablando de gente material, pero venga, ¿qué pasó con la canción de Shakira en español? Tampoco la lanzó hoy, creo.
0: No, nada. puro tilín, tilín y nada de paletas,
1: pero
0: señores.
1: Juli Javi, tú que estás conectada al mundo del entretenimiento, la vaina, anunció eso para el partido pasado de Colombia. Dijimos, no, seguramente el viernes, que es de lanzamientos, la lanza, pero ahí estoy mirando, nada, no salió.
2: No salió, ella le dio la primicia a Telemundo y les pasó un pedacito de la canción.
1: ¿Sabe qué creo yo, Juli?
2: ¿Qué?
1: Y esto lo digo con conocimiento de causa.
0: Ajá.
1: Shakira es una mujer extremadamente, excesivamente exigente, demasiado.
2: ¿No estaba lista?
1: Y estoy seguro que listo, vamos. Y no tiene nada raro que faltando horas dijo, no, eso no me acaba de funcionar, no me acaba de convencer. Pero Shakira, todo el anuncio, ya no.
0: No le gustó.
1: Me da la impresión que puede ser por ahí.
2: Puede ser.
1: Hay alguna vaina que no la tenía convencida. ¿Qué? No sé.
0: Algo no le habrá gustado. Dijo, no, todavía no. Vamos a esperar después. Sí, ella es así, es verdad. Eso es lo que dice Villalobos.
1: Yo
0: es verdad.
1: Creo.
0: Es supremamente exigente en todos sus detalles. La Shakira. Bueno, estaremos esperando la traducción del Dai Dai de Shakira. Ojalá se fuera este fin de semana y ojalá fuera con el triunfo de Colombia ante Portugal.
1: Es que yo el otro día la encontré y se me perdió. Espere, porque pronto alcanzo a organizar. La que está hecha con inteligencia artificial es un oso.
0: No, pero me imagino.
1: Porque yo no. Sí creo que uno alcanza a pensar que sí. Pero ya uno oyendo, mire, aquí ya la tengo. Espéreme que me acabe el comercial de cruceros. Salta.
0: A ver.
1: Oiga.
0: A ver.
1: No,
0: no, no, no, no, no, no.
1: Deje oír, espere.

0: Mala, mala.
1: Esa es la Shakibeca.
0: Parece el Martina la Peligrosa cantando.
1: La Shakibeca.
2: Y Carmen Martín. No, no, no. Ese es inteligente. Eso es IA.
0: Sí, claro, IA, IA.
2: Eso es IA. La sí. meten, toma el tono de Shakira y le meten una letra sí. y ya.
0: No, no, no. Malísima.
3: Y el discurso de ella, ¿no? Porque también eso de que, ay, una vez te rompió. O sea, coge también la idea de como el discurso
1: sí,
3: de
1: sí,
3: ella.
1: Sí, sí, de Piqué.
0: Esperemos la versión original y ojalá la podamos sonar algún día acá porque nada sí. que la lanza, señor.
2: Muchachos.
0: Oiga, Villalobos, suyo el avión. Sí. Déjeme decirle.
2: No, es que
0: suyo
2: eso el les avión. Iba a decir. Eso les iba a decir. ¿Me colaboran con la salida, por favor?
0: Sí, señor, suyo sí, el avión. Avión Villalobos, ahí le dejo todos esos comandos para este turno en la mañana. Ustedes no se
2: muchas
0: muevan.
2: Muchas gracias.
0: La radio de nuestra generación, Villalobos. Hágale
2: aquí
0: usted.
2: Seguimos, sí señor, y vamos a arrancar dos minuticos. Luego me los van a echar en cara, luego me los van a quitar el martes. Dos minutos para que sean las 10 de la mañana y arrancamos con este clasicazo de Michael Jackson. Esto es Bad.

Aquí están ustedes oyendo la FM Plus. Yo soy Alejandro Villalobos, 10 de la mañana, 6 minutos. Y entonces en este viernes, ¿no? Y con puente incluido, pues no hay que hacer nada sino empezar a bailar. Vamos a bailar toda la media mañana, vamos a bailar toda la tarde, toda la noche, como los fabulosos Cadillacs. ¡Gitana!

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Aquí estamos con la FM Plus, yo soy Alejandro Villalobos. Stevie Wonder, oigan esto, el hombre grabó prácticamente todos los instrumentos de esta canción y además invitó a muchos artistas a que hicieran los coros. Genio absoluto, compositor, cantante, productor y hasta banda completa. Stevie Wonder, esto es Part-Time Lover.

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hoy en la FM Plus. Yo soy Alejandro Villalobos, aquí The DJ. Bueno, esta es una adaptación en español de Blame It on the Boogie, el clasicazo de los Jacksons. El Sol de México decidió irse de fiesta con este sonido disco. Luis Miguel, ¿será que no me amas?

Hoy en la FM Plus, yo soy Alejandro Villalobos, aquí de TJ. Oiga, mucho antes de que Friends, este dúo ya había tenido un gran éxito internacional. Una joya noventera que merece mucho más reconocimiento. Aquí están The Rembrandts, Just The Way It Is, baby.

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5: En la FM Plus, las 10 de la mañana, 46 minutos.
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Están oyendo ustedes la FM Plus, yo soy Alejandro Villalobos. Oiga, oí esta versión, esta canción, oí a un chico bogotano que cantó en el Estéreo Picnic una versión de Los Abuelos de la Nada, de Mil Horas, de Calamaro. Entiendo que está próximo a lanzarla en su plataforma. Por ahora, vámonos con Los Abuelos de la Nada, Mil Horas.

0: Hoy en la FM Plus de media mañana, yo soy Alejandro Villalobos, aquí de DJ. Oiga, antes de dedicarse a la música, este artista era un odontólogo en Suecia. Del consultorio dental a las pistas de baile del medio en el planeta entero. Aquí está Dr. Alban con Hello Africa.
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Hoy en la media mañana, ya pasada las 11, aquí estoy, Villalobos de DJ. Oiga, Michael Jackson insistió en que por favor no tocaran el intro de la canción de Billie Jean. El beat, el pa, pa, pa, pa, lo querían hacer cortico, un par de papapás y a cantar. Y él dijo, no, déjemelo más largo. Oigan cómo lo dejó Michael Jackson y funcionó perfecto. Billie Jean.

Aquí estamos en la FM Plus. Hombre, solidaridad total, dolor por todo lo que ha pasado en Caracas estos días. Un abrazo enorme a la distancia y el dolor que sentimos por esa ciudad y ese país. Y aquí está Soda Stereo, cuando pase el temblor.

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Están oyendo la FM Plus. Yo soy Alejandro Villalobos. Nos conectan a través de nuestra app RCN Radio o en 93.9. Oiga, la letra de esta canción realmente describe la relación que se basa en intereses económicos, ¿sí? Puede ser de una mujer que está pendiente de la plata que tiene el hombre o al revés. Pasa, pasa. Aquí están los Pet Shop Boys. Siempre supieron bailar mientras contaban historias incómodas. Esto es Rent. 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

Oye, en la FM Plus, yo soy Alejandro Villalobos de DJ. Me encanta este grupo argentino. Nació casi como una broma en el estudio esta canción y terminó siendo uno de sus mayores éxitos. Pop sin complejos para cantar en una sonrisa inevitable. Miranda.

Hoy en la FM Plus, yo soy Alejandro Villalobos, aquí de DJ, vengo desde los años 80 al presente para traer esta canción. Bueno, la banda llegó a pensar en sacarla, en desecharla, porque era demasiado difícil de tocar en vivo. Por fortuna, no se hicieron caso a sí mismos. Aquí está U2, Where the Streets Have No Name.

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12: 11 de la mañana, 47 minutos en la FM Plus.
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0: Hoy en la FM Plus, media mañana, yo soy Villalobos. Oiga, la historia está inspirada en personajes reales de los hermanos Quijano. Estoy hablando de la historia de La Lola, una pequeña novela cantada en menos de 4 minutos. La Lola, Café Quijano.
1: Se llama Lola y tiene historia, aunque más que historia sea un poema.

día ya en la FM Plus. Yo soy Alejandro Villalobos. Esta radio que nos encanta pasar clásicos de los 80s, de los 90s. Algunas cositas del milenio bien chéveres. Pero esta precisamente, esta canción es seducción, ritmo y carisma en estado puro. Estoy hablando de Michael Jackson con The Way You Make Me Feel.

Están oyendo la FM Plus en esta radio de ochentennials, noventennials y algunas cositas millennials. Bueno, y esta es de los clásicos ochenteros de un grupo que vendrá por tercera vez en 3 años a este país. Hablo de Los Hombres G, con humor adolescente convertido en himno generacional. Aquí están Los Hombres G, Devuélveme a mi chica.

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Hoy en la FM Plus, yo soy Alejandro Villalobos, aquí de DJ, esta radio que nos trae a la memoria y nos trae unas canciones como esta, que cuando esta canción estaba en furor, yo todavía no había entrado a trabajar en 88.9. Y cuando ya empecé a trabajar en el 88, me encantaba pasarla. Y hoy la recuerdo aquí, feliz de la vida. Frankie Goes to Hollywood,

Aquí estamos en la FM Plus. Yo soy Alejandro Villalobos. Oiga, y he dicho, sí, pasamos canciones de los 80s, de los 90s y algunas cosas recientes que nos gustan, pero es que además suenan muy bien. Hablo de Jesse y Joy, este dúo mexicano que hace canciones que nos recuerdan cómo sonaban para enamorarse empezando el 2000. Esto es Espacio Sideral. 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
4: 12:47 del mediodía en la FM Plus.
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Están ustedes conectados con la FM Plus. Fito Páez escribió esta canción como una reflexión sobre la generosidad y las relaciones humanas. Sí, es que a veces las mejores lecciones caben en apenas tres palabras. Fito Páez, dar es dar.

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Aquí estamos en la FM Plus, yo soy Alejandro Villalobos y esta canción que pertenece al álbum Bad Girls de finales de los 70s de Donna Summer es sencillamente espectacular. La producción, el sonido, la voz de la reina del disco. Disco music con actitud de estudio. Hot Stuff.

0: Al final de esta hora de la ya tarde, sí, mediodía, Carolina Carreño, ya la veo llegar ahí. Yo soy Alejandro Villalobos, los invito para que sigan con nosotros aquí en esta radio de Ochentennials, Noventennials y Millennials de Buen Gusto. Chao, chao.
1: Somos Millennials de Buen Gusto. Estaba estudiando por ahí, Alejo, que son la mayoría de los oyentes de la FM Plus, aunque aquí se reciben todos los clásicos plateados, Ochentennials, Noventennials. Año en el que haya nacido, no importa, porque a usted le gustan los clásicos como este. Le gusta el rey del pop. En el año 2009 lo perdimos, un día como ayer, 25 de junio. Hoy estamos reviviéndolo con Black or White.

¡Qué buena! Buena la música de la FM Plus de viernes 322-947-0570. Sí, es el WhatsApp de la FM Plus, 322-947-0570. Sí, tenemos WhatsApp, no crean que somos tan clásicos. Por ahí aparecieron Catalina y María Fernanda. En su empresa trabajan con un Javier, no me quisieron decir el nombre de la empresa. ¿Por qué están tan tímidos? Y ellas piden esto para él de los freros muertos. Se llama Yo no me llamo Javier, por supuesto. Tiene un poquito de bullying esa canción, ¿cierto que sí? Para él, para Javier, saludos, Javier. Es una empresa de papel, pero no van a decir el nombre. Cata y María Fernanda, aquí están. Yo me llamo Javier, ustedes, fieles oyentes de la FM Plus.

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Se nota cuando una canción era escrita por Madonna, por ella misma, Cherish, en la FM Plus 93.9. Ella muy inspirada en Romeo y Julieta, muy cansada de los amores pasajeros. Cherish, una canción que habla de querer a alguien de verdad, o sea, de querer conseguirse a alguien para amarlo de verdad, para tenerlo toda la vida. Esta es la FM Plus, dedicando canciones. Sí, bueno, escríbanos, pídanos la suya en el 322-947-0570. Hoy sí que estoy dando gusto. Es viernes de darles gusto, de complacerlos con la FM Plus.

Los clásicos de la FM Plus, ¿saben dónde los oían antes? En la FM, claro, estábamos allá por las tardes, nos oían, ahora estamos aquí. La FM Plus es 93.9, tenemos oyentes que vienen desde la vieja guardia. Por aquí anda Giovanni, que nos escribe, él era desde la vieja guardia, desde que estábamos allá en la FM. Bienvenidos a la FM Plus, los que acaban de llegar, que se conectan. Aquí estamos, los plateados clásicos vintage. Saludos para Jova, que nos oye desde esa época. Seguidor, admirador, por aquí estamos conectados.

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2: 1:00 p.m, 47 minutos en la FM Plus.
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En la FM Plus, a esta hora los acompaño, soy Caro Carreño con ustedes y ¿saben quién también nos acompaña? 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Y Juanes, esto combina perfecto con Juanes diciendo a Dios le pido que gane Colombia. Estamos en modo mundial también aquí en la FM Plus, ¿por qué no? Nos gustan los clásicos, la buena música, estar felices, el sol que sale en Bogotá y los oyentes de la FM Plus.

El gran Phil Collins, su studio en la FM Plus. Yo soy Caro Carreño, los acompaño viendo desde la ventana de la FM Plus cómo sale el sol en Bogotá. Por lo menos aquí arribita asoma un poquito de ese sol rolo que no calienta mucho, pero lo recibimos muy bien. Saludos para Lore, que dice que conoció la FM Plus gracias a un taxi. Se subió y apenas oyó la FM Plus, supo que estaba buena. Que son los buenos clásicos como esto de Michael Jackson, I'll Be There.

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3: 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Está ahora con nosotros en la FM Plus. De tarde, de buena música. Soy Caro Carreño con ustedes y con ella, la reina de los mundiales, Shakira.

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una versión muy electrónica moderna de Is This Love. Esta es la FM Plus, los clásicos. Pasa también con eso. Les voy a regalar un saludote esta vez porque vino, la petición vino con foto de lo comía y todo. Saludos para Jorge Luis. Él nos escribió en nuestro WhatsApp. ¿Cómo así que ustedes no lo tienen? Es el 322-947-0570. Lo que pidan será concedido por mí, que soy Caro Carreño. Los acompaño como DJ aquí en la FM Plus de viernes.

Es tan fácil romper un corazón, dice o decía Miguel Mateos. Esta es la FM Plus. Además, lo vamos a ver en vivo. No se les olvide, Festival Cordillera en septiembre. Aquí estaremos con la FM Plus, por supuesto. La radio de la generación que lo hizo posible. La radio que los saluda a ustedes a través del 322-947-0570. La banda favorita de Mónica es esta, The Police.

gracias, Moni, por ponerla. 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Y que viva la FM Plus y los clásicos de viernes. Soy Caro Carrello con ustedes, disfrutando cada vez más esta buena música.

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3: 2:45 en la FM Plus.
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viernes, un fantástico viernes con la FM Plus 93.9 y va mejorando. 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Tranquilos, hay clásicos en la FM Plus, hay música de nuestros artistas favoritos, Michael Jackson,

Momento de un clásico que se canta. Soy Caro Carreño con ustedes aquí en la FM Plus, recordando a estos argentinos, argentinos y de Buenos Aires. Escogieron el insecto más antipático del mundo, del planeta entero, como símbolo, porque ellos querían ser imposibles de ignorar. Y aquí están, no los vamos a ignorar, los vamos a cantar. La mosca en la FM Plus, todos tenemos un amor.

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tarde de clásicos o clasicazos. Este es Elton John, Sir Elton John en la FM Plus. Escribe la letra con Bernie Taupin. Esta es como la una pareja musical o una sociedad creativa de las más exitosas que hay en el pop, en la industria. Aquí está en la FM Plus, Rocket Man.

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0: FM Plus. Me encanta acompañarlos los viernes, los lunes, los martes, los sábados, todos los días poniendo nuestros clásicos, los que ustedes también han pedido a través de nuestras redes, de nuestro WhatsApp, que ustedes le ponen manito arriba, como este de Austria, se llama Cantaloupe, nuestro clásico en la FM Plus.
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Tarde de clásicos de la música de nuestra generación, de la que hemos cantado. Y esta no sé si les recuerde de pronto algún amor de los 80, alguna ruptura, alguna tusa, algún despecho del nivel de los Hombres G cantando Si No Te Tengo A Ti. Pongan la atención a esta letra aquí en la FM Plus.

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4: 3 de la tarde, 47 minutos en la FM Plus.
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Viernes en la FM Plus, la radio de la generación que lo hizo posible, la radio de los plateados, la radio o la emisora de Michael Jackson. Aquí está el solo o la guitarra que cambió en este solo la canción para siempre, que costó $0 y que aquí está con Eddie Van Halen haciendo la guitarra en Beat It de Michael Jackson en la FM Plus.

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Nos encanta recordar las décadas favoritas de cada uno de los oyentes de la FM Plus. Aquí recordemos al gran Fito Páez. La portada de este álbum era tan bonita, era una foto de La Habana. Fito viajó a Cuba porque quería un circo real. Aquí está el gran álbum y la gran canción del álbum, Circo Beat, en la FM Plus.

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Que sí, que es viernes en la FM Plus, solo que nosotros los clásicos tenemos mucho trabajo acumulado para el viernes, terminamos todo porque queremos salir de viaje de puente, otros están en la oficina y no tienen descanso de nada, pero es un viernes discotequero, hay que recordar a Donna Summer, hacer esta canción sota. Oigan estos sintetizadores electrónicos con los que se grabó completamente I Feel Love.

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Wow.

Miren este momento que les tengo noticia para los románticos noventeros. Este personaje, oigan esto. ¡Ah, qué buena canción! Viene a cantar en vivo y vamos a tenerles a ustedes sorpresas con la FM Plus. Es Eros Ramazzotti, para que canten y se vayan preparando para noviembre. Aquí está Cosas de la Vida.

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12: 4 de la tarde, 45 minutos en la FM Plus.
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En la FM Plus, aquí estoy yo, soy Caro Carreño con ustedes. Voy a llamar lista, a ver qué ochentero anda por ahí para que levante la mano, a no ser que vaya manejando en este momento, buscando a alguien que en los 80 conoció así. On the Road Again de Barrabás, qué buena canción. Esto sí que me gusta ponerlo en la radio de la generación que lo hizo posible.

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5: Bueno, muchachos, ¿cómo es rigor?
6: ¿Cómo le ha ido, hombre?
5: Bien, ¿ustedes cómo va?
7: Muy bien, Jaime, ¿qué tal todo?
6: ¡Qué alegría!
5: Cuénteme de Daniela.
6: ¿De Jenny?
7: ¿Qué le podemos contar?
6: No, hombre, Jenny en un Berlinas del Fonse a esta hora pidiendo una bolsa, me imagino yo. ¡Bolsa! Que empiezan a gritar desde atrás.
7: ¿Cómo se llama?
6: Pues en el Chicamocha, en el cañón del Chicamocha, por allá. O en Oiba.
5: Puente con el novio.
6: Yo me imagino que
7: no, es con la familia, Jaime. Con la futura.
6: Con la futura familia. Va a ser familia, que es diferente.
5: Bueno, vamos a pegarle 14 negativos.
6: No, ¿por qué?
5: Sí, claro, porque quiero, pues, ¿por qué no?
6: Pero ya debe estar como sí, como en Oiba. Debe estar como por a esta hora, debe estar por allá.
5: Bueno.
6: En un tarancón.
5: Esta noche me entregan para los integrantes de nuestra querida Polla, Nicolás. Usted siempre ha sido firme. Esta noche me entregan ya casi todos los partidos listos.
6: Sí.
5: Ya faltarán los de mañana y ya. Y ahí solamente es poner. Este gana, este gana, este gana, pasa automático.
6: No, pero gana todavía no ha jugado. O sea, hay que esperar ese grupo porque todavía no ha jugado.
5: Amarilla, por favor, Geraldine, para Nicolás. Por el chiste.
6: ¿Pero más por qué? No.
5: Porque es estúpido.
6: La correcta.
5: Bueno, pero no pasa nada. En todo caso, ustedes espichan. Este gana, pasa automáticamente a octavos. Este gana, pasa a cuartos. Este gana, pasa a semifinal. Este gana, pasa a tercero y cuarto. Este gana y pasa a primer y segundo. Este gana, ya. Fácil.
6: Claro, pero
5: acuérdense que en esta polla que no. Todavía me siguen preguntando que. ¿Dónde se ponen los marcadores? Es que, Nico, dígame yo qué hago.
6: No, es que es lo que le digo, es como cuando llaman a la parroquia.
5: Pero la pregunta es la lectura, ¿usted vio lo que yo escribí de Confucio?
6: Es como cuando llaman a la parroquia a decir a qué horas es la misa de 7. Es exactamente el mismo ejercicio imbécil.
5: O sea, no puede ser. Ayer me escribió una persona y me dice, oye, es que no encuentro las instrucciones. ¿Por qué no leen? ¿Por qué no leen, carajo? ¿Sí o no?
6: De acuerdo.
5: Entonces, esta noche yo creo que tenemos el 85% ya montado y faltarán solo los partidos de mañana, ya queda el 100.
6: Sí. Y listo.
7: Pero esta noche partidos, se saben ya muchas llaves, ¿no?
5: No, todas.
7: ¿O todavía no?
5: Esta noche ya.
7: No se saben todas.
5: No, faltan los de mañana, pero casi todas. Partidos hoy quedan ahorita hay dos, el de Cabo Verde, el porterazo ese.
6: Sí, Bebocinha.
5: Y el de Uruguay-España, que es duro para Uruguay. Y ahí ya se sabe casi todo, Nico.
7: Pero ¿cuáles se saben ya fijo? ¿Qué partidos hay ya?
6: ¿Le digo ya que hay fijo?
5: No.
6: ¿Por qué no?
5: Esperemos hasta... Porque ¿mañana? Toca esperar hasta mañana.
6: Pero no, ya hay llaves. Es que mañana ya hay llaves, no hay programa. Claro, es que ya hay llaves definidas.
5: Bueno, pero un segundito, Troller. De verdad es el afán. Pero hay polla.
6: Bueno, venga. Pero no pasa nada.
7: Pero no vamos a decir quién gana.
6: Claro.
5: Es que no, es que
6: porque gana
7: porque no sabemos, además.
5: Bueno, Nico, hablemos de los partidos de hoy.
6: Rico. Mire,
5: Francia tunda y el otro Senegal tunda. Pero no le alcanzó porque ya Holanda, Noruega quedó de segundo con Francia, ¿no?
6: Perdón. ¿Holanda?
5: Primero Francia y segundo Holanda, ¿o me confundí?
6: No, es en
7: Noruega.
5: Noruega. Primero sí. Francia, segundo Noruega. ¿Senegal tiene gasolina o fritos?
6: No, es mejor tercero. El equipo de Senegal, mejor tercero.
5: Perfecto.
6: Claro. Perfecto. Sí, ganó 5-0 a Irak.
5: Y el otro
6: muy explosivo resultado para los iraquíes.
5: Sí, ya. 5-0. ¿Irak se despide con honores? Sí.
6: Pues en el primer partido Noruega le hizo 4, en el segundo partido Francia le hizo 3 y en el tercer partido el equipo de Senegal le hizo 5.
5: No, bien, pero es un equipo sólido.
6: Pues es explosivo.
5: Bueno, ahora sí, despacio porque es que Trone es atacadorcito. ¿Cuáles son ya los partidos fijos que se juegan? No vamos ahorita a entrar qué pasaría en octavos. ¿Qué pasa ahorita? ¿Qué partidos se juegan ya seguro?
6: Bueno, mire, entonces, para repasar el día de hoy, que es lo que usted está diciendo, la jornada...
5: No, todo, todo. Del día cero a hoy, ¿qué partidos se van a jugar ya?
6: Pues, es que a eso voy. Ya no se juega ninguno. Pero a las 7 sí se empiezan a jugar. Mire,
5: hoy se juega... una más y le meto roja.
6: Pero es que usted está diciendo, por eso yo le...
5: No, le estoy pidiendo el favor por la jodetería de Troller, que yo no quería leer eso aquí, que es una polla.
6: No, pero es que eso no es un secreto.
5: Hágale, hermano. Yo no quiero discutir.
6: Bueno, ganó Francia 4-1 a Noruega, para recordarle a la gente que no estuvo conectada. Hizo 3 goles de Dembélé. Los 3 goles muy parecidos todos, la verdad. O sea, llega por derecha y patea. Muy parecidos los 3 goles. El cuarto gol fue de Doué, de cabeza. Noruega jugó hizo 8 cambios el entrenador, porque pues, para descansar a sus futbolistas, Asgard marcó el gol de los noruegos. Senegal, el equipo de Senegal, le ganó 5-0 a Irak. Goles de Diarra, Sar... ¿Quién? ¿Qué? Diarra...
5: Siga, por favor, Sar, Nicolás.
6: Papagay, metió 2 goles Papagay.
7: Bien.
6: Sí, aunque usted no lo crea. Y en Diaye hicieron los goles del equipo de Senegal. 5-0 Irak. 7 de la noche, para que estén pendientes. Uruguay, España. Recuerdo más reciente en mundiales, en el Mundial de Italia 90, 0-0. Desperdició penalti Rubén Sosa aquella vez, frente a su Bizarreta. A la misma hora, 7 de la noche, pero es que aquí hay una cosa muy chévere. Juegan Cabo Verde y Arabia Saudita. Cabo Verde, ustedes han visto los precios de la boletería, que se hablaba de Colombia-Portugal, que las boletas costaban como $2,500, $3,000. Bueno, a mí me dio por mirar cuánto estaba costando la boleta de Cabo Verde a Arabia Saudita hace como una semana. $16. Es un partido hermoso. Y es el partido más emocionante del grupo porque... Si usted va a mirar cómo están conformados o cómo está conformado ese grupo, mire esto tan increíble. España tiene 4 puntos. Uruguay tiene 2 puntos. Cabo Verde tiene 2 puntos y Arabia Saudita tiene 1 punto. Entonces, haciendo especulaciones, supongamos que España le gane a Uruguay, que es algo que podría ser lógico por cómo vienen ambos. Uruguay quedaría con 2 puntos, ¿cierto?
7: Fuera del campeonato.
6: Y supongamos que Cabo Verde le gane a Arabia Saudita.
7: ¿Qué puede ser?
6: Quedaría con 5. O supongamos que Arabia Saudita le gane a Cabo Verde. Queda con 4. ¿Tienen posibilidades más claras de clasificar Cabo Verde y Arabia Saudita?
7: Que Uruguay.
6: Pues sí. Si Uruguay empata, imagínense, si Uruguay empata hace 3 puntos.
7: Tampoco le alcanza.
6: Y si Cabo Verde gana, hace 5. Y si Arabia Saudita gana, hace 4.
7: No, o sea, Uruguay solo le sirve ganar.
6: Ganar sí o sí. Además, porque los mejores terceros, después de la goleada del equipo de Senegal contra Irak, eso hace que ya como que la diferencia de gol tiene más 2. El equipo de Senegal frente a los demás, pues hace que sea más difícil clasificar con poco puntaje. Por eso lo de Uruguay es preocupante. Tiene que ganarle hoy a España. Además, España, como empató con Cabo Verde el primer partido, tiene 4 puntos. O sea, España necesita un resultado para ganar, porque le ganó a Arabia, pero tiene 4 puntos. Entonces necesita ganar imperiosamente para ser primero del grupo y que no le quede difícil. Esos son los partidos de las 7 de la noche.
5: Bueno, ya, muchas gracias. Vamos a parar ahí.
6: Pero es que faltan las 10.
5: No, tranquilo. Hasta ahí. Más tarde hablamos de fútbol.
6: Ah, bueno.
5: Vamos con el repaso número 1.
6: ¿Perdón?
5: Sí.
6: Corre rápido esto, está muy vertiginoso.
5: No, es que ahorita otra hora para que me cuente los partidos que se van a llevar a cabo, ¿no? Ya. Es que nunca contestó la pregunta que le hizo Cabo.
7: No, pero sí, eso me queda.
5: No, tenemos más, tenemos 3 horas, tranquilo.
6: No, respondí Carlos Sus. Perdón.
7: Era que,
6: no.
7: Que llaves ya eran fijas.
5: No, ya no va, tranquilo. Va más tarde. No, es que mamarse todo, otra media hora de esto, ¿no? Bueno, primera le paso. ¿Cuáles son los 5 países con mayor población actualmente en el mundo?
6: Los 5.

0: Bueno, Orlando tiene los papeles ahí.
1: Sí.
0: ¿Por qué no lee Orlando? Para dar tanta vuelta.
1: Que leas tú,
0: Orlando. Es una vuelta.
1: Que leas tú.
0: No, ya, si ya se fue.
1: Yo creo que era Geraldine, pero bueno.
2: Listo, director.
1: Uy, entonces,
0: sí, no, parece mejor que la Geraldine, no es más bonita. Ni nada. Lea ahí.
1: La última, sí, Geraldine es más bonita.
0: Van a ser 10 arepas.
2: Sí, nada que discutir ahí. Bueno, Troller dice China, India, Estados Unidos, Brasil y México. Nicolás, India, China, Rusia, Estados Unidos, Pakistán.
1: Don Nicolás, para usted.
2: No, don Permito. Y yo, no, Orlando.
0: Que me perdón. Es que don. Yo no he entendido porque dicen don. No. A ver.
1: Bueno, dele.
2: Orlando, India, China, Brasil, Estados Unidos, México.
0: Y Daniela, Cloro. ¿Qué dice Cloro?
1: Norte de Santander, Santander.
0: Debe estar en unas termales, bro.
1: Ah, rico. Chapoteando, con un vaso plástico echándose agua así en la cabeza. Como en las piscinas.
0: Pero no es mucho. Tengo que llegar a 14, ¿no?
1: Claro.
0: Claro.
1: Me la China así con un vaso plástico.
0: Bueno, ¿quién? A ver, nadie sacó buen puntaje.
1: Óptimo.
0: Troller sacó el más malo, pero creo que sacó 3. Y los demás creo que sacaron 4.
1: A ver.
0: En el número 5, Pakistán, 200.
1: Pakistán, yo lo dije.
2: Sí.
0: No estoy diciendo que usted sacó 3 troles. Tranquilo, sí, sí, sí. Brother. Pakistán, fresco, brother.
1: No, sí.
0: Pakistán, 259 millones. Indonesia, 288 millones. Estados Unidos, 349 millones. China, 1.412 millones. India, 1.476 millones. Pues, ¿quiénes tuvieron 4?
1: Yo.
0: ¿Nadie más?
2: No, señor.
1: ¿Tú tuviste 3, Orly?
2: No, tuve lo mismo
1: que Carlos. Ah, es lo mismo que Carlos, sí.
2: Escribí exactamente
0: un lo mismo. Un punto que menos 2 para Dani, por favor, con gran placer.
1: Lord.
0: Porque está más está más enredado.
3: La correa.
0: Desde el 10, Etiopía, Rusia, Bangladesh, Brasil, Nigeria. Desde el 15, Congo, Filipinas, Egipto, Japón y México. Hasta ahí tengo, hermano. Bueno, ¿y un punto para Nicolás?
1: Bueno.
0: En los pues 4 de 5 es buena nota, hermano.
1: Muy buena.
3: Porque ante los logros, que son muy de vez en cuando, hay que quitarse.
2: Debe estar levantando gente en esos peajes.
1: Uy, debe, pero pegándole unos vaciadones a los. A los de las casetas de los
4: peajes. Ah, pensé que levantando ella, otro tipo de
0: levantamiento. También. Ella se fue desde anoche.
4: Sí, ya está en la casa.
0: Fue desde anoche y debe estar. No, en Miami no, porque está muy caro, pero debe estar por el Cartagena, no hay nada de eso.
4: No, en la tierra, bueno. En la tierrita.
1: ¿Mm? Sí, comiendo culona.
2: ¿Qué?
1: ¿Mm? Claro.
0: Bueno, Nicolás, ¿cómo queda el arepaso?
1: Hay noticias, le cuento. Porque el arepaso deja el siguiente balance. Orlando tiene menos 20. Jenny perdió su segundo lugar. El subcampeonato lo perdió. Porque tiene menos 12 más 1.
4: Es decir,
1: Cetre. Sí. Tiene.
0: Ojo, Nico, una más de esas al revés y le meto roja.
1: Tranquilo, hombre, no ponga bravo.
0: No, pero es que le meto roja.
1: Yo tengo menos 12. Yo escalo y soy subcampeón en estos momentos.
2: Pero ¿cómo le rinde?
1: Y Carl. Bueno, Carl es campeón, pues, pero lejos.
4: Lejos.
1: Todavía no. Es el Real Madrid del arepaso, tiene un punto.
0: Lejos. ¿Usted cuánto tiene?
1: Menos 12.
0: Bueno, sigamos. Ahora hablemos un poquito. Ustedes, ya las cifras de Venezuela empiezan a mostrar la realidad. Yo estaba hablando con una prima que vive en Valencia Y no, me dice que la cosa es demasiado dolorosa.
1: Sí, está tenaz.
0: Uy, van 1000 muertos, pero es que no sé si han visto las imágenes de la cantidad de edificios que se cayeron.
1: Sí.
0: Más de 200 edificios están en ruinas. ¿Cuánta gente está ahí abajo?
1: Sí, tremendo, ¿no?
0: Impresionante. Y lo que me decía es que, pues Caracas y Venezuela no es un sitio de temblores. Colombia sí. Venezuela nunca ha pasado eso en muchos años. Entonces están supremamente complicados con eso. En la política, ¿qué ha pasado? Sé que el nuevo presidente, el Tigre, se reunió con todo el mundo. ¿Qué ha pasado?
4: Pues lo que ha pasado es que ya es presidente, obviamente, oficial, con su credencial. Y
1: sí, hombre.
4: Digamos que ya Petro se reunió con Iván Cepeda para decir
0: las fotos.
4: Dos cosas. ¿Quién será el líder de la oposición?
1: Claro.
4: Y el líder será el que ha sido líder hasta ahora, Gustavo Petro. Es decir, seguiremos con Petro de líder.
1: Exacto, un tiempo más.
4: Otros 4 años, o bueno, a no ser que eso cambie, bueno, de aquí a 4 años.
0: Una cosa es ser presidente y la otra cosa es ser presidente de la oposición. Sí. Una cosa es ser Pedro Sánchez y otra cosa es ser Alberto Feijóo. Es que en la oposición no se logra nada. Y sobre todo que todo el Congreso está a favor de la derecha. ¿Para qué nos hablamos paja?
4: Pues digamos por ahora seguramente sí van a iniciar así. Y una de las, digamos, de las novedades, aunque no está confirmado, pero parece que es lo que más suena, es que Rodrigo Lara Restrepo...
0: No, sí, está confirmado.
4: Es
0: confirmado.
4: El ministro del Interior, ¿no?
0: Sí. Reconfirmado.
4: Pues, digamos que sí, es lo más seguro.
1: Sí. No,
0: sí.
1: Va a boxear contra los, sí, los problemas de gabinete.
4: Y porque, exacto, es el que le toca
0: lidiar. Pero lo dijo como que es el tipo más preparado, el más completo para ese cargo. Yo simplemente miro
4: desde la barrera
0: y no veo. Yo miro y no veo. Nico, también.
1: Hombre, yo...
0: ¿A usted le impresiona ese nombramiento como la vaina más impresionante que hay? No,
1: me parece que era además predecible, ¿no?
4: Pues digamos que Rodrigo Lara, él ha estado en otros partidos políticos, estuvo en Cambio Radical.
0: Ha dado mucha vuelta, sí.
4: Y pues como se supone que esa es la persona que tiene que lidiar un poquito con las coaliciones que se van a hacer, pues algo de experiencia tiene y también le falta, indudablemente.
1: Sí, claro.
4: No es un
0: más
4: viejo zorro.
0: Más le falta que la que tiene,
4: puede
0: ¿no?
4: ser.
1: Políticamente
4: puede
1: ser. No le ha ido bien electoralmente a él en los últimos tiempos.
4: Pues digamos, él se lanzó para la alcaldía de Bogotá, le fue muy mal.
1: Muy mal, tuvo como un 2%.
0: ¿Se fundió o se carbonizó?
1: Le digo, uy, grillé.
4: Pero tenía un batimóvil que de pronto lo puede usar ahora para... ¿Se acuerda?
1: Sí, se me ha olvidado. Claro, tenía un batimóvil, se me ha olvidado.
4: Se tomó una foto al lado del
0: batimóvil. De Rodrigo Lara, sí parezca un poco raro. Es su papá.
4: Pues fíjese que...
0: En paz descanse.
4: Pues fíjese que en medio de todo, pues, se acuerda que el otro Rodrigo Lara... Igual tiene un medio hermano.
1: Claro, sí, un medio hermano que medio fue hermano, también alcalde fue, de Neiva, ¿puede ser?
4: Y que fue fórmula vicepresidencial.
1: También, sí señor, claro que sí.
4: Entonces, digamos que no sé si tenga como un legado, pues, como muy claro, o sea, si ese legado del papá de Rodrigo Lara Bonilla funcione o no, porque él está muy peleado con el nuevo liberalismo.
1: Sí.
4: Pero puede ser un puente, de todas maneras, ¿no? Hay que ver qué pasa ahí. ¿Quién sabe? Ese puente está quebrado, ¿no?
1: Sí, suele decir puente dental, realmente es lo único que se avisora ahí.
4: Bueno, vamos a ver qué pasa.
0: Bueno, ahora sí, solamente le pido a Nicolás que conteste la pregunta que le voy a hacer.
1: Sí, señor, con mucho gusto.
0: No más, no necesito que diga las alineaciones de los equipos, le pido solo que diga.
1: Sí, señor.
0: ¿Cuáles partidos ya están confirmados,
1: sí, señor,
0: para
1: con
0: los 16avos de final? No es más, no es más.
1: Sí, señor, con mucho gusto. El domingo, 2 de la tarde.
0: No hace falta las fechas.
1: No,
0: ¿qué partidos están confirmados? No hacen falta las fechas.
1: Sí, señor. Sudáfrica, Canadá.
0: Paremos. Sudáfrica.
1: Uy, qué hueso. Canadá.
0: No, lindo partido.
1: Qué bodrio.
0: No, lindo partido.
4: No, lindo, ¿no?
1: Larín, por ejemplo, va muy bien. Jonathan David.
0: El... Bueno, Nicolás. Siguiente.
1: Brasil contra Japón.
4: ¿Ese ya quedó? Ese va a estar bueno. Ese sí me gusta más.
1: Lindo partido de fútbol. De fuchibó. Lindo.
4: El fútbol.
1: Siguiente partido. Holanda. Marruecos.
4: Uy, está duro.
1: Hermoso. Partido de fútbol.
4: Está duro de salir de ahí. ¿Quién ganará?
1: Muy difícil, porque Marruecos jugó bien la primera fase.
0: Una pregunta, Nicolás. Sí. Bueno, acabe los partidos y le hago una pregunta.
1: Claro que sí.
0: Porque si no, se mete otra hora.
1: Costa de Marfil, Noruega. Partido hermoso. Divino ese partido.
4: Está difícil.
1: Este que puede ser el más atractivo de esta zona, de los que ya se han definido, digo. Estados Unidos, Bosnia.
4: No, qué bodrio.
1: ¿Cómo?
0: Qué bodrio.
1: Partido hermoso.
4: O sea, uno cuál perderá.
1: Y esos son los que hasta ahora se han definido.
4: Y hoy se define otros, ¿no?
1: Claro, hoy se definen ya...
0: Dos otros partidos.
1: Claro, de acuerdo a lo que se den en los partidos de... Bueno, es que no he podido decir los partidos de las 10, pero pues ahorita los comentaremos.
0: ¿Hoy a las 10 de la noche hay partidos?
1: Claro, por eso es que le decía.
0: Adelante,
1: que...
0: Adelante, ¿cuáles? No, hermano, tranquilo, ¿cuáles son?
1: Mire, del grupo G, Nueva Zelanda, Bélgica...
4: No, eso sí es un hueso.
1: No, ¿cómo le ocurre cada partidazo? Y este que además es muy chistoso, permítame dos segundos, porque antes de darse este juego, es decir, cuando lo programaron, no se sabían que iba a dar este partido, dijeron, es el 26 de junio, entonces es el partido por el orgullo gay, es el partido, de acuerdo a la fecha, designado un partido homenaje a la comunidad LGBTIQ+.
4: Claro, es el día del orgullo gay.
1: ¿Sabe qué partido es? Egipto-Irán.
4: Me parece muy bueno, ese es el mejor de todos.
1: O sea, esto es, de verdad, ni mandado a hacer para este mundial. Increíble.
0: En homenaje a Salah y a la Ayatola, que no ha salido. No. Es para los dos.
1: No, no.
0: Bueno, Nico, le voy a hacer una pregunta, pero es muy sencilla.
1: Sí, señor, claro que sí.
0: Esos octavos, esos 16avos de final... ¿En cuánto tiempo se juegan?
1: Mire, eso es que vamos a tener una ruta larga de juegos, porque empieza...
0: Son 16 partidos y hay...
1: Claro, lo voy a contar cómo van distribuidos, 8
0: ganados. Perdón, son 32, ¿qué? 16 partidos
1: sí.
0: Y 16 ganadores.
1: Sí, le voy a contar cómo quedan distribuidos. El domingo se juega un partido, que es Sudáfrica-Canadá. El lunes se juegan...
0: Perdón, ese me interesa... por el tema del apoyo. ¿A qué hora
1: domingo se juega? 2 de la tarde se juega Sudáfrica-Canadá.
0: ¿Hora de?
1: Hora de Colombia, 2 de la tarde.
0: Ay, me toca cambiar las instrucciones.
1: Ay, menos mal no las leí. Sudáfrica-Canadá.
0: Yo pensé que era las 4 de la tarde, eso es que me dieron mal ese dato.
1: No, ¿quién le dio ese dato?
0: Uy, hace rato me dijeron eso, pero es que todo el mundo es mentiroso.
4: ¿Ese es el primer partido del domingo?
1: Es el primer partido de 16avos.
0: 2 de la tarde, entonces hay
1: que... Ya cuando ya se haya decantado todo.
0: Ya hay que hacer una reflexión ya.
1: Exacto, 2 de la tarde, Sudáfrica, Canadá. Ese es mi horario, lo tengo en ese horario, 2 de la tarde.
0: Pero usted está absolutamente seguro.
1: Esta aplicación
0: para Colombia.
1: Está aplicazao, nunca falla.
0: Ojo, Nico, que está a punto de la roja, o sea, está dándose una cantidad de puntos.
4: Se lo van a llegar.
0: Fami puntos.
1: No, pero no sea malo.
0: No, ya, faltan 6 segundos. Yo
1: mire,
0: cuento.
1: Mire, uno, lo va a contar los otros tres. Partidos, mire.
0: Entonces, ese día no hay sino ese partido.
1: Exacto.
0: No, yo no quiero que...
1: El domingo...
0: Dígame los días, ¿cuántos días se juegan partidos?
1: Es que, ¿no? eso lo va a decir para que haga cuentas. Mire, domingo se juega un partido. Lunes, que
0: ¿Lunes
1: es festivo en Colombia, se juegan 3 partidos.
0: Okay.
1: Martes se juegan 3 partidos.
0: Okay.
1: Miércoles se juegan 3 partidos.
0: Okay.
1: Jueves se juegan 3 partidos.
0: 13.
1: Y viernes se juegan 3 partidos.
0: 16, listo.
1: Comienza la siguiente fase, o sea, los octavos en este caso, el sábado a las 12 del día.
4: O sea, no hay descanso.
0: Hasta ahí.
4: No,
0: hasta
1: eso, eso hasta arranca
0: ahí. Listo, hasta
1: como 4 días libres.
0: Hasta ahí, solo quería saber eso, pero gracias por la información.
1: No, pues con mucho gusto, hombre.
0: Pero entonces hay que obligar a la gente a entregar antes esa vaina.
1: Yo creo que sí.
0: 2 horas antes. Pero bueno, menos mal, usted lo dijo, y estamos completamente seguros que ese partido es... Ahora, la otra es que todo el mundo entregue a las 2, ¿qué importa ese partido?
1: No, ¿cómo que qué importa?
0: Todo el mundo va a entregar esos...
4: No, igual a esa hora no se sabe quién ha ganado, o sea que
0: está apenas comenzando. No, por eso, Sudáfrica, no, ¿Sudáfrica qué?
4: Canadá.
1: Es hermoso partido.
0: No, pues sí, yo, ¿sabe que yo me quedaría quieto? No, ¿qué hay que hacer?
4: No, a las 3.
0: Pues hay que ser como que a las 3, ya quedó que a las 2. Hay que adelantarlo. O sea, hay que entregar la polla a más tardar a las 2. Lo lógico es a más tardar a la 1. Como nadie la va a entregar, entonces ese partido, ¿qué importa? Por eso no se va a joder la polla, ¿no, Nico?
1: No, no creo.
0: Pero usted dijo que es el mejor partido de la
1: Para mí es el mejor partido, la verdad. O sea, yo sí, con ese partido que voy a ver, porque es que si no, pues todo el mundo pondría el marcador de un partido ya resuelto. Y así pierde validez cualquier tipo de
4: No, porque no es al final del partido. O sea, a esa hora está apenas comenzando.
1: Pero, a mí
0: me encargo.
1: Ahí pierde validez.
0: ¿Alguno de ustedes me ha ayudado a organizar la polla? Veo que no.
1: No.
0: Entonces,
1: pero
4: la gracias, polla no.
1: Gracias por
4: no
1: la información.
4: Nos corresponde.
1: No, yo tampoco le jalo.
0: Por eso, gracias por la información. Entonces, tranquilos.
1: Yo no le jalo, pues, a eso.
0: No es que yo no le estoy pidiendo que me ayude ni a trolear.
1: ¿Le jala?
0: No, hombre. No deja jalarle a nada. Confirmación de ella está. Listo, vamos con música.
1: ¿Ya?
0: Y repito, hoy no hay tema del día.
1: No.
0: Y repito, no, es un desastre. Por saber cuál es el tema del día, Nico.
1: ¿Y entonces?
0: ¿Cuál es el tema del día? Yo me quedo esperando
1: que
0: el tema del día.
1: Ah, mire, el tema del día.
0: Está a 5, Nico.
1: El colombiano.
0: Orlando, este tipo está a 10 segundos de la roja ya.
1: Pero es que voy a hablar y usted me pasa el carro al frente, mire. El colombiano más subvalorado de la historia.
4: Pues qué buen tema.
1: Temón.
0: No, por ahora no arranca. Bueno, Orlando, ¿qué opina de la roja para este man? Uy, no, estoy cansado.
1: ¿Verdad? Canchao.
5: Merecidísima, Orlando. Director, merecidísima. O sea, sin contemplación. De una, director.
0: No.
5: Merecida.
0: Una cosita más, un comentario.
5: Le va a perdonar, director, le va a perdonar todas las que ha hecho desde el comienzo del programa. Yo no lo haría.
0: Ya le puse amarilla, pero.
5: Con el respeto debido, yo no lo haría.
1: Pues mucho lambón,
5: ¿verdad? No, sí, justicia, como debe ser.
1: Lambón.
5: Un canzón de esos hay que.
1: Tapo.
0: Diga algo, Orlando.
5: Como diría Guille, como diría el amiguito perro. De él. Un canzón de esos hay es que coger y meterle su.
1: Tapo perro.
5: Clavada ya contra el muro, pero así duro, duro, llevarlo hasta el final, hasta el fondo, director.
1: Se le hizo agua a la boca a Orlando, director, diciendo eso.
5: Una, como mariposa de museo, clavadito allá el señor. Debería ser director. Yo, director, muy laxo, director, con el respeto debido, muy laxo mi director.
1: Es que es un patán.
0: Clavado como mariposa de museo. No había,
1: es un terrible.
0: Esos dichos, esos son
4: en el mariposario.
5: De, eso es calle.
0: Esos son dichos eso del es, Ricaurte.
1: Eso, no es eso ni siquiera es calle, es cárcel.
0: Más clavado
4: que despavimentado para hacer
5: calle. Claro.
1: Exacto.
5: Claro.
1: Camino de herradura.
0: Ese es un gran dicho.
4: Strocha.
0: Más clavado que mariposa de museo. No.
5: ¿Cómo? Sí.
4: Sobre todo en esos museos. Es un mariposario que eso es.
1: Claro.
4: Una cosa como un jardín botánico.
1: Claro, que es un museo. Sí.
4: Mariposa en museo es como...
0: Me encanta.
1: Sí, es...
0: más clavado que mariposa de museo.
5: Claro, director. A fondo.
0: Que de pronto hay unas mariposas así de $1,000,000 la especie... Bueno. Bueno, ya vamos con la primera canción y ya, Mundial está ya muerto hoy. A las 7, por supuesto, no van a hacer programa ustedes por estar viendo ese partido de España, y yo no haré, y yo haré exactamente lo mismo. Es a las 7, ¿no?
1: 7 de la noche empieza, sí, claro.
0: Podemos poner dos canciones de media hora, ¿verdad? Simplemente porque...
1: Pues sí.
0: Para sentarse uno a hablar y los demás mirando esa vaina es muy harto. Bueno, ¿listos?
4: ¿Listos?
0: The Divine Intervention, del último disco de Rolling Stones, Foreign Tongues.

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12: En este momento el gigantón de España, el rey Felipe VI, que mide más o menos 1,98, ya está en México y estará sentado al lado de la primera dama, la señora Claudia Sheinbaum, que lo invitó a ver el partido de Uruguay contra España. La hora, Nico, me corrige, 7 p.m., ¿no?
13: 7 de la noche, Uruguay, España, sí, señor.
12: ¿Usted lo narra?
13: No, me tocó hacer Francia, Noruega.
12: ¿Lo narra quién?
13: Creo que Jotas, me parece. No sé el grupo que...
12: ¿Pero no
13: sé.
12: Él no es narrador o él también
13: Jotas es narrador? No, Jotas es narrador. Jotas es narrador.
12: ¿Pero también comenta cuando no hay narrador, cuando no hay comentaristas?
13: No, pues es que hay comentaristas para esa narración, para esa transmisión. Son Jotas, creo que está, no sé si Guillo está programado, y Sebastián Heredia. Creo que son los tres que deben transmitir ese juego.
12: Ese se juega en la capital, ¿no? De México, ¿no?
13: Sí, correcto.
12: Bueno, payasos, pues, ese es mi titular, pero mucha gente pensará que el titular debe ser ídolos. Pero la relación bilateral de España-México tendrá un episodio definitivo hoy, cuando Felipe mantenga un encuentro con la presidenta Claudia Sheinbaum, si no ha pasado y no pidió perdón en nombre de España. Que no lo creo. Será la oportunidad para normalizar este vínculo diplomático que desde 2022, a raíz de que el presidente López Obrador decretó una pausa debido a que, según él, la corona española debería disculparse ante la conquista de América. En Colombia no ha habido, creo que Petro sí molestó con eso, que también había que disculparse, ¿no? Creo, pero no me acuerdo.
13: Creo que sí, en algún momento creo que se insinuó un poco eso, pero no tuvo mucho eco.
12: A él le molestó mucho la vaina de Gonzalo Jiménez de Quesada, creo, lo molestó.
13: Sí hubo algo, sí, tiene razón, usted hubo algo.
12: Y Rodrigo de Bastidas, a él no le gustaba eso.
13: Hombre, Rodrigo Bastidas, cómo no.
12: El rey llegó a México después de 8 años para acompañar a la selección española, que se mide hora de España a las 2 de la mañana, ¿no?
11: Todo el mundo estará pendiente, me imagino.
13: Seguro.
12: Claro. Pues allá se acuestan tarde.
11: Pues si es fin de semana,
12: cenan,
11: ¿no?
12: Cenan a las 10. No, y un martes a las 10 cenan tranquilos.
13: Claro,
12: y el
13: suave.
12: Otro ayer al trabajo a las 10. Hola, ¿y dónde está esta niña Daniela, brother?
13: Claro.
12: Está con el novio. Bueno. Ya vamos con otro repaso. El encuentro con Chambaum será un día antes, pero no se sabe nada del encuentro, o es como hermético.
13: Creo que es hermético por ahora, no hay muchas pistas.
12: O nosotros aceptamos la falta de estructura para tener esa noticia.
13: No, pero es que la falta de estructura se basa en el hermetismo que ha habido en el encuentro.
11: Se reunieron ya. Es hermetismo en todas partes.
12: Pero se sabe algo.
13: Que se reunieron.
11: Exactamente, llegó al aeropuerto a las 4 de la tarde.
12: Nicolás tiene razón, es hermético.
11: ¿Ve? ¿Pero hermético qué quiere decir? Salió en todos los medios de comunicación.
12: ¿Pero qué dijeron?
11: Pues...
12: ¿Pidió perdón el rey?
11: No, eso
13: hermetismo puro.
11: No, lo consideran que fue un nuevo paso, digamos, en el proceso de normalización de las relaciones.
12: A ir a ver un partido de fútbol, sí. Pero el tipo le dijo, óigame, y lo del perdón, y el man tosió.
13: Digo, sí, hermana, ve ese córner, ve ese córner.
11: Es que ellos se vieron en México porque el partido va a ser en Guadalajara.
13: Exactamente.
11: Entonces ellos se vieron ya en México y después...
12: Un minutico, Nicolás me confirmó que era en Ciudad de México hace un...
13: No, yo le dije que Guadalajara.
12: No, usted no dijo eso.
13: Sí.
12: De Nicolás, no, Orlando, por favor.
13: No,
12: Orlando.
13: No. Eso sí, Orlando. No me parece. Es injusto.
12: No, yo no voy a hacer nada, pero usted no dijo.
13: ¿Nada?
12: Yo dije que sí era en la Ciudad de México.
13: Me
12: dijo que sí.
13: Me parece que no es necesario.
12: Nicolás, en Ciudad de México, me dijo sí. Orlando, dije, ¿es verdad o no es verdad?
14: Sí, director, yo le hubiera metido, le hubiera clavado esa roja, pero de una.
12: ¿Por qué no buscas la grabación? No hay afán. Donde yo le pregunto, oiga, ¿es en Ciudad de México? Y él dice sí.
13: Yo dije sí.
12: Pero solamente, sí, es solamente por oírlo.
13: Ochi.
12: Y ahora, don Cartron, que no es la persona que es el representante del fútbol, dice, no, un minutico, es que llegó ayer es porque el partido es en Guadalajara. Entonces, ¿qué tenemos nosotros? O sea, nos toca más bien llevar a Guillo Arango en vez de Nicolás al programa, cosa que me opongo ya por razones personales.
13: ¿Por qué? Pues, sí, Guillo es un gran profesional.
12: Perfecto, pero no lo quiero en mi vida. A ver, si no, pues que hay profesionales que uno no quiere en la vida.
13: No, pero déjelo.
12: No, yo lo dejo, pero
13: yo lo digo,
12: ¿no?
13: Es porque él es un gran profesional.
12: Pero conmigo ya no. Él sabe por qué.
13: No, pero mire, ¿qué pasó?
12: No, ya lo he contado 3 veces.
13: No, hombre, no sé. Yo soy un gran tipo, hombre.
12: Pues yo no estoy diciendo nada de eso. Conmigo no. A ver, entonces se enfrentará... Ah, aquí está, Trore. Se enfrenta a Uruguay en Guadalajara. Oiga, de verdad, Orlando, a mí cómo me gustaría...
13: ¿Qué?
12: No, de pronto no hago nada, pero yo creo que esto está forzando la vaina. Y yo no creo que Troller me diga, no, Jaime Fresco, pase derecho. Yo no creo porque está amonestado. No,
11: sí,
12: amarilla.
11: Sí, dijo que era México.
12: No, ya vamos a ponerlo. Y le dije, hermano, está 10 segundos...
13: No, pero yo estoy tranquilo.
12: Pues yo no sé.
13: Lo que pasa es que usted de pronto me indujo al error.
12: De pronto yo me lo soñé. Yo de pronto me lo soñé.
13: Es probable que usted me induzca al error. Y eso pues, bueno, me parece grave de un profesional.
12: La reunión no está exenta. Mientras Orlando trabaja.
13: No, la reunión no está exenta. Mientras eso pasa, mejor dicho, me río yo aquí de los martes, pues.
12: A ver, Orlando, ¿qué quiere opinar de eso?
13: Trabaja, Orlando. Trabaja más.
12: Bueno, y
13: Gorgojo en un riel
12: que no está exenta de riesgo, Nico. Los sectores más radicales del partido de izquierda claman porque el monarca pida perdón. La presidenta, como en casi todos los temas del gobierno, vive en una tensión constante entre sus colaboradores, como el canciller Roberto Velasco, que es como que la detesta. De momento en el gabinete se impone la tesis de que el viaje de Felipe VI es importante para que México continúe en su acercamiento a Europa. Muy bonito el vestido de ella ayer.
11: Sí, siempre son lindos.
12: Cuando le dijeron, usted no quiere felicitar a Bernardo de la Espriella, y dijo, nuestro país, claro que va a aceptar y saludar al nuevo presidente de Colombia, porque somos un país que queremos la paz con todos los gobiernos de América. No sé qué me va a dar.
13: Bueno, ¿perdón?
12: El canciller Velasco está en este cuento. España es el segundo mayor inversionista en México después de Estados Unidos.
13: Ok, hay que consentirlo.
12: La inversión ronda en 70 mil millones de euros. Híjole. Y los españoles destinan 4 mil millones de euros en el país norteamericano. Bueno, sí, norteamericano.
11: Ellos se consideran Norteamérica.
12: Yo también creo. México también modernizó su acuerdo de libre comercio con la Unión Europea.
11: O sea, para los mexicanos, ellos son Norteamérica, y para los gringos, ellos son Suramérica.
13: Claro, exacto, sí. Mejor definido no puede ser.
12: Bueno, Corea del Norte ya comisionó el barco de guerra más grande que se ha hecho en la historia. No portaaviones, banco de guerra.
13: ¿Y?
12: Barco de guerra. Orlando, ¿pudo o no pudo? Es que tiene razón, Nicolás. No le estoy pidiendo que grabe.
13: Estuviera buscando a Jimmy Hoffa, pues. Pero,
12: lo que el viento se llevó, Orlando. Estoy pidiendo que devuelva el tape un minutico. Eso pasó hace 10 minutos. ¿Verdad?
13: Pero es que no oye el programa. Es que también así es difícil.
12: No, ¿sabe qué? Yo creo que la roja va a ir para otro lado, ¿no?
13: A mí me parece una buena decisión. Está yendo muy bien.
12: Pero es que, ¿cómo es posible que una cosa que pasó hace 10 minutos no la encuentre?
13: Por eso es que...
15: Ya tenemos el audio.
12: Un minutico.
13: ¿Qué pasó?
12: Pon play.
13: A ver.
12: No se oye nada.
13: Creo que está... No sé si Guillo está programado y Sebastián Heredia.
12: Súbele.
13: Son los tres que deben transmitir ese juego.
12: Ese se juega en la...
13: No,
12: es sí, un poquito antes.
13: No, ahí era. No dijo nada.
12: No, era antes.
13: Era ahí, usted dijo ese ahí juego. No dijo nada, ahí claro sigue derecho.
11: Sí, Jaime, usted...
12: Oigámoslo otra vez, por favor.
14: Pernito está interrumpiendo para que no se escuche, pero está claro el mensaje. Si Pernito nos permite, director, escuchar
12: con mucho gusto. No, córtale el micrófono, Pernito. Córtale el micrófono y pon play. Dale.
13: Para esa transmisión. Son Jotas, creo que está, no sé si Guillo está programado y Sebastián Heredia. Creo que son los tres que deben transmitir ese juego.
12: Ese se juega en la capital, ¿no? De México, ¿no?
13: Sí, correcto.
12: Bueno,
13: perfecto.
12: Payasos, pues. Ese es mi titular.
13: Pero es que era por el contexto de la sección, que era sí, payasos, contexto. Pero yo por eso.
11: Sí.
13: Digamos, claro. Quise colaborar.
12: Bueno, yo creo que Trollo, si está de acuerdo, me tiene una roja fulminante, ¿no?
11: Obviamente.
13: ¿En serio?
12: Orlando, usted está de acuerdo en meterle una roja fulminante, ¿no?
14: Lo pongo en ese pareo y...
13: ¿Qué?
12: Y lo clavo como mariposa así como, de museo.
14: Como hacían en Rusia con el amiguito de él. Así. Y toca así, director, sin contemplación. Que parezcamos caballeros templarios.
11: En Rusia el mariposario no está permitido.
13: No, el mariposario ya no está. Y ese teléfono ahí que sonó, ¿qué? Ese teléfono que sonó ahí tan raro.
12: ¿Ese fue de Troller?
13: No, fue en producción.
12: Orlando, ¿ese era tu teléfono?
14: Sí, señor, estoy aquí en la cabina de producción, correcto, produciendo acá, atrás.
13: Produciendo lástima, será.
14: Mire quién produce lástima, y está que enreda, director, extiende, dilata, el
13: pero
14: payaso.
13: Pero la roja sí quedó payaso, ya, ¿no? Sonó un teléfono, payaso, es lo único que yo digo,
14: payaso
13: sonó un teléfono.
14: De circo pobre, el payaso de circo pobre
13: sonó
14: está...
13: Sonó un teléfono.
12: No, pero el teléfono es dedicado... Es delicado porque son,
13: sí, son horas director, de hacer radio,
14: es que
13: digo yo.
14: Serias del programa. Pero es que no estoy en la mesa.
13: Son horas de, por eso es, en producción, son horas de hacer radio.
14: El teléfono, eso no tiene por qué sonar. Como tengo que abrir el micrófono acá, por supuesto, sonó el teléfono.
12: No, no, no, no puede sonar, eso no puede sonar.
14: No, pero es que ahí sí no puede hacer nada, porque estoy aislado de la mesa.
12: En silencio, no, no. Claro, que no importa donde uno esté.
13: La concentración
12: es que
13: oyó, de todos.
12: Se oyó perfectamente un celular.
14: Director, se deja, está dejando manejar la cabeza el director por el payaso este, porque el payaso ¿no? quiere invertir la cosa, y entonces el director le está copiando. ¿Listo, director?
12: No, no,
14: si
12: no,
14: así,
12: no, no,
14: si
12: no, no, no, no, no, no, ya, ya, ya tomo la decisión final, ¿listo? Pero
14: el payaso lo
12: hay
14: está
12: que dejar muy claro que no pueden sonar teléfonos.
14: Claro, pero

0: Chicos, ¿cómo va el arepaso, por favor?
1: Hay noticias, le cuento. Orlando tiene menos 22.
2: Ahí está.
1: Yo tengo menos 14.
2: Dándole gusto al payaso, director, bien.
1: Jenny vuelve al segundo lugar, ojo.
3: Oye, increíble que ella sin estar presente ya le ganó.
1: Por allá chapoteando en una piscina y me está ganando. Menos 13 tiene Jenny, que mientras nos oye está con un vaso plástico echándose agua en la cabeza, así como un niño en una piscina. Y Carl tiene un punto.
0: Ay, Dios mío. ¿Usted cuánto tiene?
1: Yo tengo menos 14.
0: Bueno. Sí, pero es que lo que usted dice, Nicolás, es un payaso.
1: Y lo de Orlando.
0: ¿Dónde era el partido hoy?
1: Y lo de Orlando también. Pues,
0: no,
1: también.
0: Eso es secundario.
1: Bueno, es común,
0: pero también,
1: ¿no? Pero eso sí es de todas las
0: Pero también ustedes saben que a mí eso no me gusta y eso va directo a la roja. Eso se ha aplicado, así sea, sea donde sea. No hay problema, usted no se preocupe. Pero, ¿sabe qué me gustó?
1: Dígame.
0: La pausa de Orlando. Es que cuando no hay música, parece que durará 4 minutos.
1: Es como 4 horas, ¿no?
0: No, pero es el mismo tiempo, pero sin música. Claro. Es muy bacana.
1: Es muy bueno.
0: Bueno, pero Nico. Troller, ¿por qué no se encarga usted del fútbol a partir de hoy?
1: Yo creo. Ay, hombre.
0: No, es que no hay derecho a este programa.
1: Ay, Dios mío.
0: Por eso no salimos de donde salimos nunca.
1: Cada vez más hundidos.
3: Podemos cambiarle el nombre al programa. Ese, por ejemplo, alguna sección que tomara el.
1: Sí, claro.
0: No, ya, el programa.
2: Yo creo que podemos confiar más en Troller, director. A estas alturas ya.
0: Estoy completamente de acuerdo. Porque además el tipo dice: yo dije Guadalajara.
2: Es que enreda, director. El payaso enreda y enreda.
0: Pero ¿quién fue el que dijo que él había dicho mentiras? ¿Yo?
1: Sí, claro.
2: Ay, director,
1: si no, no es que... pasa derecho. Está dirigiendo muy bien.
0: No, pero yo no sé si estoy dirigiendo bien o no. Pero por lo menos me he divertido. Ay, demasiado. Ahí encontraron a la jirafa que se ha perdido.
1: Sí,
0: una jirafa
3: sí, apareció Grace.
1: Imagínese,
3: sí.
1: Apareció tan linda, hombre.
3: Tan linda Grace, ¿no?
0: ¿Quién la dio ayer?
1: Yo, Carl.
0: Ahora Carl resultó, pues, emblemático del medio ambiente. Bueno,
3: noticias siempre ha sido de los animales. No, pero es que una jirafa perdida en Texas, además.
1: Eso, sí, eso es una demencia. Pues.
0: ¿Cómo se pierde una jirafa?
1: Delirante.
0: O sea, es como Emilio Sánchez. No, ¿cómo se pierde Emilio Sánchez? Manera.
3: Llevaba perdida más de 15 días.
1: Imagínese.
3: Es que uno dice, no.
1: Tú que quedarse en una casa, pues, o algo.
3: A cuatro millas del rancho.
1: Estaba ahí al lado.
0: Pero es que una jirafa no corre, no una jirafa no hace nada, solamente come.
3: Estaba
0: hierbas,
3: estaba comiendo un arbolito ahí, unas frutas.
0: Ay, no. En África les caen un poco de leones a comérsela.
3: 2 semanas buscándola
0: que una mariposa en un museo, pero bueno.
3: Estaba a 4 millas al sur del rancho.
0: ¿4 millas al sur del rancho?
3: Sí, y duraron 15 días con helicópteros, patrullas. Claro.
0: ¿Cuánta plata le costó a Estados Unidos?
1: Estaba fumándose un cigarrillo echado en un pastizal.
2: Director.
0: ¿Qué?
2: ¿Usted me puede regalar 30 segunditos nomás? ¿Es tan amable en el programa? 30 segundos nomás le pido.
0: O sea, ¿quieres hablar conmigo privadamente?
2: No, aquí al aire.
0: Ah, no. Hágale, brother.
2: Director. Es que esto es el colmo, esto no lo podemos pasar. Yo sigo insistiendo que Troller es más efectivo hablando de fútbol. Director, quiero dedicar eso con toda la seguridad y con todo el ánimo a nuestro director de deportes. Y dice así.
1: ¿A Carl?
2: Y dice así.
4: Eres una mentira.
3: Es el jefe de la oposición de deportes.
5: En los originales, los mitómanos.
0: Oigo muy bajito.
5: Es que para todo siempre
0: Orlando
5: tienen
0: Geraldine
5: una respuesta. Porque lo que no saben.

0: al aire.
1: Se lo inventan.
0: Pero es tan de malas que le sonó el teléfono y no se oye él.
2: Ah, el no, increíble.
3: Mentiroso. Los sí, qué malas. Los culebreros. Y
0: qué mala que se puede
3: una
0: este
3: mentira repetida solito. Mil veces se convierte en verdad.
0: Pero solo.
3: Y sino que lo diga Nicolás Samper, el rey.
4: Pero que nadie se entere.
5: Farsante.
0: Bueno. Reposamos un poquito de todos nosotros.
2: Sí, por favor. Ay, descansemos.
6: Muy bueno, pero muy bueno, hombre. Gran segmento.
0: No, arepaso.
2: ¿Arepaso?
0: Ah, no, pero sí, ah. Pero despeguemos primero, Geraldine.
2: Ah, bueno.
0: No cortes las cosas, Geraldine. Despegas.
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0: ¿Listos?
2: Ah, sí.
0: Bueno. Bueno,
2: señor.
0: Entonces.
2: Sí, señor.
0: Este es doble.
2: Ok.
0: Me gustan mucho trolls. Xi Jinping, el presidente, el secretario general del Partido Comunista de China, lleva 7 meses sin salir de China. Porque él como que. Él no quiere salir. Él está haciendo todos los encuentros en Pekín. El que quiera venir a verme, viene acá. Con su carita de el pastorcito, ¿cómo se llama?
2: Mentiroso.
0: Se ha visto que es la misma cara siempre, con una risa y por dentro.
2: Quién sabe qué estará
0: matar
2: tramando.
0: A todo
2: sí.
0: El mundo, ¿no? A mí los que más me gustan son con Trump y cuando le empieza a jalar la mano y a pegarle la mano como si fuera un niño de 4 años. Es que Trump a uno le pega en la mano.
2: Claro.
0: Y le jala la mano. Bueno. Ay, ya me tiré la primera parte, hermano. Más sencillo, maestro. Ay. Carajo.
8: ¿Qué cara?
0: Y tiene que haber algo, espere que tiene que haber algo. No. ¿A qué país va a visitar? Decidió visitar un país ya pronto. Salir de Pekín. Xi Jinping, ¿qué país va a visitar?

0: Bueno. A ver, Orlando. No se vaya para que no suene tan.
1: Ok, director. Dice, Pernito dice Indonesia. Troller dice India. Y yo, Rusia.
0: ¿Y Dani?
2: Las taremales, ricas las taremales.
0: ¿Calor?
2: La calera de las taremales.
0: Yo no entiendo cómo a usted esta niña no le ha metido una cachetada una sola vez en la vida.
2: No, pero ¿por qué? No tiene.
0: Mira que uno lo tengan todos los programas clavado como una mariposa.
1: Que lo coja de esas mechas y le pegue sus.
0: No va a Corea del Norte.
2: Ah, no diga, hombre.
0: Segunda pregunta.
2: Sí.
0: La segunda era, ¿hace cuánto no salía de Pekín?
2: Claro.
0: Me la tiré.
2: Pues yo creo que mucha gente no oyó, pero
0: ¿qué
2: bueno.
0: porcentaje de las exportaciones de Corea del Norte, del total de las exportaciones sí. del gordito que acaba de mandar a hacer un barco de guerra impresionante? El superchurro de Pyongyang, el ídolo de todas las niñas de Corea, del que nadie se puede cortar el pelo como la hija de él, porque los manda a matar, Kim Jong-un. ¿Qué porcentaje de las exportaciones de Corea del Norte van a China? Ah, Daniela, me los dos. No contesto.

0: Bueno. A ver.
1: Nicolás dice 94%.
0: Un minutico, ¿por qué eso es nervioso?
1: No. Tengo una cosita ahí en la garganta.
0: También le tenemos miedo.
2: Que me sube y me baja.
1: ¿A quién? ¿A Pernito? No, director.
3: ¿Tenías una cosita en la garganta?
1: No. Bueno. Miedo le tiene ese Guido Arango. Por eso fue que Arango se fue solo esta vez. Prefirió arrancar solo. Lo dejó acá. Dejó aquí a Calvo.
0: Y dale también, porque yo le hubiera pegado un bofetón algún día.
1: Claro. Entonces, Pernito dice 94%. Troller dice 95%. Y yo 83%.
0: Bueno, le vamos a dar un punto a usted.
1: Gracias, director.
0: 85%.
4: Porque ante los lobos.
0: Pero hubiera sido Nicolás el que contesta eso.
3: Eso hubiera sido un problema. Un problema.
0: Bueno, Nicolás, ¿cómo queda el arepaso?
3: Mire, queda de la siguiente manera el arepaso. Oye, pero Orly, aquí estuviste, te digo, muy bien. Orlando, menos 21.
0: Pero un minutico. Ahora, perdón.
3: Yo, menos 14. Jenny, menos 13. Y Carl, un punto.
0: Pero yo pensé que Daniel iba de última.
3: No, Jenny. Ah, perdón, Jenny tiene menos 15. Sí,
1: claro, porque le metieron ahorita menos 2.
3: Claro, menos 15. Entonces yo voy de segundo, claro, tiene toda la razón.
0: Pero Jenny, yo pensé que iba más mal que Orlando.
3: Es que es difícil.
0: Ah, pero como usted le hizo meter un menos 2, pues.
3: Es difícil meterle ahí a Orlando. Él es campeón en eso.
0: No, porque la verdad que. Es que usted fue el que...
3: No.
1: El sapo.
0: Más que
1: el sapo bufo.
3: No, bueno. Para justicia.
0: Queen Latifah, How Do I Love You.
3: Ah, qué bueno.

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2: Bueno, países milenarios, Irán. Irán acaba como de decir, yo no le jalo ese acuerdo con Estados Unidos, porque son milenarios. Entonces, creo que atacaron un barco que pasaba por el estrecho de Hormuz de Estados Unidos, y Estados Unidos arrancó con una mano de proyectiles y de drones y de vainas. Entonces Irán dijo, qué mamera este man. Para eso somos países milenarios. Y bueno, ya las bolsas comenzaron a bajar, ya el petróleo comenzará a subir. Y bueno, pues como básicamente eso es lo primero que tengo. Lo otro que tengo, pues es otro idiota, que es Nicolai de Montpezat, no. Otro país milenario, porque es el príncipe Nicolás de Dinamarca. Uh-huh. Y pues se relata por primera vez en profundidad los momentos más decisivos de su transición desde la primera línea de la familia hacia una vida alejada. Nicolai, serie documental de 4 capítulos y estrenada el lunes. El nieto de la reina Margarita reflexiona sobre su trayectoria personal y profesional, así como el impacto que tuvo la retirada de su título de príncipe en 2023. ¿Qué pasó con Nicolai? Nacido en 1999, Nicolai creció en el escrutinio público. Su bautismo fue retransmitido por toda la televisión de Dinamarca. No son vikingos, pero están muy cerca de los vikingos, por supuesto.
3: Sí.
2: Y fue una de las figuras más observadas de la nueva generación de la familia. Todos tienen prejuicios sobre quién soy y cómo me comporto. Desafortunadamente, Nicolai, tienes un comportamiento un tricito homosexual.
3: ¿Por qué?
2: Porque ese es el problema por el cual le quitaron el título. Me gusta el modelaje. Ajá. Y quiero dedicarme a ello la mayor parte del tiempo. Y bueno, pues la serie también muestra su relación íntima con Benedict Trustrup, su pareja, que se conocieron en el internado de Herlufsholm. Y bueno, parece que en el internado tenían unos actos así, de mariposas clavadas en un museo. Y pues esto le llevó a la familia a quitarle su título. La pareja vive en Copenhague, donde él compagina su carrera como modelo, una organización, y como consultor de una organización del sector inmobiliario. El conde asegura que no siente la necesidad de tener un plan cerrado para el futuro y que prefiere combinar eso con su novio. O sea, muy gay. Esa es mi nota. Yo no sé qué tiene Troller, por ejemplo, que
3: pues,
2: ha estado muy callado hoy.
3: Sí, ¿no? Retomando lo que mencionaba Nicolás del partido del orgullo gay entre dos culturas milenarias, Egipto e Irán, pues efectivamente desde que se, digamos, desde que se adjudicó por sorteo ese partido para las elecciones de Egipto e Irán, pues ambas delegaciones se quejaron, ¿no? Ante la
4: sí,
3: FIFA.
4: Dijeron que no.
3: Dijeron que eso era el colmo, que ellos no querían representar ese partido en ningún momento, porque obviamente en ambos partidos se condena el homosexualismo, en Irán pues con pena de muerte. Y pero en Egipto también de alguna manera son perseguidos también los homosexuales, pero Seattle es una de las ciudades pues más digamos activa en este sentido, y la FIFA dijo que iba a permitir que todas las banderas del arco iris que quisieran entrar al estadio iban a estar permitidas, lo cual va a estar muy bueno.
4: Claro.
3: Y pues va a haber zonas alrededor para manifestaciones, ¿no?
4: O sea, es que de verdad
3: o sea, va a ser una gran fiesta. Se esperan 350 mil personas para la marcha gay en Seattle, al mismo tiempo que el partido de...
4: Era hermoso eso.
3: De esto. Y Maji Taher, el presidente de la Federación de Fútbol Iraní, fue el primero en pronunciarse, en decir que ellos han protestado, que es una decisión irrazonable, que apoya a un grupo en particular, que nada tiene que ver con su cultura, que ellos son cultural y religiosamente incompatibles.
4: No, hermoso momento, hermoso.
3: Me parece que va a ser el mejor partido del Mundial.
2: Verónico, ¿usted qué tiene?
4: Mire, yo tengo lo siguiente.
2: Acá
4: y es...
2: estoy viendo ya calentamiento de Cabo Verde, Arabia Saudita.
4: Hombre, qué bueno, buen partido, ojo. Es que mire, si nos vamos a China, en Beijing, hay una zona que es una zona muy bonita, que es la zona de Guomao. Es la zona como financiera y tal. Es como decir la calle 72 aquí en Bogotá. En el distrito de Chaoyang.
2: Tocará meterle otra rojita, ¿no?
4: Pero Orlando, pues es para... Pero es que está bueno.
3: Situar a la gente.
4: Claro, o sea, uno necesita...
2: Y Troller celebrándole todo. Orlando, su opinión.
4: No. Que a ver, ¿qué Orlando? No sé, no.
2: No está en el programa.
4: No, él está ocupado.
2: Siga.
4: Bueno.
2: ¿Para qué le doy?
4: Es que imagínese que hoy pasó que una avioneta... estaba volando como por la ciudad y de pronto se estrelló contra un avión, parece que es un avión privado, se estrelló, abrió un hueco en una fachada de uno de los rascacielos y...
2: Esa nota es viejísima, pero sigue.
4: No es viejísima, se fue hoy, pasó hoy.
2: Ayer.
4: No, siga. Pasó hoy, mire. Y entonces, bueno, por ahora no se sabe bien qué ocurrió. O cuáles fueron las fallas.
2: No importa cuándo fue, lo importante es que usted la está contando.
4: Claro, no han informado de víctimas, ni hay una versión oficial del asunto, pero pues vamos a ver qué termina ocurriendo. Se va a hacer una investigación perentoria para saber las causas.
2: Nico, ¿a usted no le huele?
4: ¿Qué?
2: Lo de Uruguay, que los van a solfear un tris.
4: No sé.
2: Sobre a mí me huele, no sé
4: tiene,
2: por qué huele.
4: Tiene muchos...
2: ¿Sabe que me huele donde estoy?
4: Ajá.
2: A paella valenciana.
4: ¡Hombre, qué rico! Pero magnífico.
3: Pero hay que ver. Sí,
2: yo no le vuelvo a dar paso a Orlando. Eso es una perdera de tiempo tremenda, brother.
4: ¿Por qué?
2: Porque no contesta nunca. Bueno, espera a ver qué es que tengo aquí una notificación. Es que el plan que tengo hoy es lo más...
4: ¿Por qué, hombre? ¿Qué pasó?
2: Difícil del mundo. No.
4: ¿Qué pasó?
2: Prefiero no. Bueno. Quiero contar mi Instagram de hoy.
4: Ah, ok.
2: Que no es de milenarios. No, sí son milenarios. @ Jaime Sánchez Cristo es mi Instagram y es una nota que tenía hace mucho rato. En resumen, porque no tengo la nota, creo que la otra, y entonces esto es lo que lo tengo en la cabeza de lo que grabé. En resumen, es que en Colombia se han muerto a hoy 143 mil personas por COVID.
4: ¿Cuántas
2: personas? Esto. 143 mil. Esto sin contar el tema de las vacunas y los que quedaron con problemas y los que no se recuperaron. A hoy 143 mil. La figura en ese momento fue el ministro de Salud, que era Fernando Ruiz, en el gobierno de Iván Duque. Yo en la nota dije que yo creo que Fernando manejó la cosa a aceptablemente dadas las limitaciones que tenemos como país en ese sentido. Pero esa no es la figura más importante del COVID. La figura más importante del COVID es el que manejaba el director de, pues, de el Centro de Alergias y Enfermedades de los Estados Unidos, un viejito que yo creo que es la figura más famosa que salió en el mundo del COVID, de Estados Unidos, Anthony Fauci.
4: ¡Claro!
2: El viejito chuchumeco. Pero el viejito empezó a tener problemas porque dijo unas mentiras. Y Joe Biden, cuando lo iban a hacerlo ir al Congreso a declarar, Joe Biden le dio un perdón. Y ya, tipo, quedó tranquilo y todo. Pero además es que quiero aclarar que el COVID pasó en la época de Trump, ¿no? Acuérdense del Clorox, ¿no?
4: Sí, sí, sí.
2: Pero bueno, pasó la cosa y el viejito estaba tranquilo. Me habían como archivado el caso. Y Biden lo revivió y dijo, no, un minutico. A ese viejito lo vamos a meter a la cárcel. Le revocó el perdón. Le quitó el perdón que le daba al presidente y dijo, no, el señor no tiene perdón. ¿Qué hizo el viejito chuchumeco? Anthony Fauci. El viejito chuchumeco se unió con la CIA. ¿Qué hizo? Yo sé que es una nota medio rara. Los datos de Estados Unidos. A hoy, 1.320.000 muertos, ¿no?
4: Uh-huh.
2: Por cuenta del COVID.
4: Sí.
2: Y en el mundo, a hoy, aproximadamente 8 millones de muertos. Entonces, la CIA lo llamó y le dijo, usted tiene que unirse a nosotros porque esto lo vamos a manejar. Y él mintió porque se sabía perfectamente, 100% seguro, de dónde surgió el COVID. Pero la CIA se inventó un cuento para desprestigiar a la nueva Guerra Fría de Estados Unidos, que ya no es Rusia, que es China, ¿no? China es la verdadera Guerra Fría de Estados Unidos.
3: De acuerdo.
2: Y se inventaron un cuento de que eso era un invento de un laboratorio para una guerra química en el mundo. Y se inventaron que era muy probable que ese COVID hubiera salido de un laboratorio de Wuhan, donde dicen que surgió la enfermedad. Pero está más que comprobado que fue un man que se comió un animal portador de ese virus que era compatible para que un humano lo pudiera llevar. Y el viejito se metió en la teoría y dijo que eso ha sido los chinos, que se habían inventado ese virus en un laboratorio. Y la verdad es que es totalmente falso. Ese gran país milenario, pues, colgaba en los mercados un poco de animales horribles. Yo no me acuerdo el nombre de ese animal, pero sí, Nico lo dijo alguna vez.
3: Le digo el...
2: No, pero no importa, por eso no va a ser más conmigo. Pero no era un murciélago, era una vaina. No, sabía pollo, como todos esos animales.
3: Creo
2: que el señor se lo comió crudo, porque es que a veces comen crudo porque
3: palingo, están de fan. ¿Cómo se llamaba? ¿Palingo qué?
2: Palengo.
4: Pangolín.
2: Bueno. El señor Fauci está metido en un problema hasta el cuello y lo más seguro es que entre a declarar en el Congreso, que hagan un veredicto y que lo metan a la cárcel. La figura más sobresaliente del COVID que permitió que en su país murieran 1.300.000 personas. Esa era mi historia del Instagram. @ Jaime Sánchez Cristo.
3: Claro.
2: Países milenarios.
3: No, claro.
2: Arepacito, hagamos arepacito. No podemos dejar a.
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6: Bueno, el arepazo, venga, a ver qué hacemos. Algo bien estrambótico, ¿no? No, es que hay cosas muy buenas. ¿Cuáles son los 5 mafiosos más famosos de la historia?

0: todo el mundo. Segundos más. En la lista, por ejemplo, pero no en los cinco, está Daud Ibrahim de la India.
1: Uy, no, ese sí está difícil.
0: En la lista está Taoka Kazuo de Japón. En la lista está Boxy Siegel, el que creó Las Vegas. Ah. El que se inventó el Hotel Flamingo, sindicato del crimen nacional. Pero ponga mafiosos.
1: Pues ahí puse, ponga. Pero no me alcanzó a los
0: cinco. Otros 20 segundos. Pues entonces,
1: no, ya lo entregamos. Yo ya di con cuatro. No.
0: Pero decíseme que, pero no se puede hablar conmigo, puede hablar con usted.
1: No, por eso estoy
0: hablando.
2: En Colombia hay por lo menos 10.
1: Sí, pero es que famosos no, en el mundo.
0: Yo tengo la lista de los 5 primeros y la voy a leer. Y es lo que dice aquí. Ah. Orlando, ¿la tiene o no?
3: Sí, señor.
0: ¿Y por qué silenciado? ¿Estaba muy ocupado?
3: No, es que llegó mucha pauta, estaba coordinando eso que acaba de entrar.
0: ¿Llegó mucha pauta?
3: Bueno, sí, bueno, ahorita le comento, director. Bueno,
0: no hace falta, pásela.
3: Está Nicolás dice Al Capone, Pablo Escobar.
0: Perdón, una pregunta. ¿Al Capone es Al Capone o Al Capone los discos?
1: Uy, no, pero el humor está de luto.
0: Eso es de Condorito, eso no es mío.
1: Sí, no, pero hasta Confucio hizo malas frases, ¿ve?
3: Geraldine está toteada.
1: Especialmente Pepo, ¿no?
2: Pepo hizo las peores.
1: Sí, también, sí. Las frases de esas míticas.
0: Entonces, Al Capone después.
3: Capone, Pablo Escobar, Lucky Luciano, El Chapo Guzmán. 4. Troller, Al Capone, Lucky Luciano, Pablo Escobar, Frank Costello y Gambino. Y yo.
0: Minuto, Gambino es el de la película My Cousin Vinny. Se llamaba Gambino. El que era el tío de Vinny, que era divina. No, Vinny el chino. Bueno, siga.
3: Y yo dije Al Capone, Pablo
0: ¿Los discos o Al Capone?
1: Bueno.
3: ¿Qué hacemos, Nicolás?
1: No, difícil.
2: Capone Las Rojas.
3: Al Capone Las Rojas, el director.
1: Exacto, sí.
3: Director, Al Capone Las Rojas. Al Capone, Pablo Escobar, El Chapo Guzmán y John Gotti.
0: Bueno, ese. Bueno. ¿Y Daniela? Hola, Dani.
4: Hola.
0: Claro. Dani.
4: Claro.
0: Es que estoy como una mariposa de museo. Descansa, mi vida, listo. Menos 2 para Dani.
1: Uy.
5: Toca, toca. En los originales.
0: Al Capone.
5: La correccional.
0: En el puesto número 10. Corrected them, sir. Boxy Siegel. Estados Unidos. En el puesto número 9, Meyer Lansky, Estados Unidos. En el puesto número 8, Griselda Blanco, Colombia, Estados Unidos.
1: Colombia, claro.
0: No, pero no era de la lista, no eran los 5 primeros.
1: Pero digo, es un nombre bueno.
0: Salvatore Totorina, Italia, Cosa Nostra. El número 6, Carlo Gambino, Italia, Estados Unidos. Y aquí están. En el número 5, John Gotti, de la familia Gambino, Estados Unidos. En el número 4, Joaquín El Chapo Guzmán.
1: Bueno, bien.
0: El cartel de Sinaloa. En el número 3, Lucky Luciano, Italia, Estados Unidos, la Cosa Nostra. En el número 2, Colombia, cartel de Medellín. Y en el número 1, Al Capone los discos, Chicago. Creo que Nicolás dijo los 4 primeros en orden.
1: Pues creo que sí.
0: No, Orlando, ¿los dijo o no?
3: El Pernito dijo Pernito dijo Al Capone, Pablo correcto. Escobar, correcto. Lucky Luciano, Chapo correcto. Guzmán.
0: Correcto. Si alguien tiene derecho a discutir este punto, tiene todo el derecho, pero hacer esos cuatro en orden es muy fuerte. Más dos no, para Nicolás.
3: Es que
1: damos noticia.
3: Ahí es donde uno entra en duda, porque por eso el dicho dice, el que ande ante la miel algo se la deje pegar. Este tipo, ¿cómo tiene claro eso? ¿Quién sabe en qué anda?
1: Cuando en la mafia.
3: En la banda.
0: ¿Y el tipo es gay o el tipo es mafioso? Pero las dos no,
3: las,
0: no
3: las dos, decir. ¿Cómo que no? Oh. ¡Ja! Claro.
1: Gayfioso.
0: ¿Cómo queda el arepazo quitándole dos puntos a Daniel?
1: A Jenny, sí.
0: Y usted clavándose.
1: A Orlando, puntos, Orlando sí queda igual, ¿no?
0: Pues si quiere le quita.
1: No, no, no, no, pregunta.
0: Yo le doy, pero yo le hago caso. Usted solo.
3: Ah, no, eso, no, no. Eso sí se sabe hacer.
1: Preguntaba nomás. Mire. Orlando tiene menos 21. Yo. No. Perdón, Jenny tiene menos 17.
0: Más corta.
1: Jenny tiene.
0: Se retiró Orlando.
1: Pero ojo. Ojo, porque Jenny tiene menos 17. Se acerca peligrosamente a Orlando.
0: ¿Qué le pasó a Daniela?
1: No, las termales, como que la cogió un frío ahí. Yo, menos 12.
0: El sereno.
1: Y yo, pues, de subcampeón. Y Carl, un punto.
0: No, pero si todavía está muy lejos, ya saca, pero es que ya se va a acabar este mes, brother.
1: Ya casi, pero bueno, recuperé el segundo puesto.
0: Queda solamente el martes. Y otra vez tronó el campeón. Y otra vez. Y usted como un pendejo.
1: No.
0: ¿Cómo que no? Sí.
1: Hombre.
0: Bueno, ay, perdón, es que esta no es la hora. Yo es que despegando. No, vámonos con música.
1: Para musiquita, es que hombre.
0: Como tiene una foto, decía 10:04 y decía, pero no, ¿por qué es tan tarde?
1: No.
0: Yo tengo una vaina hoy. Es que estoy hecho un idiota.
1: No.
0: Vamos con un poquito de bossa y de vallenato. Cantor de Fonseca con Chabuco. Buena regla.

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9: Bueno, hablemos un poquito de Francia, ya que estamos con Citroën. No, en Francia está haciendo un calor infernal. El infierno. 41 grados en París hoy.
0: No me diga.
9: Pues está terrible.
10: Sí, vi unas fotos, caliente. Unas fotos de la gente botándose el río Sena como en playa, ¿no?
0: Exacto.
9: No, y se votan...

0: lado de la Torre Eiffel, en ese...
1: En el Trocadero.
0: En la Plaza de Mars, de Mars, eso es Mars, sí. ¿No? Sí. Mm. Y ahí hay como una pileta y se tiran y todo. Pues lo curioso es que van ya 100 muertos porque se tiran a donde...
1: ¿En serio?
2: Puede van ser. 100.
0: 100 ahogados.
3: No,
0: es que hace mucho calor, entonces no aguantan y se tiran a donde estén. 100 muertos.
2: No puede ser.
0: En la última semana. En España van... Ese es otro clásico, ese es distinto. En España, en cualquier roca que encuentran y hay mar, se tiran. Van 200 ahogados en España en el mar. Y ojo, no ha empezado ya, o sea, lo fuerte del verano no ha empezado. Empezó hace una semana, pero bueno. En España en junio hizo 40 grados, en Madrid varios días. Y en el más caliente de todos es Córdoba, ¿no?
1: ¿Ah, sí?
0: En la ciudad de Córdoba, no, eso es 42,
1: muy fuerte.
0: Sevilla, 44, 45. Y hay otra parte caliente que es Extremadura, ¿no?
1: ¿Sí es caliente?
0: ¿Caliente? ¿Caliente?
1: Sí.
0: ¿Caliente, Nicolás? ¿Usted me está hablando en serio?
1: Sí.
0: Hirviendo.
1: ¿Verdad?
0: Uy, no se diga más, señor juez.
1: No puede ser.
0: Porque usted ya baja a Málaga y pues el mar, ¿no?
1: Claro, ahí hay mar.
0: Ventea, sí. Marbella, Tarifa, todo eso ventea. Tinto. Pero eso allá adentro... Ay. ¿Jaén?
1: ¡Oh, Jaén, hombre!
0: ¿Jaén?
1: Lindo.
0: No lo conoce. ¿Qué es lo más famoso de Jaén, Nicolás?
1: Bueno, el equipo...
0: No, y una vez para meterle...
1: Ahí jugaron José Basualdo, futbolista
0: no
1: argentino, y Adel Selimi, tunecino, que enfrentamos en el Mundial de
0: eso
1: Francia.
0: Eso no es lo más famoso de Jaén. ¿Qué es lo más famoso
1: que tiene Jaén? Sí, Basualdo y Selimi eran estatuas.
0: ¿Qué es lo más famoso que tiene Jaén?
1: No, pues eso es lo más famoso que yo conozco de Jaén.
0: O sea, ¿no conoce
1: usted
0: Jaén? Yo sí, por supuesto.
1: Ay, qué claro.
0: No hablo de lo que no sé.
1: ¿Usted no sabía que había jugado el Pepe Basualdo allá?
0: No saben.
1: ¿Usted no sabía que había jugado el Pepe Basualdo?
0: Es que eso no es importante para nadie.
1: ¿Cómo que no?
0: Jaén es muy famoso porque producen el mejor aceite de oliva del mundo. Pero imagínese qué vas a ver.
1: ¿Pero eso de qué le sirvió al Pepe Basualdo?
0: ¿Qué opina Orlando?
1: Ya del Selimi. ¿Qué opina?
0: Por eso no me contestaba.
1: Se le faltaba aceitarlo, hermano, para que jugara.
0: ¿Qué opina Orlando de eso? Del conocimiento del señor Nicolás de Jaén y de lo más importante de Jaén. ¿Qué opina, Orlando?
4: Siempre un manto de duda, ¿no? Un manto de duda grande, director, pero grande es grande.
0: Manto de duda, no. Tenemos claridad de que es un mentiroso.
4: Lo quise hacer muy sutil, director, pero es cierto.
0: ¿Qué opina Troller del conocimiento de Jaén? ¿Qué dijo hermoso
3: Jaén? Pues yo
0: creo
3: que pues por lo menos dijo algo. Yo la verdad no sabía.
4: Sí, dijo una mentira. Por
1: pueden buscarlo. Pueden buscarlo.
0: No, que eso era, que eso era muy lindo. Nunca en su vida ha ido a Jaén.
1: Claro, jugó el Pepe Basualdo. ¿Qué ocho?
0: Una más, Nicolás, y va roja de una.
1: No, pero usted me está preguntando, ¿qué conoce de Jaén? Yo le cuento.
0: Perdón. ¿Qué es lo que conoce de Jaén?
1: José Horacio Basualdo, número 8.
0: Roja, por favor.
1: De Jaén. Y,
0: ya, de una vez roja.
1: Y como 11, jugaba Adel Selimi, el tunecino.
0: Roja. De una más y cayó.
3: Eso le va a pasar lo que usted no le pregunta eso a Alexo y tampoco le responde.
1: No, exacto, no.
3: Que no existe.
1: Adel Selimi, ¿dónde jugó?
3: No existe, bueno, esa información.
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0: Bueno, vamos con música. Y prepárense para el siguiente arepaso.
1: Ay, ay, ay.
0: Con Everything. Ah, perdón, con la roja, ¿cómo queda el arepaso?
1: Claro.
0: Perdón.
1: Mire, Orlando -21.

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0: Bueno, aprovechemos los dos últimos minuticos que tenemos antes de que empiece el partido de Uruguay. Porque ahí perdemos a Troller, a Orlando y a Nicolás. Uh-huh. Y a Daniela la perdimos hace rato.
1: No, Jenny está en su peor momento.
0: Bueno, fácil la pregunta y es... ¿qué ciudad supera a Suiza? Que eso es mucho cantar porque uh-huh. eso es mucha capadera de impuestos como mayor refugio mundial de capitales financieros. ¿Qué ciudad supera a Suiza? Bueno, Suiza generalmente están los cantones. O sea, todo Suiza es... En Suiza la gente paga un fijo de impuestos anuales. Lo pagan felices los ricachones. Hay mucho rico en Suiza. ¿Qué ciudad superó a Suiza este año? ¿Listo? Se acabó el tiempo. ¿Quieren más tiempo? Les
2: no.
0: doy.
2: Claro. Listo, director.
1: No necesario.
0: A ver, Daniela, ¿qué dijo Orlando?
1: Claro.
2: Claro.
0: ¿Qué dijo? Y se le quitó el resulta que, ¿se acuerdan?
2: Así.
1: Uy, resulta era muy bueno, era muy bueno.
2: Trabajo arduo el que hizo el director ahí.
1: ¿Y qué tal cuando canta? Me encanta. Es buenísimo.
0: No, cuando canta y empieza a cantar. Y entonces, cuando va, uno piensa que está el Caperucita Roja. Esa es la mejor, cuando canta.
1: Buenísimo cuando
0: canta.
1: Y
0: la otra
1: canta.
0: Es cuando se ríe en la mitad de una nota en que mataron a 4 niños apuñaladas, ¿no? Sino, ¿de qué te ríes? No, no, es que me dan nervios. ¿Pero nervios de qué? Menos 2 para Daniela, por favor. Listo. Pero todavía no la pongas. Geraldine, para Geraldine. Por favor, todavía no, porque falta ver si hay más menos 2. Sigue, hermano.
2: Listo, director. El chespirito este que tengo al lado dice Luxemburgo. Mm. Troller dice...
0: Es una ciudad, eso es un país.
1: Pero la capital es Ciudad de Luxemburgo, ¿qué pasa?
0: Bueno, puede ser. Puede ser.
2: No escribió Ciudad de Luxemburgo, escribió Luxemburgo. No, seamos si claros. No
1: se Luxemburgo City.
2: Bueno,
0: dice Luxemburgo.
2: Singapur, dice Troller.
0: Sí, también es país, pero es una capital, sí.
2: Y yo digo Mónaco.
0: Bueno, es que es muy chiquito. El refugio de los que no pagan impuestos. Bueno, el refugio del que no paga impuestos más importante se llama Ciudad de Panamá.
2: Ah.
0: Lo que pasa es que hoy en día para tener ese refugio hay que quedarse más de 183 días en Ciudad de Panamá.
2: Tortura.
0: Troller, ¿usted lo haría?
3: No, mucha humedad. No, y sobre todo para
0: Nicolás,
3: refugiarme.
0: ¿Usted,
3: que
0: usted lo haría?
1: Sin ningún problema.
2: De las deudas.
1: De las deudas, sí.
0: No, el año pasado captó más o menos 3,000 millones de dólares más que el año anterior, pero hoy en día se calcula que en esa plaza asiática hay más de 600,000 millones de dólares de capital extranjero, y esa cosita se llama Singapur. Me gustó mucho, ojo, me gustó mucho. Se llama Hong Kong.
1: No me diga, hombre.
0: Sí, ya le dije. ¿Cómo queda el arepaso?
1: Mire, el arepaso...
0: Aprovechemos que Nicolás está viendo fútbol.
1: El arepaso queda de la siguiente forma. Orlando, menos 21.
0: ¿Qué?
1: Jenny, menos 19. Yo, menos 14, aferrado al segundo lugar. Y Card, un punto.
2: Hágame el favor, y no hace pausa, director, de menos 14 a 1... Hay 15 puntos, si estoy en lo cierto.
1: Oye, de menos
2: 15.
1: Y de
2: pero el menos señor no hace 21, una pausa. No, él no hace pausa.
1: ¿Cuánto hay?
2: El que va a hacer pausa.
0: ¿Pero cuánto lleva Daniela?
1: Jenny, menos 19.
0: ¿Y con cuánto comenzó?
1: Jenny comenzó con menos 11.
0: Uy, hermano, pero faltan muchas cosas para hacerle a Daniela.
1: Sí, no le ha rendido.
2: Muchas, director.
0: Bueno, por el momento.